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2: Trae algún problema muscular que anda jugando bastante
3: muy bien,
2: y bueno, pues ya ahí está la alineación entonces, las figuras también de Ecuador, sobre todo la defensa,
3: ¿no?
2: Donde están Pacho, Hincapié, al que no han utilizado mucho es a Pervis Estupiñán, ha guardado, lo ha traído más de banca BKC,
3: pero bueno, campo Caicedo, ¿no?
2: Caicedo,
3: gran mediocampista.
2: Sí, ahí con Vite, es en el medio campo, y Ordóñez también, Gonzalo Plata y Yeboah también son jugadores importantes, y Ener Valencia, que es el hombre, pues, de los goles, ¿no? Que solo lleva 2 Ecuador, y los 2 los hizo contra Alemania. Ese ha sido el problema de este equipo, y por ello yo pienso que va a ser un juego de pocos goles, ¿no? Porque los 2 equipos, si bien es cierto, México anotó 6, no recibió ninguno, es un equipo que no genera tantas opciones, ¿no? Entonces, la clave va a ser, me parece a mí, la contundencia. Y en ese sentido, México tiene que serlo, porque nunca ha tenido que venir de atrás, ¿no? Siempre ha tenido problemas y todo, ¿no? Así vamos a hacer una pausa y de regreso seguimos platicando más sobre este juego de México-Ecuador que empieza a las 7:30. Una pausa, ya volvemos.

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3: A las afueras del Estadio Ciudad de México, los voluntarios armaron un gran ambiente con música, bailes y mucha energía, contagiando a todos los asistentes. @mediotiempo.
4: Regresamos a Espacio 2026 y es momento de hacer contacto con nuestra compañera de Tráfico y Clima, Mariela Coria, para que nos platique cómo está la Ciudad de México. Mariela, ¿cómo estás? Buenas tardes, te escuchamos.
5: Compañeros, ¿qué tal? Muy buenas tardes, Memo, Ricardo, Jorge, un gusto saludarlos. Y bueno, sí, les traemos la actualización vial, porque si están al volante en la Ciudad de México, bueno, hay que respirar hondo, porque la previa del partido entre México y Ecuador, pues tiene la vialidad de cabeza, tanto en el centro como en el sur. Si empezamos por la zona centro, déjenme platicarles que prácticamente Paseo de la Reforma está cerrado en ambos sentidos, desde Circuito Interior hasta el Eje 1 Norte. De hecho, también comentarles que todas las calles que están rodeando al Monumento a la Revolución se encuentran sin ningún tipo de paso, están completamente blindadas y cerradas. Ahora, si se mueven por los ejes, como el Eje 3 Poniente, también lo vamos a encontrar cerrado desde Circuito Interior hasta Chapultepec. El Eje 2 Poniente Monterrey tampoco tiene paso desde el Eje 3 Sur hasta Chapultepec. Y el Eje 1 Poniente también tiene un cierre desde Eje 1 Norte hasta Reforma. Tampoco Avenida Juárez es una buena opción, porque también está cerrada desde Reforma hasta el Eje Central. Y Avenida Insurgentes, que también es una gran avenida de nuestra ciudad, está en ambos sentidos con cierres entre San Cosme y el Eje 2 Sur. A esto, compañeros, hay que sumarle calles clave como Río Rin desde Villalongín, Niza y Florencia, ambas desde Chapultepec hasta Reforma, que también están cerradas por todo el flujo de aficionados que se reúnen para ver el partido. Y bueno, las alternativas que aquí les proporcionamos es el Circuito Interior, Avenida Chapultepec, Río de la Loza, Flores Magón, Congreso de la Unión y los ejes 1 y 2 Norte. También quiero compartirles que si ahora nos vamos a la zona sur, los alrededores del Estadio Ciudad de México están también bastante complicados. En Calzada de Tlalpan vamos a encontrar muchos cortes con dirección al sur, en los cruces con Eje 5 Sur, Eje 8 Sur, Tasqueña, División del

0: Norte y Viaducto Tlalpan. Y también comentarles que justo si van hacia el norte, Tlalpan está cerrado desde Periférico hasta Calzada Coxpa. De hecho, la misma Calzada Coxpa también está cerrada en ambas direcciones, entre División del Norte y Tlalpan. Para librar todo este caos en esta zona, las mejores rutas de, no quiero decir de escape, pero sí las mejores alternativas son Insurgentes, Canal de Miramontes, Escuela Naval Militar, Eje 3 Oriente, Calzada del Hueso y Anillo Periférico. Así que a todos nuestros radioescuchas, mucha paciencia, a manejar con mucho cuidado. Ojalá gane la selección y nos vemos en la siguiente actualización vial cada 15 minutos con el tráfico y clima.
1: Muchas gracias, Mariela, por el reporte.
0: Al contrario, muchísimas gracias, compañeros. Que tengan buena tarde.
1: Así que a tener paciencia y si no tiene a qué salir, pues mejor quédese
2: parece
1: en
2: que
1: casa.
2: La mejor opción es ver el partido en casa.
1: Quedarse,
2: ¿no?,
1: en casa. 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
1: Ahí está la invitación entonces para participar en ello. Y vamos a hacer enlace al FanFest. Allá se encuentra nuestro compañero Gabriel Ayala, donde hay que tener paciencia porque ya les platicábamos al inicio del programa, nos decía Arturo Sanguino, que el juego se ha retrasado media hora debido a tormenta eléctrica. Gabriel, ¿cómo estás? Platícanos cómo se está viviendo en este momento el FanFest. Me imagino que bajo la lluvia, pues los aficionados tapándose como pueden.
4: Hola, ¿qué tal, Memo? ¿Cómo te va? Muy buenas tardes, Ricardo, señor productor. Sí, estamos aquí en el FanFest bajo una ya ligera lluvia. Por ahí de las 5:10 de la tarde empezó a llover, llovió fuerte, que obligó a la gente pues a buscar paraguas, a comprar paraguas, impermeables, capas de plástico, los que no traían, los que traían, bueno, pues a sacarlas para taparse de la lluvia. Y despuesito de las 6 de la tarde, por ahí de las 6:10 de la tarde, de hecho está un grupo musical en estos momentos aquí en el FIFA Fan Fest, y por ahí de las 6:10 de la tarde, bueno, pues empezaron a avisarle a la afición que el partido estaba un poco retrasado. No dijeron por qué, bueno, pues hoy ya sabemos por qué. Ese partido empezará un poquito más tarde, pero aquí la gente solamente se le avisó que el partido iba a iniciar un poco tarde, y por eso siguió el grupo musical. Mucha gente empezó a buscar la salida, pero seguramente van a regresar. Yo creo que buscando donde taparse un poco de la lluvia. Y bueno, pues también déjame decirte, Memo, que el FIFA Fan Fest todavía está abierto, la gente todavía puede entrar. De hecho, había varios accesos: el acceso por la calle de Venustiano Carranza, el acceso por 20 de noviembre y también por Pino Suárez. Ya cerraron el acceso por 20 de noviembre y la gente está ingresando por los otros dos accesos. Entonces, todavía no se llena. Sí, prácticamente está a nada de hacerlo, de llenarse, pero todavía la gente puede estar ingresando a este FanFest. Y ahorita en estos momentos están avisando que el partido está retrasado. Están siguiendo los protocolos. Aquí mencionaron que por tormenta eléctrica, y es por eso todavía no, pues no empieza la ceremonia, ¿no? O todavía no empieza también, o que estemos muy cerca de los himnos nacionales. Vamos a platicar aquí rápidamente con aficionados que están tapándose de la lluvia. Señor, estamos en vivo para Grupo ASIR, para Espacio 2026. ¿Desde qué hora está aquí, señor?
5: desde las 4 de la tarde.
4: Oiga, la lluviacita no para, ¿verdad?
5: No, pero ni modo. Queremos venir a ver a México que gane, aquí tiene que ser.
4: ¿Cómo ve el partido, señor?
5: Complicado, pero creo que México lo puede hacer.
4: ¿Cree que avance la siguiente fase?
5: Estoy confiado que sí lo va a hacer.
4: Perfecto, señor. ¿Cuál es su nombre?
5: Enrique de la Garza.
4: Muchas gracias.
5: Gracias.
4: No, pues ahí está la voz de la afición aquí en el FIFA Fan Fest. Y pues ese es el reporte que te tengo aquí desde el Zócalo Capitalino.
1: Gracias, Gabriel, por el reporte. Bueno, ahí está entonces el reporte del Fan Fest del Ángel Endil de Dependencia. Seguramente va a haber más afición, que no importa la lluvia o el clima, ellos están presentes.
2: Ellos lo que quieren ver es el partido de México y ver ganar a México, ¿no?
1: Pues sí, esperemos que se dé, ¿no? Ya les decíamos que el juego se ha demorado media hora porque por tormenta eléctrica no se puede jugar en este momento.
2: Por protocolo de seguridad.
1: Exactamente, de los jugadores y también de los aficionados. Ayer por la noche en Monterrey terminó ya la actividad de esta Copa del Verano. En un buen juego, Países Bajos y Marruecos empataron a uno en el tiempo regular, luego en los tiempos extras. Pero Marruecos, ¿no?, confirma que es una realidad, que no fue casualidad lo del torneo anterior en Qatar. Y en penales se elimina a los Países Bajos, que esto ya trajo consecuencias.
2: Sí, partido dramático en el que Marruecos fue mejor en términos generales, ¿eh? De hecho, yo creo que mereció ganar en los 90 minutos.
1: Sí, pero al final se encuentra un gol Marruecos cuando ya los holandeses estaban festejando y eso se extiende el juego y Bono, el portero de Marruecos, tuvo una gran actuación. Una lástima lo de Países Bajos.
2: Que en el gol de Marruecos creo que se equivoca el zaguero Van Dijk.
1: Sí, pues el líder del equipo que al final...
2: Porque lo techa, ¿no?
1: No tiró ya penal, él fue de los pocos que no lo hizo. Vamos a escuchar el reporte del juego.
6: Marruecos dejó en claro que quiere ser algo más que un protagonista en la Copa del Verano, luego que vino de atrás para vencer en penales 3-2 a los Países Bajos, tras conseguir un gol en tiempo agregado, que decretó el empate 1-1 en este duelo celebrado en el Estadio Monterrey. Justin Kluivert, Quinten Timber y Crescencio Sommerweil fueron los villanos para los neerlandeses al fallar desde los 11 pasos. Habla Ashraf Hakimi, defensa del conjunto africano. Fue un partido muy complicado, sabíamos a quién enfrentábamos. Nos preparamos muy bien tanto en lo físico como en lo mental y cerca del final sacamos el espíritu de equipo que siempre nos ha caracterizado para así conseguir la victoria. Los Leones del Atlas se enfrentarán en octavos de final a Canadá el próximo viernes en Houston, Texas. Para CIR Deportes, Ricardo Blancas.
7: Ronald Koeman informó a la Federación Neerlandesa de Fútbol que no renovará su contrato que expira como entrenador de la selección de su país, luego de la eliminación que sufrió la Orange en 16avos de final de la Copa del Verano ante Marruecos en serie de penales. Habla Nigel de Jong, directivo de la Federación de los Países Bajos. Ronald ha trabajado con plena convicción en los últimos años y ha hecho una contribución importante al equipo nacional. En nombre de la Federación, me gustaría darle las gracias por ello. De cara al futuro vamos a tomar el tiempo necesario y así tomar una decisión correcta. Koeman asumió el banquillo del conjunto europeo tras la competencia celebrada en Qatar en el 2022. Para CIR Deportes, Ricardo Blancas.
1: Ahora Marruecos va a enfrentar a Canadá el sábado en octavos de final. Allá en Houston obviamente es el favorito y vamos a hacer enlace a Monterrey. Les decíamos que ayer terminó la actividad en cuanto a partidos, pero sigue habiendo FanFest y ya está el corresponsal de ASIR, Jorge Maldonado. Jorge, ¿cómo estás? Buenas tardes. Platícanos lo que se vivió ayer y cómo está el público hoy de cara a lo que será el juego de México contra Ecuador.
8: ¿Qué tal? Muy buenas tardes. Efectivamente, déjame digo que saturado totalmente el Fan Fest del Parque Fundidora, está ya saturado, ya han cerrado las puertas, ya no cabe más gente, 150,000 personas se pudieron entrar, el resto los están mandando al área de la Macroplaza porque también ahí se van a instalar pantallas y también en la Plaza Zaragoza, en el Parque España y en el Parque del Agua también se va a correr con eso, por eso tal motivo le están indicando a la gente que ya no hay cupo y que por medidas de seguridad se trasladen a esos sitios, porque la verdad ha sido mucha la expectativa, la gente en Monterrey se ha volcado para presenciar el partido, a unos cuantos minutos está totalmente saturado. Para que te des una idea de la gente que ha acudido, los alrededores del Parque Fundidora se han cerrado a la circulación, las avenidas aledañas a la Macroplaza se han cerrado la circulación porque es mucha la gente la que está acudiendo para presenciar el partido de México contra Ecuador. Lo de ayer fue una fiesta, desde que empezó el partido hasta que terminó, totalmente la afición volcada con el equipo de Marruecos, apoyando al equipo de Marruecos, y pues la verdad es que hay que entender que la gente todavía estaba dolida con aquel encuentro en donde se marcó un penal que no era, y por tal motivo la gente apoyó en esta ocasión al equipo de Marruecos.
2: Oye, Jorge, ¿cómo estás? Te saluda Ricardo Blancas. Cuéntanos un poco cómo está el clima allá en Monterrey.
8: 36 grados centígrados a esta hora de la tarde, está el sol en todo su apogeo, no hay ninguna nube que te pueda cubrir del sol, son 36, por lo cual se han instalado también módulos para hidratar a la gente, se están entregando agua, en algunos están entregando hasta cerveza gratis para que la gente pueda disfrutar el partido.
1: Ah, bueno, eso está bueno, lo de la cerveza gratis, o sea, ¿todavía se mantiene eso?
8: Todavía.
2: Jorge, ¿cómo ves si te mandamos unas nubes de acá y tú nos mandas unas cervezas?
8: Ándale, pues, unas cervecitas con una carnita asada.
1: Bueno. Me parece muy bien, ahí queda la invitación. Gracias, Jorge.
8: Estamos al pendiente, muy buenas tardes.
2: Buenas tardes.
1: Jorge Maldonado, corresponsal de Grupo ASIR en Monterrey. Ya acabaron los juegos, pero va a seguir la actividad con el FanFest y todo lo de la Macroplaza. Claro. Hoy por la mañana, en Dallas, en otro duelo de octavos de final, Noruega le gana a Costa de Marfil 2-1. Buen juego, la verdad, estuvo entretenido, con alternativas.
2: Parejo, ¿no?
1: De Noruega, parejo, ¿no? ¿Sabes qué? Hablamos mucho de Haaland y Sørloth, pero tiene otro par de jugadores, como el caso de Nusa, que hace el primer gol, y de Bob, que entra en cambio por Nusa. Qué buenos jugadores, que por los costados desequilibran, son muy hábiles, tienen buen regate. La verdad es que son jugadores muy interesantes. Y los que llaman la atención siempre son Haaland y Sørloth, pero estos dos jugadores, ¿cómo ayudan? Además del capitán Martin Ødegaard del Arsenal, que había dudas de que pudiera jugar el torneo, tenía problemas en una rodilla, pero también es clave distribuyendo el balón y dándole claridad a su ataque.
2: Pero hay que recordar que sin balones pues no hay gol, ¿no? O sea, ¿quién va a surtir de esféricos tanto a Sørloth y a Haaland?
1: Pues sí, aquí es donde está Ødegaard. Vamos a escuchar el reporte del juego.
9: La selección de Noruega derrota 2-1 a su similar de Costa de Marfil en los 16avos de final de esta Copa 2026. Los goles vikingos llegaron a través de los pies de Antonio Nusa y Erling Haaland, que es su quinto de este torneo, mientras que por parte de los marfileños lo marcó Amad Diallo. Con este resultado se marca el regreso de Noruega a los octavos de final de este torneo, tras 28 años de ausencia. El entrenador noruego Ståle Solbakken sabe que no fue el partido que esperaban. No fue como se esperaba de antemano, un partido parejo y cerrado, donde ellos tuvieron sus periodos y nosotros tuvimos los nuestros. En fin, sufrimos un poco con sus centros cruzados, por lo que tuvimos demasiados corners en contra, pero creo que fuimos buenos para quitarles el ritmo al partido bastante rápido cuando ellos ganaban impulso. El próximo rival de los vikingos será la pentacampeona Brasil el próximo domingo 5 de julio en el Estadio Nueva York. Para ASIR Deportes, José Ignacio Olvera.
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7: La UEFA impone sanciones económicas a 14 clubes por infringir el fair play, arroba la afición.
8: Bueno, escuchábamos la información del Costa de Marfil contra Noruega. Ahora Noruega va a enfrentar a Brasil el próximo domingo en New Jersey a las 14 horas. O sea, un juego que se antoja interesante. Pues el ataque, ¿no?, de Noruega, ya decíamos, de Bob y del jugador que anotó hoy, de este Nuso. Son jugadores que desbordan, que desequilibran. Tal vez lo menos fuerte de Noruega sea su defensa, pero va a ser interesante el duelo entre Vinicius y Jala, ¿no?
9: ¿Pondrías como favorito a alguien de Noruega, Brasil?
8: Híjole, está parejo el juego.
9: Está muy parejo, ¿no? Porque Brasil tampoco se ha mostrado tan fuerte, ¿no?
8: Podría ser Brasil, pero no se ve tan sólido como en otras ocasiones. Está nivelado el juego, ¿eh? Hay que ver quién toma la iniciativa. Yo me imagino que Brasil, pero Noruega le puede hacer daño, ¿no? Exacto. Y es momento de hacer enlace hasta Guadalajara con nuestro compañero Martín Beltrán. Él está allá. ¿Y qué nos platicas, Martín? ¿Cómo se está viviendo minutos antes de que inicie el Juego de México-Ecuador el ambiente allá en Guadalajara?
10: Memo, Ricardo, Jorge, buenas tardes. Pues son inmejorables las condiciones, sobre todo climatológicas, porque no ha llovido. La tarde es agradable. Hoy fue el último día de clases y para la gran mayoría no hubo clases. Los tapatíos estamos listos para presenciar el partido de la selección mexicana. Allá en el centro histórico, desde las 10 de la mañana comenzó el ingreso de aficionados al FIFA Fan Fest. A las 2 de la tarde alcanzó el 100% de su capacidad, por lo que autoridades reportaron espacio semáforo rojo. La cantidad es de 45,000 personas en el centro. Hay 4,000 elementos de seguridad resguardando el FIFA Fan Fest y la Glorieta de la Minerva, donde ya hay cerca de 30,000 personas hasta las 5 de la tarde. Yo creo que ahorita estarán unas 40,000 personas ahí para ver los encuentros en las pantallas gigantes. Pero hay además otros espacios en el Auditorio Benito Juárez y Plaza de las Américas, en Zapopan, en San Jacinto, en el Cabañas, y bueno, en los primeros cuadros de Tlaquepaque, Tonalá, Tlajomulco, Zapotlanejo, El Salto, Juanacatlán e Ixtlahuacán de los Membrillos. Habrá un operativo especial de ganar la selección, porque la Minerva será el escenario donde se va a festejar el triunfo de ser así. Pero todo está listo. A pronóstico de lluvia, yo creo que más noche sí habría lluvia, pero por lo pronto ahorita hay casa llena en todos los lugares donde se puede ver el partido en pantallas gigantes. Así está el panorama aquí en Guadalajara.
8: Muchas gracias, Martín, por el reporte.
10: Buenas tardes, al pendiente.
8: Martín Beltrán, corresponsal de Grupo ASIR allá en Guadalajara. Hay que comentar que aunque ya no va a haber juegos en Monterrey y Guadalajara, va a seguir el Fan Fest, van a seguir las pantallas para que el público,
9: para que la gente pueda ver los partidos
8: de,
9: ¿no?,
8: México o de los demás equipos, todo lo que resta del torneo, eso se va a mantener. Y bueno, pues ojalá, ¿no?, que México siga avanzando para que se mantenga la euforia aquí en nuestro país sobre este torneo, ¿no?
9: Sí, claro, siempre es importante que el país local se mantenga en competencia, ¿no? O sea, no solo por el
8: los
9: tema deportivo,
8: sedes, ¿no?, que ya los países sedes. Canadá ya está. Estados Unidos,
9: bueno,
8: que puede avanzar.
9: Canadá tuvo que salir, ¿no?, para los 16avos de final.
8: Sí, ese fue el
9: problema.
8: Y
9: ya no regresa, ¿no? Ya no
8: hay manera de que regresar. Y bueno, vamos a hacer ahora un nuevo reporte con Arturo Sanguino. Arturo, ya nos adelantabas en nuestro primer enlace que el juego se ha demorado por tormenta eléctrica. ¿Qué novedades nos tienes?
11: ¿Qué pasa, Memo? Aquí Aquí andamos ya justamente en el Estadio Ciudad de México. Ya paró la lluvia, pero sigue tronando el cielo. Eso es una realidad. Entonces también tienen como alertas de si sí arrancaremos o no 7:30 de la noche. Pero el ambiente está tranquilo. Evidentemente el hecho de que la lluvia haya llegado muy temprano hizo que todos los aficionados se metieran a su lugar o que se resguardaran acá en los pasillos del estadio. Pero el ambiente luce fenomenal para que, como dice Javier Aguirre, tengamos al jugador número 12 de nuestro lado. Esperemos que así sea. Y prácticamente sí arrancará justamente 7:30 el encuentro acá al sur de la Ciudad de México, más allá de que ya los jugadores ya están calentando en vestidores y ya no tardan justamente para salir ya con sus protocolos correspondientes.
9: Entonces, ya, solo para confirmar, Arturo, sí va a comenzar ya 7:30, ya es un hecho.
11: Sí, es lo que tenemos, lo que yo tengo aquí informado, sí, 7:30.
8: Ya no está lloviendo
11: incluso
8: entonces.
11: Todavía aquí en sala de prensa hay todavía muchísima gente, pero no, ya no llueve, solamente relampaguea.
8: Bueno, ojalá que ya no vuelva a llover y que se quiten los relámpagos, que es lo que realmente hace que se demore el juego, no tanto la lluvia, ¿no? Porque aún con lluvia se puede iniciar el juego.
9: Pero si hay rayos, sí. Es tormenta eléctrica, ¿no?
8: Por seguridad.
9: Donde se activa el protocolo.
8: Exacto, no se inicia el juego. Gracias, Arturo.
11: Gracias, Memo, Richard, un placer.
9: Gracias.
8: Es momento de hacer una vuelta a la copa.
12: Tras histórica victoria en 16avos contra Alemania, Paraguay ya se encuentra en Filadelfia, sede de su partido en octavos de final. Bernardo Silva, centrocampista de Portugal, admitió que el equipo no cumplió su objetivo inicial, pero la ambición de avanzar ante Croacia estará presente.
13: Como has dicho, queríamos terminar el grupo en primer lugar, no lo hemos conseguido y no es el fin del mundo, pero lo queríamos hacer mejor, obviamente. Pero estamos bien, estamos preparados y favoritos no sé, pero seguimos para este partido con Croacia con mucho respeto por ellos, pero también con muchas ganas de hacer las cosas bien y de seguir adelante, que es nuestro objetivo.
12: Alejandro Grimaldo, anunciado este martes como nuevo jugador del Atlético de Madrid, aceptó haber hablado ya con Diego Simeone, pero priorizó su concentración con la Roja de cara al cotejo ante Austria.
14: Bueno, he podido hablar un poco con él, no mucho, la verdad que me ha felicitado por unirme a la plantilla y nada, me ha deseado suerte en este Mundial porque ahora lo más importante es estar aquí centrados en el Mundial y ganar el próximo partido.
12: Al tiempo que el embajador nipón en nuestro país, Kosonsei, respaldó al tricolor previa su duelo contra Ecuador.
15: Nosotros, el pueblo japonés, y yo mismo como embajador de Japón en México.
8: Tenemos una actualización del juego de México y vamos rápidamente con Arturo Sanguino al Estadio Azteca. Adelante, Arturo.
11: Amigos de Espacio 2026, 8:00 p.m, arrancará el partido. Justamente la tormenta eléctrica no se detiene y la FIFA ha decidido que el partido se reprograma hasta las 8, una hora después de lo programado.
8: Gracias, Arturo. Bueno, ahí está la actualización. Señor productor, ya nos vamos.
16: Pues sí, vamos a ver qué pasa, pero por lo pronto hasta las 8:00 p.m. iniciará el juego. Muchas gracias a Ricardo Blancas, gracias a Memo, mi querido Memo García.
8: Gracias, buenas noches.
16: Gracias a toda esta gente de Grupo ASIR y de ASIR Deportes. Los esperamos en un momento más en Espacio Deportivo, así que no se vayan.
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4: Bienvenidos a 90.1 Mix, 80s, 90s y más, y por vía digital en iHeartRadio. Soy Gio Gómez Tagle, y el día de hoy tendremos una pregunta con un tema muy complejo y tal vez polémico, que es, ¿te atreverías a comer carne humana para sobrevivir? Es un tema complejo, y en distintos momentos ha estado relacionado con supervivencia, rituales, medicina, guerra y crimen. Así que ya lo sabes, te puedes poner en contacto vía Talkback de iHeartRadio o a través de mi Facebook, Gio Gómez Tagle en Mix, G-I-O en Mix, para que puedas encontrar más rápido y me digas si te atreverías a comer carne humana para sobrevivir. Continuamos con más música, soy Gio Gómez Tagle y estás en 90.1 Mix, 80, 90 y más, y por vía digital en iHeartRadio.

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0: Continuamos en 90.1 Mix, 80s, 90s y más, y por vía digital en iHeartRadio. Soy Gio Gómez Tagle, y la pregunta del día de hoy es: ¿te atreverías a comer carne humana para sobrevivir? Y fíjense, nuestros ancestros ya practicaban canibalismo. De hecho, hay evidencias arqueológicas de que algunos grupos de humanos prehistóricos consumieron carne humana hace cientos de miles de años. Marcas de corte y fracturas en huesos encontrados en yacimientos sugieren que algunos cuerpos fueron procesados de manera similar a animales cazados. Y no siempre era por hambre. En muchas culturas, el canibalismo tuvo un significado ritual o religioso, y algunas sociedades creían que consumir parte del cuerpo de un enemigo o un familiar permitía adquirir su fuerza, sabiduría o mantener un vínculo espiritual con el fallecido. En Europa, se consumieron medicinas hechas de restos humanos. Desde la Edad Media hasta el siglo XVIII, era relativamente común en partes de Europa utilizar sangre, grasa o polvo de cráneos humanos como remedios para diversas enfermedades. Esta práctica se conoce como canibalismo medicinal. ¡Qué óvole! ¿Cómo ven? Continuamos con más música. Soy Gio Gómez Tagle y estás en 90.1 Mix, 80, 90 y más, y por vía digital en iHeartRadio.
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0: Continuamos en 90.1 Mix, 80, 90 y más, y por vía digital en iHeartRadio. Soy Gio Gómez Tagle, y la pregunta del día de hoy es, ¿te atreverías a comer carne humana para sobrevivir? Y fíjense, en Papúa Nueva Guinea, el pueblo Fore practicó durante un tiempo rituales funerarios que incluían el consumo de tejido cerebral. Esto permitió la propagación del kuru, una enfermedad causada por priones que ayudó a los científicos a comprender mejor enfermedades similares. Y es que algunos de los casos más conocidos han ocurrido tras desastres. Un ejemplo es el accidente aéreo de los Andes de 1972, donde los sobrevivientes recurrieron al consumo de quienes habían fallecido para mantenerse con vida durante más de 2 meses. Los neandertales también pudieron practicarlo. De hecho, se han encontrado restos de neandertal en varios yacimientos que muestran marcas compatibles con el descarnado y fractura de huesos. Y los investigadores aún debaten si se trató de supervivencia, rituales o incluso violencia entre grupos. Y existen dos tipos principales en la antropología. Lo distinguen como endocanibalismo, consumir a miembros del propio grupo, generalmente con fines funerarios, o exocanibalismo, consumir a enemigos o personas ajenas al grupo, a menudo asociado con conflictos o rituales. ¿Cómo ven? Soy Gio Gómez Tagle y continuamos con más música aquí en 90.1 Mix, 80s, 90s y más, y por vía digital en iHeart Radio. Clarice.
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0: Continuamos en 90.1 Mix, 80, 90 y más, y por vía digital en iHeartRadio. Soy Chío Gómez Tagle, y la pregunta del día de hoy es, ¿te atreverías a comer carne humana para sobrevivir? Y es que muchas historias de exploradores exageraron el fenómeno, porque durante la época colonial, numerosos pueblos fueron acusados de practicar canibalismo. En algunos casos sí existían pruebas, pero en otros las acusaciones solamente sirvieron para justificar conquistas, esclavitud o dominación, por lo que los historiadores revisan estas fuentes con mucha cautela. Ahora, el cuerpo humano no es una fuente ideal de alimento. Aunque contiene proteínas y grasas, depender de carne humana implica riesgos importantes, como la transmisión de enfermedades, especialmente si se consume tejido nervioso, donde pueden encontrarse priones, y hoy es extremadamente raro. En la actualidad, los casos documentados de canibalismo suelen estar relacionados con situaciones excepcionales de supervivencia, trastornos psiquiátricos graves o delitos violentos. No forma parte de las prácticas habituales de ninguna sociedad contemporánea reconocida. Y estos ejemplos, pues, muestran que el canibalismo ha aparecido en contextos muy distintos a lo largo de la historia y que sus causas han variado desde la necesidad extrema hasta creencias religiosas o prácticas médicas hoy abandonadas. ¿Cómo ven? ¿Ya les dio hambrita? ¿Ya se les antojaron unos tacos de maciza como tal? 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
2: Continuamos en 90.1 Mix, 80s, 90s y más, y por vía digital en iHeartRadio. Soy Gio Gómez Tagle, les doy la más cordial bienvenida a esta transmisión que estamos haciendo en este martes 30 de junio. Y en esta hora les vamos a recomendar una serie que es una joyita, en verdad, joyita muy noventera en sus vibras como tal. Es un thriller que tiene que ver con supervivencia y también con cuestiones sobrenaturales. Así que, en verdad, no se van a arrepentir de la recomendación del día de hoy. Y también vamos a platicar el día de hoy de esa canción de Ace of Base en el abecedario mix, que es All That She Wants. Recuerda que te puedes poner en contacto vía Tollback de iHeartRadio o a través de mensajes en mi Facebook, Gio Gómez Tagle en Mix, G-I-O en Mix, para que puedas encontrar más rápido. Continuamos con más música. Soy Gio Gómez Tagle y estás en 90.1 Mix, 80, 90 y más, y por vía digital en iHeartRadio.

0: Continuamos en 90.1 Mix, 80, 90 y más, y por vía digital en iHeartRadio. Soy Chío Gómez Tagle y les voy a recomendar una serie que es una chulada, que se llama Yellow Jackets, creada por Ashley Lyle y Bart Nickerson, una serie del 2021, que son 3 temporadas, 30 episodios. Y bueno, ¿de qué trata? Misty, Natalie, Thaisa y Shauna son 4 de las integrantes de un equipo juvenil de fútbol femenino que sobrevivieron en mitad de la nada a un accidente de avión. Y solo ellas saben qué ocurrió ahí cuando fueron rescatadas. 25 años después, cada una ha construido su propia vida y unas buscan saldar cuentas pendientes, otras hacen lo que sea para mantener bajo llave lo que realmente pasó, pero nadie quiere hablar de lo sucedido. Y bueno, la canción que hoy tenemos en el abecedario mix, que es All That She Wants de Ace of Base, se escucha en el episodio número 10 de la primera temporada, que se llama Sic Transit Gloria Mundi. Y bueno, una super serie de intriga, un thriller de supervivencia y con un guiño ahí a lo sobrenatural. Chulada de serie Yellow Jackets. Soy Gio Gómez Tagle y estás en 90.1 Mix, 80, 90 y más, y por vía digital en iHeartRadio.
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0: Continuamos en 90.1 Mix, 80s, 90s y más, y por vía digital en iHeartRadio. Soy Chico Gómez Tagle, y el día de hoy en el abecedario Mix tocó el turno de Ace of Base con All That She Wants, que es prácticamente una canción interpretada por este grupo pop sueco, lanzada como segundo sencillo de su álbum Happy Nation en el año de 1992, bueno, alcanzando el número uno en muchísimos países europeos. En Estados Unidos, de hecho, llegó al puesto 2 del Hot 100, y bueno, vendió más de 30 millones de copias mundialmente. No sé si recuerdan, pero un video musical dirigido por Matt Broadley fue producido para promocionar All That She Wants, que fue rodado con un bajo presupuesto de aproximadamente $3,000, una cosa muy, pues vamos a decirlo, de bajo presupuesto, en la ciudad de Copenhague, en una sola jornada y con dos tomas, en tonalidad sepia. Y bueno, pues prácticamente el papel principal lo encarna la actriz danesa y cantautora Christian Bjork Nielsen, quien accederá a que fuera grabado en su departamento, y la trama reproduce el contenido de la letra. Nielsen es una mujer que se prepara para salir y conquistar a un hombre y llevarlo a su casa, mientras la banda pues está tocando ahí en su departamento, y entre tanto la banda toca la canción en la misma locación y al mismo tiempo que la actriz pues la está circulando. ¿Se acuerdan de este video? Continuamos con más música. Soy Chio Gómez Tagli y estás en 90.1 Mix, 80, 90 y más, y por vía digital en iHeartRadio.
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fue el turno de Ace of Base con la canción All That She Wants de 1992. Recuerda que te puedes poner en contacto vía Tollback de iHeartRadio o a través de mensajes en mi Facebook, Gio Gómez Tagle en Mix, G-I-O en Mix, para que me puedas encontrar más rápido. Continuamos con más música, soy Gio Gómez Tagle y estás en 90.1 Mix, 80, 90 y más, y por vía digital en iHeartRadio.

Continuamos en 90.1 Mix, 80, 90 y más, y por vía digital en iHeartRadio. Soy Chico Gómez Tagle y vamos a platicar sobre los Rolling Stones, porque Keith Richards pone en duda el futuro de las giras tradicionales y propone más bien residencias fijas en grandes ciudades como alternativa. Y es que, pues, la edad ya pesa. Con 82 años y un nuevo álbum en camino, el guitarrista admitió que el desgaste físico del viaje continuo pues lo lleva a cuestionar si la banda volverá a salir de gira en el formato convencional. En sus propias palabras dijo: "No sé si las giras son posibles. Es el viaje lo que te agota. Pero sí veo la posibilidad de hacer una residencia en algún lugar. Podría ser en Londres, en Nueva York, en París, cualquier lugar, ¿no? Pero bueno, no veo como por qué no armar algunos shows en este nuevo formato". Y fíjense, sus palabras contrastan con las de Mick Jagger, que parece que trae más pila que Keith Richards, quien se expresó con mayor optimismo ante el programa Sunday Today y dijo: "Me encantaría absolutamente, así que espero hacerlo tan pronto como sea posible". No, pues que saque el Mick Jagger para andar igual, porque ¿de dónde saca tanta pila ya también a esa edad, no? Y bueno, pues prácticamente los planes para una gira por Estados Unidos de estadios de Reino Unido y Europa pues fueron totalmente cancelados tras la negativa de Keith Richards a comprometerse con la agenda. Así que pues no nos quedará más que ver de alguna manera cuál es el formato que van a utilizar ahora, pero bueno, de alguna manera pues el álbum cuenta con la participación de Paul McCartney, de Robert Smith de The Cure, de Chad Smith de los Red Hot Chili Peppers y Steve Winwood, y bueno, incluso una aparición especial del fallecido baterista Charlie Watts, que fue grabada en una de sus últimas sesiones con la banda antes de su muerte en 2021. Y bueno, con sencillos como Rock and Twisted, In the Stars, así como una versión de You Know I'm Not Good de Amy Winehouse, y un tercer sencillo que acaban de sacar que es Jealous Lover, tiene previsto su lanzamiento ya prácticamente para este mes de junio. Así que pues ya a conseguirlo y a disfrutar lo nuevo de los Rolling Stones. Soy Chico Gómez Tagle y estás en 90.1 Mix, 80, 90 y más, y por vía digital en iHeartRadio.

Continuamos en 90.1 Mix, 80, 90 y más, y por vía digital en iHeartRadio. Soy Gio Gómez Tagle y comenzaremos nuevamente con algunos datos curiosos del abecedario Mix, que hoy tocó Ace of Base con All That She Wants, canción de 1992, y que bueno, en Estados Unidos se quedó a un paso de la cima. De hecho, alcanzó el puesto número 2 del Billboard Hot 100, pero obtuvo certificación de platino. Y la palabra baby en la canción no significa literalmente bebé. Muchas personas interpretaron mal la letra durante años, y en realidad Another Baby hace referencia evidentemente a un nuevo amante o a una pareja pasajera, ¿no? Pero no a un hijo. Y su mezcla de reggae y pop era poco común en la época, y a principios de los 90, la mayoría de los éxitos dance seguía como otras tendencias, y Ace of Base apostó por una combinación de reggae, pop, sintetizadores y melodías muy pegadizas. El videoclip fue sorprendentemente barato, ya lo había comentado, se filmó en Copenhague con un presupuesto aproximado de apenas $3,000, o sea, un bajísimo presupuesto y una cifra muy baja para un video que terminaría pues viéndose en todo el mundo. Y el video se grabó en un solo día. De hecho, la producción fue rápida y sencilla, muy lejos de los enormes presupuestos que dominarían MTV en los años siguientes. Continuamos con más música, soy Gio Gómez Tagle, y estás en 90.1 Mix, 80, 90 y más, y por vía digital en iHeart Radio.

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0: Continuamos en 90.1 Mix, 80s, 90s y más, y por vía digital en iHeartRadio. 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

0: Continuamos en 90.1 Mix, 80s, 90s y más, y por vía digital en iHeartRadio. Soy Chico Gómez Tagle. Vamos a continuar con algunos datos curiosos del abecedario Mix con la canción All That She Wants de Ace of Base, que recordarán el videoclip que tenía esta estética sepia, pero con una decisión, pues, artísticamente deliberada, porque este tono marrón y nostálgico, pues, ayudó a darle como una identidad visual única y también fácilmente reconocible. Fue producido por Dennis Pop, este legendario productor sueco, que ayudó a definir el sonido que más tarde influiría en la escuela sueca de compositores de éxitos internacionales. Y bueno, abrió el camino sin duda para otros productores suecos, porque el éxito de Ace of Base y Dennis Pop ayudó a posicionar a Suecia como una potencia mundial de la música pop. Influencia que continuaría después con productores como Max Martin. Forma parte de uno de los álbumes también debut más exitosos de los años 90, esa canción de All That She Wants, porque la canción apareció originalmente en el álbum Happy Nation, posteriormente relanzado en algunos países como Design, y sigue siendo el himno definitivo de Ace of Base. Más de 3 décadas después, continúa siendo una de las canciones más representativas del pop de los 90 y acumula cientos de millones de reproducciones y visualizaciones. Continuamos con más aquí en 90.1 Mix, 80s, 90s y más.
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Continuamos en 90.1 Mix, 80, 90 y más, y por vía digital en iHeartRadio. Soy Gio Gómez Tagle y vamos a platicar sobre Michael Caine, que narra la odisea en un audiolibro producido por Eleven Labs con inteligencia artificial. ¡Ojo! Disponible desde este martes de forma gratuita en la aplicación Eleven Reader y semanas antes del estreno de la película de Christopher Nolan, que está basada en la misma obra. La producción tiene una duración de 13 horas y fue elaborada en 6 semanas por un equipo de 4 productores. Y según informó The Guardian, se trata del primer audiolibro de producción propia de Eleven Labs, descrito por la compañía como una obra cinematográfica multicast, que combina la réplica vocal de Caine con un elenco de 20 personajes, música original y diseño de sonido, todos elaborados mediante herramientas de inteligencia artificial. El texto base del audiolibro es la traducción de William Cullen Bryant, realizada en la década de 1870, muy distinta a la versión de Emily Wilson de 2017, en la que se apoya el guión de Christopher Nolan. ¿Cómo ven? Continuamos con más música. Soy Gio Gómez Tagle y estás en 90.1 Mix, 80, 90 y más, y por vía digital en iHeart Radio.

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0: Continuamos en 90.1 Mix, 80s, 90s y más, y por vía digital en iHeartRadio. 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Se quedan con muy buena música, soy Gio Gómez Tagle y nos vemos el día de mañana para seguir con mucha información musical, cinematográfica, recomendaciones y mucho cotorreo. Soy Gio Gómez Tagle y nos vemos en el futuro.
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0: conjunto Panorama Informativo 88.9, información que sirve. Yo soy Alejandro Villalbazo en X, en TikTok, arroba Villalbazo 13. Es miércoles 1 de julio, Iñaki.
1: ¿Cómo estás, Alex Villalbazo, Alex Cervantes, a todos los amigos de la República Mexicana y de todas partes por iHeartRadio? Gracias por despertar en panorama igualmente nublado aquí en el Valle de México.
0: Sí, los mensajitos son en el WhatsApp 5580-255-8893. 13 grados marca la temperatura en este momento, nubladón. ¿Cómo va a estar el día? ¿Qué se espera? Sí, nublado. Y que llueva por la tardecilla. Levante la mano el que sobrevivió a la locura de ayer. ¿Qué historia se escribe ayer en el fútbol mexicano, Iñaki?
1: Sí, sí, la verdad fue... ya confiábamos en que México se podía llevar ese triunfo, pero la verdad yo no recuerdo la selección mexicana. Bueno, sí, la recuerdo en México 86 jugar tan bien, y ya lo platicamos ayer con tu tocayo, de una forma tan compacta, tan unida, tan familiar, ¿no? Y dando un juego bonito, además, gustando, además, ¿no?
0: Sí, justamente es lo que destacan tanto los jugadores como el cuerpo técnico, ¿no? Cómo se ha logrado llegar a donde han llegado, lograr lo que han logrado, pues, en unión, ¿no? En unión, en trabajo, trabajo en equipo, sí, destacando uno o dos personajes, pero lo que mejor han hecho a lo largo de este campeonato es jugar en equipo. Eso se ha demostrado ayer, se demostró, y se convirtió en una locura, la Ciudad de México y otros puntos de la República Mexicana. En la Ciudad de México, 1,000,000 de personas reunidas en los distintos escenarios montados para ver el partido, en el Ángel, en Independencia. Desafortunadamente se habla de dos personas que habrían fallecido en Reforma, asfixiadas por la multitud, es lo que se reporta al momento esta mañana. Una joven y un hombre, una joven 19 años, un hombre de arriba de los 40 años. Ya estaremos platicando a detalle, ya René Ponce nos estará contando detalles del saldo de lo que sucedió ayer en las calles de la Ciudad de México por ese triunfo histórico de la selección mexicana. La selección mexicana tenía 40 años exactamente, desde 1986, de no ganar un partido de eliminación directa en el campeonato del mundo, y ayer lo consigue ante Ecuador. Ya estaremos platicando de esto y más, y del clima, por supuesto, de cómo estarán las condiciones en el país. Tráfico y clima cada 15 minutos. Mónica Villalobos.
2: Hola, muy buenos días. Luego de presencia de aficionados, se libera la circulación en ambos sentidos de Paseo de la Reforma, entre Insurgentes y Violeta. En unos minutos, más información.
1: Muchas gracias, Moni. Por lo pronto, efectivamente, 13 grados Celsius. La máxima va a ser de 22 grados Celsius, con un 60% de posibilidad de lluvia. Y todo el día nublado aquí en el Valle de México. Más adelante, Alex te va a platicar cómo está en el lugar de la República desde donde nos estás escuchando. Y saludos a todos los amigos de Estados Unidos, de Canadá, de Centro, de Sudamérica, que nos hacen el inmenso favor de escuchar a través de iHeartRadio. En el panorama nacional, más de 1,000,000 de personas participaron, ya lo decía Alex, en los festejos por la victoria de México sobre Ecuador en distintos puntos de Ciudad de México. Las principales concentraciones se registraron en la plancha del Zócalo, en Paseo de la Reforma, el Ángel de la Independencia, desde luego, y los festivales futboleros instalados en las 16 alcaldías. Más adelante también te comentaremos el tema. Se habla ya de tres personas fallecidas: un hombre de 44 años, una joven de 19 y una mujer de 48. Ellos murieron por asfixia, quedaron atrapados entre la multitud. De estas muertes fueron confirmadas por la Secretaría de Salud del Gobierno de Ciudad de México. Por otra parte, luego nos iremos al detalle de la información, por supuesto. Por otro lado, tres personas murieron, 9 más resultaron lesionadas luego de que un grupo armado irrumpiera en una convivencia donde vecinos observaban el partido entre México y Ecuador. Esto en el municipio de Yautepec, en Morelos. La Fiscalía General del Estado confirmó que entre las víctimas hay 2 mujeres y un hombre, mientras que entre los heridos se encuentra la aspirante de Morena a la alcaldía de Yautepec, Sandra Fernández Gómez. Y ayer también se confirmó la muerte de Roberto Arellano Acevedo, el conductor que fue golpeado por una multitud. Fue linchado tras atropellar accidentalmente a varias personas durante los festejos por el triunfo de la selección mexicana el pasado 24 de junio. Le fueron a zarandear la camioneta, se asustó, aceleró y fue un atropellamiento masivo. Lo bajaron, lo golpearon y finalmente perdió la vida por la golpiza. Esto es en Cabo San Lucas, Baja California Sur. Y la victoria de la selección mexicana también reunió a una multitud de aficionados en la glorieta de la Minerva, allá en Jalisco, desde Guadalajara, Martín Beltrán.
3: Desde las 16 horas, la glorieta Minerva reportaba al menos 15,000 personas reunidas para disfrutar el encuentro entre las selecciones de México y Ecuador. Al corte de las 8 de la noche, sumaban ya 25,000 personas reunidas en torno a las pantallas gigantes que se instalaron, mientras un operativo de 2,000 elementos municipales y estatales resguardaban la seguridad. Tras el triunfo de la selección mexicana, otras 45,000 personas arribaron al sitio para sumar más de 70,000 almas que vitorearon cánticos por el paso del equipo mexicano a la siguiente ronda del Campeonato de Fútbol 2026. La jornada no tuvo incidentes mayores. Para Panorama Informativo desde Guadalajara, Martín Beltrán.
1: Y ya se publicó en el Diario Oficial de la Federación, o sea, ya es oficial el nuevo calendario para el registro obligatorio, si no le quita la obligatoriedad, esta prórroga de líneas de telefonía móvil. Isaac Castañeda.
4: El Diario Oficial de la Federación, en su edición vespertina del 30 de junio, hizo oficial la prórroga para el registro de usuarios de telefonía móvil tras la publicación de un acuerdo de la Comisión Reguladora de Telecomunicaciones, en el que se plantea la modificación de esta acción obligatoria, que ahora será escalonada. El documento explica que la fecha límite del registro se realizará de acuerdo con el último dígito de la línea telefónica móvil, siendo el 15 de agosto para el 0 y el 31 de diciembre para el 9. Además, detalla que los proveedores del servicio de telefonía móvil deberán notificar vía SMS 2 veces por semana a los titulares de las líneas que no han realizado la vinculación y diariamente en los 7 días previos al vencimiento del plazo previsto. Una vez cumplido el plazo, las líneas telefónicas móviles se deshabilitarán en las siguientes 72 horas. 88.9 Noticias, Isaac Castañeda.
1: Y a casi 5 años de la tragedia en Chiapas, un juez dictó sentencia contra el responsable del accidente que le costó la vida a 56 migrantes, un pollero asesino, René Ponce.
5: La Fiscalía General de la República obtuvo sentencia condenatoria en contra de Isaac N. por su responsabilidad penal en el delito de tráfico de personas agravado en perjuicio de 191 personas de nacionalidad extranjera, de las cuales 56 perdieron la vida y 135 resultaron lesionadas. Según las investigaciones, en diciembre de 2021, en un tráiler, el sentenciado introdujo a territorio mexicano a diversas víctimas de nacionalidad extranjera con el fin de trasladarlas sin documentación. Durante el trayecto por la carretera Tuxtla-Chapa de Corzo en Chiapas, el conductor perdió el control del vehículo, el cual volcó. Como consecuencia de dicho accidente, 56 personas fallecieron y 135 resultaron lesionadas. Para 88.9 Noticias, René Ponce Hernández.
1: 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Las 6:10. Vámonos a los deportes. Gabriel Ayala, Gabo, buenos días.
6: Gracias, Iñaki. Alejandro, muy buenos días. Buenos días para todos. La selección mexicana de fútbol hizo historia en la Copa 2026 al vencer 2-0 a Ecuador en el Estadio Ciudad de México para avanzar a los octavos de final, rompiendo una sequía de 40 años sin ganar un partido de eliminación directa. La última vez fue en México 86 al vencer 2-0 a Bulgaria en octavos de final. En el partido ante los ecuatorianos, Julián Quiñones y Raúl Jiménez fueron los autores de los goles. Esto dijo el técnico Javier Aguirre al finalizar el encuentro.
7: Bueno, significa mucho para mí, especialmente porque yo soy uno de esos que no pude pasar ese al quinto partido, ¿no? Me pasó en Sudáfrica y en Corea y duele mucho. Un partido muy exigente. Ecuador, un equipo que te lleva al límite y bueno, creo que fue una bonita noche para los mexicanos.
6: México espera a rival y saldrá del que gane entre Inglaterra y República Democrática del Congo, que se enfrentan esta mañana a partir de las 10 en el Estadio Atlanta. Por cierto, el encuentro de octavos se jugará el próximo próximo domingo en el Estadio Ciudad de México. Hasta aquí la información deportiva.
1: Muchas gracias, Gabo. Alex Villalbazo, Gabriel Ayala, Iñaki Manero, contigo en 88.9 Noticias y por iHeartRadio, Moni Villalobos. El tráfico y clima cada 15 en 88.9 Noticias. Hola otra vez, Moni.
2: Hola Iñaki, gracias. Muy buenos días. Les comento que hoy no circulan autos con holograma 1 y 2 de verificación en gomado rojo. Terminación de placas 3 y 4. En unos minutos, más información.

0: 6:12, 88.9 Noticias, información que sirve por iHeartRadio. Alex Villalbazo, Gabriela Ayala, Iñaki Manero contigo hasta las 10 de la mañana aquí en Panorama. ¿Qué nos dice el Servicio Meteorológico Nacional? Pues bien fácil. Lluvia, sobre todo el territorio nacional, inestabilidad en la atmósfera, aire húmedo que viene del Océano Pacífico, del Golfo de México, lluvias puntuales muy fuertes. Ojo, atención, Sinaloa en el norte, en el centro, en el este del estado, Chihuahua en el sur, en el suroeste, Durango, oeste y noroeste. Esto viene muy bien al árido América, sobre todo también para la agricultura, Jalisco, sur y sureste, en Colima, en Guanajuato, en Querétaro, en Veracruz, en Oaxaca, lluvias puntuales fuertes en Zacatecas, en Aguascalientes, en Nayarit, en Hidalgo, me falta alguno, híjole, en Puebla, en Tlaxcala, en Morelos, Estado de México, Ciudad de México. Ustedes vean el mapa, prácticamente todo el territorio nacional está lleno de nubes, aire húmedo del Mar Caribe, también inestabilidad de la atmósfera, Campeche, Yucatán, Quintana Roo, los tres estados de la península, y ambiente muy caluroso, por otro lado, también en la península de Yucatán, en muchas zonas, otras zonas del territorio mexicano, desde luego combinado con este tema de la lluvia, y la onda tropical número 14, que se va a aproximar a las costas de Quintana Roo. Iniciamos el recorrido por la República Mexicana, 12 grados, iniciamos aquí en la capital de la República Mexicana. Mi amigo René Ponce, ¿cómo estás? Muy buenos días.
1: ¿Qué tal, mi amigo Iñaki? Pues sí, mañana bastante fría, para la tarde se espera una temperatura máxima que oscile entre los 22 y los 24 grados centígrados, va a continuar lloviendo, Iñaki.
0: La de 8 en la capirucha, René.
1: Pues con cada triunfo de la selección se impone récord de asistencia, Iñaki, en los festejos y puntos de reunión para presenciar el partido. En esta ocasión se reportó la presencia de más de 1,000,000 de personas en el Zócalo, Paseo de la Reforma, festivales futboleros y Monumento a la Revolución. Miles de personas celebraron el pase a octavos de final con espuma, baile y el consumo de bebidas alcohólicas, todo en medio del grito de sí se pudo, que inundó decenas de calles en la zona centro de la capital, con luchas de traficantes humanos, personas que volaron por los aires y brincos simultáneos. La gente festejó hasta poco después de las 5 de la mañana, que había uno que otro ahí todavía brincando y gritando. Lamentablemente el saldo no fue blanco, Iñaki, dos personas.

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0: tajadita de café que nos tomamos pasados por agua en la República Mexicana. Lluvias entre fuertes y muy fuertes estarán afectando 24 estados. Las lluvias muy fuertes: Sinaloa, Chihuahua, Durango, Jalisco, Colima, Michoacán, Guanajuato, Querétaro, Veracruz, Tabasco, Oaxaca y Chiapas. En el recorrido por la República Mexicana estamos en Puebla. 12 grados, Gabriela García. Hola, Gaby.
1: Hola, Alejandro, buenos días. Puebla amanece con cielos nublados. Para este día se espera una temperatura mínima de 11 grados y una máxima de 22. Hay, probabilidades de lluvia y, bueno, pues se esperan a partir de las 11 de la mañana.
0: La de 8 en Puebla, Gaby.
1: Bueno, pues comentarte que la celebración por el triunfo de México sobre Ecuador terminó en caos en la Avenida Juárez, aquí en la capital poblana. La celebración duró menos de una hora antes de convertirse en un episodio de desorden en la Avenida Juárez, donde se registraron actos vandálicos que dejaron daños al mobiliario urbano, un semáforo derribado, cristales rotos en una tienda de conveniencia y también la intervención de un operativo de seguridad para dispersar y contener a la multitud. El panorama desde Puebla.
0: Bien, pues hacer el llamado, ¿no? Vamos a festejar, vamos a celebrar, vamos a divertirnos, ¿no? No vamos a destrozar, no vamos a provocar el caos. Se trata de, pues, de eso, de festejar un triunfo, de festejar algo que se vuelve histórico incluso para el fútbol mexicano. Entonces, pues el llamado sería ese, ¿no? A festejar de la mejor manera, a que sea una fiesta y no a que sea una tragedia. Gracias, Gaby García, desde Puebla. Nos vamos a Coatzacoalcos, al sur de Veracruz, 24 grados. Julio Escobar, ¿cómo estás, Julio?
2: ¿Qué tal? ¿Cómo estás? Te saludo con gusto desde el sur de Veracruz. Te comento que, de acuerdo a Protección Civil, bueno, indica que persistirá el patrón de inestabilidad con lluvias y chubascos. Se esperan temperaturas que podrían alcanzar incluso los 35 grados centígrados. De igual forma, te comento que, se prevé un aumento de lluvias a partir del sábado en forma generalizada para toda la entidad veracruzana. El clima.
0: La de 8, Julio.
2: Te comento que 4 hombres y una mujer fueron detenidos en Coatzacoalcos por su presunta participación en el homicidio de una mujer, informó el Gabinete de Seguridad del Gobierno de México como parte de las acciones relevantes en la Estrategia Nacional de Seguridad correspondiente a esta semana. De acuerdo con el comunicado conjunto, la captura fue resultado de un operativo coordinado entre la Secretaría de Marina, la Fiscalía General del Estado y la Policía Estatal. Durante las investigaciones, las fuerzas de seguridad también aseguraron equipos tácticos, droga, así como dinero. Es el reporte que tenemos.
0: Gracias, Julio Escobar, desde Coatzacoalcos, al sur de Veracruz. 22 grados en Tuxtla Gutiérrez, en Chiapas. Fernando Cantón Ferra, adelante.
3: ¿Qué tal, Alex? Muy buenos días. Hoy en Chiapas habrá lluvias puntuales muy fuertes y temperaturas de hasta 40 grados. En Tuxtla Gutiérrez, cielo medio nublado con probabilidad de lluvia por la tarde y una temperatura máxima de 33 grados. Así el clima en Chiapas.
0: ¿Y cuál es la de 8, Fer?
3: Tras la confirmación de un brote de gripe aviar en el Centro de Conservación Natural Miguel Álvarez del Toro, lo que antes era el SOMAT, directivos y especialistas del recinto informaron que la situación permanece bajo control sanitario y que hasta el momento no existe necesidad de cerrar sus instalaciones, ya que los casos detectados corresponden únicamente a aves de vida silvestre y no representan un riesgo para los visitantes. El director operativo del SOMAT, Carlos Alberto Guichar, explicó que hasta ahora se han confirmado 2 casos positivos en chachalacas adultas, por lo que se reforzaron las acciones de bioseguridad dentro del recinto. Así el panorama es de Chiapas.
0: Bien, gracias, Fer Cantón, desde Tuxtla Gutiérrez, allá en Chiapas. Calorón para hoy en la República Mexicana. En estos contrastes que tenemos en el país, hasta los 45 grados en Sonora, Sinaloa y Chihuahua, en esa franja del norte de la República. Nos vamos a Morelia, en Michoacán, 14 grados. Cristian Gutiérrez, adelante, Cristian.
4: Alejandro, y está lloviendo en Morelia, Michoacán, 14 grados en este momento. Hoy habrá 23 grados como temperatura máxima. Ese será el clima acá en Michoacán.
0: Y la de 8, Cristian.
4: Alex, la comunidad de San Matías el Grande, que se ubica en Hidalgo, Michoacán, pues presentó una queja formal ante la Comisión Nacional de los Derechos Humanos en contra de la Comisión Federal de Electricidad, porque les acusan que la operación de la geotermoeléctrica de los azufres pues provoca afectaciones ambientales y daños a la salud de habitantes. Esto al oriente de Michoacán, está este conflicto en los azufres de Michoacán. Es el panorama.
0: Gracias, Cristian Gutiérrez, desde Morelia y en Michoacán. 15 grados en Celaya, en Guanajuato. Claudia Padilla, adelante, Clau.
5: Hola, buenos días, Alejandro. Fíjate que la temperatura máxima será de 25 grados, mientras que la mínima llegará a 15 grados. Se esperan lluvias fuertes durante la mayor parte del día.
0: ¿Y la de 8, Clau?
5: En la colonia Los Olivos, este martes, hombres armados irrumpieron en una vivienda del circuito Andalucía para asesinar a un hombre a balazos. Y es que los hechos se registraron a las 12 del mediodía cuando vecinos de la zona llamaron al sistema de emergencias 911 para reportar el ataque. Alejandro, al sitio se trasladaron elementos de la policía municipal acompañados por paramédicos y confirmaron que las heridas que presentaba eran graves y confirmaban que ya estaba muerto. De acuerdo con las primeras indagatorias, al menos dos sujetos armados aprovecharon el descuido de la víctima, entraron a la fuerza del inmueble y le dispararon a quemarropas. Hasta aquí mi reporte, Alejandro.
0: Gracias, Clau Padilla, desde Celaya, en Guanajuato. En Querétaro, 13 grados. Karina Huitrón, adelante, Karina.
6: ¿Qué tal, Alejandro? Buenos días. Así es, tenemos una mínima de 13, se espera una máxima de 23. El día está bastante nublado, por lo que continuarán las precipitaciones.
0: ¿Y la de 8, Karina?
6: Bueno, pues te confirmo que lamentablemente hallaron los cuerpos de Carlos Enrique y Santiago N., los otros dos jóvenes queretanos que desaparecieron en el estado de Sinaloa desde abril del año pasado. Los colectivos, si bien refirieron que le toca a la Fiscalía de ese estado esclarecer el multihomicidio, las autoridades estatales confirmaron que brindarán acompañamiento a las familias y a los deudos. Así el panorama desde Querétaro.
0: Gracias, Karina Huitrón, allá en Querétaro. Mar de fondo para hoy, olas de hasta 2 metros en las costas de Baja California, Sinaloa, Nayarit, Jalisco, Colima, Michoacán, Guerrero, Oaxaca y Chiapas. Son las 6:25. Hacemos una pausa. 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
4: Seis y media, Panorama Informativo 88.9, información que sirve. Yo soy Alejandro Villalbazo, en X, en TikTok, arroba Villalbazo 13. Los mensajitos en el WhatsApp 5580-255-889. Muy buenos días para todos ustedes, especialmente que están despertando 6:30 de la mañana con nuestra dulce y tierna voz, hoy un poco dañada, pero sobreviviendo a los festejos del triunfo de la selección. Muy buenos días a ustedes que están apagando en este momento su alarma, la del teléfono, la que todos los días lo despierta con nosotros para empezar escuchando el día con Panorama Informativo. Así es que a darle, después de la diversión de ayer, hay que empezar a pegarle hoy desde temprano, que la papa no llega sola a la mesa. En el recorrido por la República Mexicana, ya estamos en el norte del país, 23 grados, Jorge Maldonado. Buenos días, Jorge.
5: Buenos días, Alejandro, con un cielo medio nublado, y se espera una temperatura máxima para el día de hoy de 34 grados centígrados.
4: De 8, Jorge.
5: Indignante lo que ocurre en la colonia Agua Fría en Apodaca, Nuevo León, Alejandro. Sujetos armados con cuchillos y navajas se introducen con lujo de violencia a una vivienda. Ahí amagan a la propietaria de esta casa, una mujer de 75 años, incluso le ocasionan lesiones con las armas y le despojan de más de 300,000 pesos. Para poder salir, estos sujetos arrojan tiner a lo que viene siendo la vivienda y le prenden fuego. Afortunadamente, la mujer, a pesar de que está lesionada, logra sofocar el incendio, pide la ayuda y llega la policía. Ya están investigando, Alejandro, porque el dinero que se robaron es producto de la venta de un terreno que esta mujer tenía, y quienes sabían de la existencia de ese dinero son sus mismos familiares, y por lo cual ya se abrió una investigación contra la familia de esta señora de la tercera edad, Alejandro.
4: Bien, gracias, Jorge Maldonado, desde Monterrey, Nuevo León. Así el recorrido por la República Mexicana, el clima y la de 8. Tráfico y clima cada 15 minutos. Mónica Villalobos.
6: Alejandro, gracias. Les recuerdo que está cerrada la circulación en ambos sentidos de Paseo de la Reforma, entre Lieja e Insurgentes. La alternativa es circuito interior. En unos minutos, más información.
7: Muchas gracias, Moni. Vámonos con el panorama. Y ayer la intensa lluvia, acompañada de granizo también, provocó inundaciones, escurrimientos en municipios del Estado de México. Otra vez les pegó, principalmente en Tlalnepantla, en Tultitlán, Tultepec. Estas lluvias ocasionaron afectaciones en la vía José López Portillo, una vía muy, muy importante en el Estado de México, retrasos en la línea 2 del Mexibús y el arrastre de un vehículo en la colonia La Presa. Autoridades estatales y municipales desplegaron brigadas para atender estas inundaciones. En Ciudad de México también la fuerte granizada cubrió de blanco calles, áreas verdes en la zona de Cuautepec, en la alcaldía Gustavo Madero, al norte de Ciudad de México. La acumulación de hielo dificultó la circulación y provocó el colapso de la estructura exterior del módulo Pilares Tlalpexco, sin que se reportaran afortunadamente personas lesionadas. En otras cosas, el aumento de parásitos en animales de compañía preocupa por el riesgo que representa para la salud pública. Alemão Luna.
8: El 43% de los dueños de perros y gatos en 9 países, incluido México, ha reportado infecciones parasitarias en sus mascotas en lo que va del año, según la encuesta de Sapio Research. El veterinario de la UAM, Juan Carlos Camacho, advirtió que la urbanización y los animales callejeros facilitan la propagación de parásitos como pulgas, garrapatas y gusanos intestinales, con riesgo zoonótico. La dipilidiasis es una de las más comunes. En mascotas causa comezón anal, vómitos y segmentos del gusano en heces, mientras que en humanos puede provocar fiebre, vómito, diarrea y dolor abdominal.
9: Tenemos que tener una tendencia responsable. La desparasitación debe ser oportuna. En caninos es cada 3 meses y en felinos es cada 30 días.
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7: Algunos famosos acudieron al Estadio Azteca para ver el partido de fútbol, Lalo González.
10: El triunfo histórico de la selección nacional en la máxima fiesta del fútbol fue presenciado en el Estadio Ciudad de México por actores, actrices, cantantes y demás celebridades. A través de sus redes sociales se pudo ver que Pepe y Ángela Aguilar, Cristian Nodal y María José compartieron espacio en la zona de gradas. En tanto, los actores José María Yaspic, Adrián Uribe y Jaime Camil, así como la actriz y Tati Cantoral, también se dejaron ver en el Coloso de Santa Úrsula. Otros famosos más compartieron fotografías donde lucían las playeras de la selección. Allí estaban la Miss Universo Fátima Bosch, Camila Cabello, Emiliano Zurita, Eugenio Derbez, Ana Bárbara y Angélica Rivera. Para 88.9 Noticias, Lalo González.
7: Ya son las 6:34. Centro de acopio para los amigos de Venezuela, te lo recordamos con muchísimo gusto. En la Embajada de Venezuela en México, por favor, no caigas con algunos que de repente oportunistas que aparecen en internet diciendo que son centro de acopio, te están dando ahí una cuenta para depositar y se quieren robar tu dinero. Son los miserables de siempre, los que actúan siempre en estas tragedias. La Embajada de Venezuela tiene habilitado este centro de acopio en su sede diplomática en la calle de Schiller 326, en la colonia Polanco, aquí en Ciudad de México. Se reciben donaciones destinadas a los afectados por los terremotos, desde luego ya lo sabes. ¿Qué es lo que están pidiendo? Medicamentos como analgésicos, antiinflamatorios, etcétera. Todo nuevo, por favor, y que no haya caducado. Insumos médicos también, nuevo, en su bolsita, sin abrir, jeringas, gasas, vendas, guantes, productos de emergencia, lámparas de mano, que tengan pilas, desde luego, lámparas solares, frazadas, que estén en muy buen estado, productos de aseo, higiene personal, todo nuevo también, jabón, papel higiénico, pasta, cepillo de dientes, pañales desechables para niños adultos, toallas femeninas, si se puede, alimentos para animales de compañía, también muy bien para perros y gatos, alimentos no perecederos, arroz, atún, frijoles, aceite. No se está solicitando agua embotellada, ocupa demasiado espacio durante este proceso de almacenamiento y transporte. Y la embajada, desde luego, destaca también que no se encuentra en coordinación con ninguna organización no gubernamental que solicite dinero o funcione como centro de acopio fuera de esta sede señalada que te acabamos de platicar, Schiller 326, Colonia Polanco, aquí en Ciudad de México. Si tienes alguna duda, la Embajada de Venezuela pone a disposición el 58-412-252-4675. Repito, 58-412-252-4675. En nuestra página www.889noticias.mx puedes encontrar todo esto que te estábamos platicando. Vamos a los deportes. Gabo Ayala, Gabo.
11: Gracias, Iñaki. Continuamos con más información deportiva. El FanFest en el Zócalo capitalino se vistió de verde. Miles de aficionados se dieron cita para ver en pantallas gigantes el juego entre México y Ecuador en la Copa 2026, aguantando la lluvia que se presentó antes y durante casi todo el primer tiempo. Al final, la afición salió contenta por el triunfo y el pase de México a octavos de final.
12: Emocionante, cardíaco, un partido lleno de emociones. Y sí, vamos a la siguiente ronda, que nos traigan al que sea, menos a Cristiano, porque es hasta la final.
11: Por supuesto, no podrían faltar los festejos en el Ángel de la Independencia y en parte de Paseo de la Reforma, donde también se instalaron pantallas gigantes para que la afición viera el juego. Se reporta que cerca de 1,000,000 de personas estuvieron en los festejos en el Ángel tras el triunfo de México. Lamentablemente, la Secretaría de Salud confirmó el fallecimiento de 3 personas en las inmediaciones del Ángel, los decesos de un hombre de 44 años y la de 2 mujeres, una de 48 y otra de 19, los 3 por asfixia, esto debido a las aglomeraciones por los festejos en Paseo de la Reforma. Hasta aquí la información deportiva.
7: Muchas gracias, Gabo. Alex Villalbazo, Gabriel Ayala, Iñaki Manero en Panorama Informativo en 88.9 Noticias, información que sirve por iHeartRadio. Moni Villalobos, tráfico y clima cada 15 minutos. Moni.
6: Hola, Iñaki, gracias. Les recuerdo que sigue cerrada la circulación de Eje 1 Poniente Bucareli entre Atenas y General Prim, Colonia Juárez. Alcaldía Cuauhtémoc, debido a la presencia de manifestantes, la alternativa es Valderas. En unos minutos, más información.
4: La trivia, Iñaki.
7: Gracias, Alex. Si me permite, con mucho gusto, la trivia de ayer. ¿Qué costumbre cotidiana tiene su origen en la tendencia del siglo XIX? A que el ser humano controlara a la naturaleza. Estamos hablando de la época del naturalismo, así se llamó incluso en las artes plásticas, sobre todo en la literatura. De ahí se convirtió en un símbolo de estatus, pues el tamaño del césped en la casa. Esto es en la Inglaterra de finales del siglo XIX. Cuanto más cuidadito estuviera el césped, más posibilidades económicas se tenía. Entonces había una competencia entre los vecinos. Esto iba de la mano con esta, decíamos, esta nueva tendencia de conocer más el mundo que nos rodea y poder controlar la naturaleza cortando todas las hierbas y dejando las cosas como nosotros queremos controlar, como queremos tener, así cortadito como nos guste. Esa es la respuesta de la trivia de ayer. Y la trivia de hoy, y hablando de mostrar posibilidades económicas y cuánta lana puede tener uno, hay una forma muy, muy sutil que solamente se presenta, pues a lo mejor una, tal vez, un par de veces en la vida, no sé si más, pero por lo menos en promedio una vez en la vida, en donde los demás se pueden dar cuenta de si traes lana o no traes lana. ¿Cuál es este momento dentro de la vida que nada más se presenta, como dice la canción, solamente una vez? www.889noticias.mx, WhatsApp 5582-5580-89 y el Talkback a través de iHeartRadio, la respuesta en 2 horas.
4: ¿Y por qué una vez dicen las abuelitas que el amor y el dinero no se pueden ocultar?
7: Sí, y lo pendejo también de
4: ese abuelo. Exacto. Entonces, ¿por qué solo una vez en la vida puedes, de forma sutil además dijiste,
7: de forma sutil,
4: demostrar que hay lana?
7: ¿Por qué? Es parte de la respuesta de la trivia.
4: Okay.
7: Es parte de la respuesta de la trivia. Es...
4: Ok, está
7: bien. ¿En dónde se está mostrando esto?
4: Bueno, entonces, ¿quién lo muestra? ¿La familia? ¿Lo muestra la persona? ¿Lo muestra un país? Alguien de la familia.
7: Alguien de la familia. El inicio de la sociedad es la familia, hay que recordarlo. Alguien de la familia lo muestra solamente una vez.
4: ¿Ese alguien de la familia es el jefe de la familia? ¿Es la cabeza económica de la familia?
7: Puede ser.
4: Puede ser, pero no necesariamente.
7: Por lo general no es, pero sí puede ser.
4: Ok, alguien de la familia entonces. ¿Lo muestra en sus actividades cotidianas?
7: No. Solamente una vez. Una vez o a lo mejor hasta un par de veces.
4: Ok. Pero esa vez que lo hace, lo hace en sus actividades del día a día, es decir, en su trabajo.
7: Habrá alguna persona que lo crezca y sí, pero no.
4: ¿Pero no?
7: No, normalmente no. No se utiliza, no se usa, no se estima. Pero hoy a lo mejor mucha gente no se da cuenta, pero sí es una manera sutil
4: de demostrar que algo tienes. Ok. Le pensaremos.
7: ¿En una hora?
4: Sí.
7: En una pista de la trivia, el WhatsApp 5582-5589, además de mañanitas y todo lo demás, nos puedes ayudar con la respuesta de la trivia, el Talkback a través de iHeartRadio. Y ahorita escribimos la pregunta en @Iñaki Manero. La respuesta en 2 horas, en una hora, pistas para esta trivia que trae billetote 6.40.
4: En la madrugada, ¿qué nos cuentas, René Ponce? Adelante, René.
13: ¿Qué tal, Alejandro? Iñaki, pues intensa granizada la de ayer por la tarde y noche, sobre todo en la alcaldía Gustavo Madero, hasta donde se trasladaron bomberos capitalinos y protección civil para realizar labores de desasolve. Las mayores afectaciones se reportaron en calles de las colonias Guadalupe Proletaria, Tlaltexco y Cuautepec, donde se taparon decenas de alcantarillas. Esto originó un espejo de agua de más de 500 metros lineales. Las afectaciones por la intensa lluvia también afectaron calles en la alcaldía Venustiano Carranza, específicamente en las colonias Puebla y Aquiles Cerdán, donde fue necesaria la presencia de camiones tipo Vactor para retirar la acumulación de agua de lluvia. También hubo incendios cerca de las 3 de la mañana de este día. Ya se registró uno al interior de un departamento en la colonia Centro, en la alcaldía Cuauhtémoc. Bomberos capitalinos informaron que el origen de este siniestro fue un boiler en mal estado que habría sido consumido por el fuego. Casi a la misma hora, sofocadas las llamas que consumían un auto compacto, estaba estacionado en calles de la colonia Observatorio, en la alcaldía Miguel Hidalgo. Al parecer, un cortocircuito en la zona del motor fue lo que origina el fuego, que rápidamente consume la cabina. No hubo lesionados. Mientras tanto, cerca de la 1:30 de la mañana, esto en calles de la colonia agrícola Pantitlán en Iztacalco, se registró la volcadura de una camioneta de carga ligera equipada con una caja seca tipo capuchino que iba vacía. Al lugar acudieron paramédicos para atender al chofer, que resulta lesionado y es llevado a un hospital para su atención médica, mientras que bomberos capitalinos se apoyaron para poner sobre sus ruedas este vehículo de carga que posteriormente fue retirado por una grúa. Finalmente se reporta el cierre todavía del cruce de Florencia y Reforma, donde se ubica el Ángel de la Independencia, debido a que trabajadores de limpia del gobierno capitalino realizan el retiro de toneladas de basura que se acumularon en esta arteria, en este cruce y otras aledañas al punto, a pesar de que fueron dispuestos decenas de contenedores para que la gente pudiera depositar ahí sus desperdicios. Estos resultaron insuficientes. Toneladas de botellas de plástico, vidrio y papel se encuentran distribuidos a lo largo de pues varias banquetas en esta zona. Ese panorama, Alejandro.
4: Oye, René, y nada más para reiterar, tres personas que murieron por los festejos de anoche en la Ciudad de México en Reforma, asfixiadas, René.
13: Así es, lamentablemente, un hombre de 44 años, una mujer de 19, ellos pierden la vida en lo que es el cruce de Hamburgo y Lancaster. Otra mujer de 48 más tarde murió también por asfixia en la calle de Berna, en la colonia Juárez, en la alcaldía Cuauhtémoc. Los tres fallecimientos confirmados por la Secretaría de Salud del Gobierno de la Ciudad de México, Alejandro.
4: Sí, personas que estaban entre la multitud festejando el triunfo de la selección y que la misma multitud, ¿no?, en pues ya no deja respirar a alguien. Y tres personas fallecieron asfixiadas. Son cuarto para las 7.
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0: México festejó su primer gol en los mundiales en Uruguay 1930, gracias al tanto de Juan Carreño Lara, que anotó en la derrota 4-1 ante Francia.
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Cuarto para las 7, panorama informativo 88.9, información que sirve. Yo soy Alejandro Villalbazo, en X, en TikTok, @Villalbazo13, mensajitos en el WhatsApp 558255889. 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

0: Sin duda es polémico, por donde se le quiera ver. ¿Qué era que los policías auxiliares, los bancarios, te podrán infraccionar? La semana pasada compartíamos el tema, cuando esto salió publicado ya para que sea un hecho en la Ciudad de México. Policías bancarios y policías auxiliares que te podrán levantar una infracción. ¿Cómo se vinieron las críticas? ¿Por qué se vinieron las críticas? Porque muchos consideramos pues, que entrara un policía auxiliar, un policía bancario, pues no tendrían la capacitación que debe de tener un policía de tránsito para levantarte una infracción. ¿Bajo qué criterios, no? ¿Qué criterios va a aplicar para levantarte una infracción? ¿O cualquiera puede andar levantando infracciones? Pues no, deben de tener algún tipo de entrenamiento, de instrucción especial para ser agentes de tránsito. Ese es uno de los puntos. Otro, la gente dice, oye, esto va a poner la mordida, pero sí a todo, ¿eh? Porque pues si van a andar más infraccionando, pues más posibilidades de que te muerdan habrán. Sí, claro, sin duda alguna, sin duda alguna. Ahora, después de las críticas, trataron de suavizar el tema. ¿Cómo trataron de ponerle ahí salivita al asunto? Joana Flores, buenos días, Joana.
1: Alejandro, buenos días. Pues la jefa de gobierno, Clara Brugada, afirmó que los policías de tránsito ahora van a contar con un sistema de vigilancia que será permanente, y esto es para evitar casos de corrupción. Se trata de las famosas body cams que son utilizadas por policías ya en otras ciudades del mundo, Alejandro, y dice que estas cámaras pues van a ser adquiridas este mismo año. Vamos a escuchar.
2: Les informo que la ciudad está adquiriendo infraestructura, es estos body cam, que son unas videocámaras que van a aportar el personal de tránsito en la Ciudad de México. En este año, seguramente en unos meses, tendremos ya este conjunto de dispositivos para todo el personal de tránsito.
1: Y bueno, dijo que esto ayudará a tener mayor control de estos policías. Vamos a escuchar.
2: Entonces ya cuando lo tengan, esto va a ayudar muchísimo para un control mayor a todo el personal que se dedique al tema de tránsito.
1: Y bueno, Alejandro, Pablo Vázquez, secretario de Seguridad Ciudadana, retomó este tema de los policías que van a infraccionar en alcaldías y afirmó que esta medida pues responde a una petición de los propios alcaldes. Vamos a escuchar.
3: Algunos alcaldes nos manifestaron que había ciertas situaciones de tráfico, ciertas situaciones de vialidad y también de espacio público que requerían una atención permanente en sus alcaldías. Esto lo hacen a partir de diagnósticos microlocales. Son situaciones muy rutinarias que la Secretaría, a través de su Subsecretaría de Control de Tránsito, ha estado atendiendo con operativos especiales que muchas veces no pueden ser lo duraderos que necesitan.
1: Es decir, como a la policía no le alcanzan los policías de tránsito, Alejandro, pues dice que lo están resolviendo con los policías auxiliares y bancarios de las alcaldías para atender esos problemas de movilidad locales. Y dice que estos 123 elementos ya fueron previamente investigados y luego capacitados y están debidamente identificados y solo pueden multar con los famosos dispositivos Handheld, y pues ya posteriormente tendrán estas cámaras en su cuerpo, Alejandro.
0: Las cámaras son también para ellos, es decir, incluye a estos policías auxiliares y bancarios y a los policías de la Subsecretaría de Tránsito de la Secretaría de Seguridad Ciudadana, Joana.
1: Sí, eso fue el compromiso de Clara Brugada. Incluiría a todo el personal, sí, de la Subsecretaría de Tránsito, que ya conocemos, y además a estas personas. Por eso ya dice, no hay que preocuparse, porque también ellos que van a desempeñar estas tareas las van a tener.
0: Me llama la atención cuando dice la jefa de gobierno, ¿no? En cuanto se tengan estas cámaras, eso va a ayudar muchísimo para un mayor control del personal que se dedique al tema de tránsito. Híjole, a mí me desilusiona esto, porque deberían de servir, pero para un apoyo y un respaldo, no para cuidar al policía. Porque si le vamos a poner una cámara al policía para que ande cuidando al policía, está cañón.
4: Exactamente.
0: O sea, La cámara debería de servir, la cámara que portan los policías, la body cam, pues debería de servir por si algo ocurre con el automovilista.
4: Por seguridad del mismo policía incluso.
0: De acuerdo.
4: Para que no lo lastimen y para que no lo...
0: Para que quede ahí claro y asentado qué fue lo que pasó.
4: Así es.
0: O para apoyar a algún automovilista si, no sé, le pegaron... Y el que pegó no se quiere hacer responsable, el policía, mira, aquí está la cámara,
4: compadre. Contar la historia real.
0: De acuerdo. Y no para andarlo cuidando. Claro. No para que no haga trampa, no para que no pida mordida, no para esto, no para el otro. Por eso les digo, a mí me desilusiona, ¿no? Cuando uno de los... Cuando el motivo que se destaca es ese. Uh-huh. Ahora, qué bueno que también sirvan para eso. Ah, ok. Pero no tendría por qué ser la función principal o la que se destaque en una conferencia donde das a conocer que vas a equipar a tus policías con cámaras. Creo, ¿no? Creo que deberían de tener otra función principal, además de apoyar a que si alguno se quiere pasar de listo, pues también la cámara lo registre. 5:05.
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9: 7:00, Panorama Informativo 88.9, información que sirve. Yo soy Alejandro Villalbazo, en X, en TikTok, arroba Villalbazo 13. Miércoles 1 de julio, Iñaki Manero. ¿Cómo estás, Iñaki?
14: ¿Cómo estás, Alex Villalbazo? Gabo Ayala, amigos de la República Mexicana, de todas partes, por iHeartRadio, gracias por seguir en Panorama.
9: Los mensajitos son en el WhatsApp 5580-255-889. Ya saben lo que quieran, mandarnos por ahí, por el WhatsApp, para platicar, para compartir, para felicitar. Para felicitar, siempre a esta hora les ponemos las mañanitas. Alain Gil dice: Villalbazo y Manero, autofelicitación, por favor, cumplo años y doy gracias a Dios por estos 50 años de vida y por mi hermosa familia. Nos saluda desde Costa Esmeralda. Esto es en Veracruz.
14: Veracruz, abrazote, muchas gracias.
9: Tulio César Vázquez nos saluda desde Pátzcuaro, Michoacán. Qué bonito es Pátzcuaro, qué bonito.
14: Pátzcuaro, Janitzi.
9: Dice, para festejar a mi esposa Guadalupe Hernández, cumple 47. Y también a Lucelena, que hoy cumple 14. Las mañanitas con el potrillo. ¿Con quién más? Con el potrillo, ya sabes. No lo dejamos descansar, aunque él le haya dicho que va unos días de descanso.
14: Está, por está en terapia.
9: Temas de salud.
14: Denle chance.
9: No, bueno, muy importante lo que. Además, no, muy claro. Importante, fíjate que no, pues una personalidad como Alejandro Fernández reconozca un tema de salud.
14: Mental.
9: ¿No? Claro.
14: Es muy valioso.
9: Dice, ¿sabes qué? Traigo cuadro de angustia, de depresión, uh-huh, y me voy a tratar. Qué bueno, ¿no? Porque finalmente luego son temas que uno o no identifica, sí, o se calla, ¿no? Porque, ay, ¿cómo? ¿Lo voy a aceptar? ¿Cómo voy a reconocer que ando deprimido? No, pues sí, así.
14: ¿Sabes qué? Es bien valioso que una persona con el arrastre popular que tiene diga eso. Eso hace que mucha gente diga, ah, pues mira, si él lo hace, claro, puede ser.
9: ¿Por qué si él lo reconoció, claro, yo me lo voy a seguir callando? Exactamente. ¿No? Entonces, muy interesante lo que acepta Alejandro Fernández y que además dice, y voy a me estoy atendiendo, ¿no? Porque no solamente se trata, y lo reconozco, sí, claro, y ahora, pues, ¿cómo te atiendes? ¿Cómo le enfrentas al problema? Liz, felicitación de cumpleaños para Romina Ramos, cumple 9 añitos, quiero que sepa que es mi vida entera, nos dice, que siga así de inteligente y de perseverante. La felicitación para ti, Romina, es de parte de tu mamá, de tus abuelitos. Así es que pásale increíble, Romina Ramos, en tus 9 añitos. Y Magali, saludo de cumpleaños a Luis Eduardo Román Bustos. Dice que Dios lo siga bendiciendo, que cumpla muchos más. Está en los felices 32. Es un mensaje también de amor por parte de Magali. Son las 7:03, tráfico, clima cada 15 minutos. Mónica Villalobos.
5: Alejandro, gracias. Les recuerdo que está cerrada la circulación en ambos sentidos de Paseo de la Reforma, entre Lieja e Insurgentes. La alternativa es circuito interior. En unos minutos, más información.
14: Muchas gracias, Moni. Vámonos al panorama, el panorama internacional. El Departamento del Tesoro de los Estados Unidos. Bueno, eso vamos más adelante con esa nota. Antes, vamos con lo que sucedió anoche. Más de 1 millón de personas participaron en los festejos por la victoria de México sobre Ecuador, informa el gobierno de Ciudad de México. Sin embargo, esta celebración dejó un saldo de 3 personas lamentablemente fallecidas, un hombre de 44 años y una mujer de 19, quienes murieron por asfixia tras quedar atrapados entre la multitud en el cruce de Hamburgo y Lancaster en la zona rosa. Además, una mujer de 48 años falleció en la calle de Berna, en la colonia Juárez, también por asfixia. Estas muertes fueron confirmadas por la Secretaría de Salud del Gobierno de Ciudad de México. 3 personas murieron, 9 más resultaron lesionadas luego de que un grupo armado irrumpiera en una convivencia donde vecinos observaban el partido entre México y Ecuador en el municipio de Yautepec, en Morelos. La Fiscalía General del Estado confirma que entre las víctimas hay 2 mujeres y un hombre, mientras que entre los heridos se encuentra la aspirante de Morena a la alcaldía de Yautepec, Sandra Fernández Gómez. 3 trabajadores resultaron con quemaduras de primer grado tras un flamazo registrado durante labores de mantenimiento en la planta de alquilación de la refinería de Salina Cruz. Esto informa Petróleos Mexicanos. La empresa señaló que el incidente fue controlado de inmediato conforme a los protocolos de seguridad. Los empleados fueron trasladados al Hospital General de Pemex y su estado de salud se reporta estable. Además, aseguró que la refinería continúa operando con normalidad y que no hubo daños a la infraestructura. Detectaron posibles irregularidades en el uso de recursos públicos. Isaac Castañeda.
15: Durante la primera entrega de informes de resultados individuales de la Auditoría Superior de la Federación, su titular Aureliano Hernández dio a conocer que este órgano presentó 21 denuncias penales por posible daño al erario de más de 600 millones de pesos. Así lo indicó en la comparecencia en la Cámara de Diputados, donde detalló que se han presentado denuncias en sus primeros 100 días de gestión, sin esperar que concluya el proceso de fiscalización.
16: Hemos presentado 21 denuncias penales por un posible daño de más de 600 millones de pesos. Esto atendiendo la facultad de poder presentar denuncias en cualquier momento sin tener que esperar a la conclusión de todo el proceso de fiscalización.
15: Añadió que también se presentaron 30 expedientes de responsabilidades administrativas. 88.9 Noticias, Isaac Castañeda.
14: Los ingresos públicos registraron un crecimiento durante los primeros 5 meses del año. Mónica Barrera.
17: El Servicio de Administración Tributaria informa que de enero a mayo de 2026 los ingresos del Gobierno de México alcanzaron 2,781,646 millones de pesos, lo que representa un crecimiento nominal de 35,994 millones de pesos en comparación con el mismo periodo de 2025. A través de un comunicado, la Secretaría de Hacienda informó que los ingresos tributarios alcanzaron en el mismo periodo un monto de 2,477,738 millones de pesos, es decir, se obtuvo un incremento nominal superior a los 65 mil millones de pesos respecto a los primeros 5 meses del año anterior. En 889 Noticias, Mónica Barrera.
14: En el panorama internacional, el Departamento del Tesoro de los Estados Unidos impuso sanciones contra los mexicanos Oscar Guillermo Juraidini Silva y Refugio Ruiz Villagómez, así como contra 9 empresas presuntamente vinculadas a una red de robo y contrabando de combustible del cártel Jalisco Nueva Generación. Además, emitió una alerta a instituciones financieras sobre este esquema ilícito al señalar que representa una importante fuente de financiamiento para la organización criminal. Las autoridades de Venezuela elevaron en su más reciente reporte a 1.943 la cifra de personas fallecidas y a 10.571 la de personas lesionadas tras los terremotos registrados la semana pasada. Además, informaron que 6.461 personas han sido rescatadas con vida y que las labores de búsqueda continúan con el apoyo de más de 3.300 rescatistas de 27 países. Mientras tanto, se mantienen los trabajos para localizar posibles sobrevivientes entre los escombros, además de seres humanos, animales de compañía. Las autoridades sanitarias de la República Democrática del Congo intensificaron la vigilancia ante el riesgo de propagación de ébola a nuevas provincias. El brote declarado en mayo ha dejado 1.307 contagios y 377 personas fallecidas. Continúan las labores de rastreo de contacto tras detectarse posibles casos fuera de las zonas originalmente afectadas. Los deportes. Gabriel Ayala, Gabo.
18: Gracias, Iñaki. En más información deportiva, en los otros encuentros que se jugaron este martes en la Copa 2026, Noruega derrotó 2-1 a Costa de Marfil y en octavos de final enfrentará a Brasil. Por su parte, Francia goleó 3-0 a Suecia con doblete de Kylian Mbappé, quien llegó a 6 anotaciones en esta edición del torneo más importante de selecciones nacionales. Mbappé llegó a 18 en todas las copas y está a 1 de Lionel Messi, quien es el máximo anotador histórico. Francia en octavos se medirá a Paraguay. Para hoy, además del juego entre Inglaterra y República Democrática del Congo, donde saldrá el rival de México en octavos, Bélgica se enfrenta a Senegal a las 14 horas en el estadio de Seattle y a las 18 horas Estados Unidos y Bosnia y Herzegovina en el estadio de la Bahía de San Francisco. Por otro lado, y después de haber quedado eliminado Uruguay en la fase de grupos, el técnico Marcelo Bielsa ofreció conferencia de prensa este martes en el Estadio Centenario y se despidió de su cargo al frente de la selección charrúa. Hasta aquí la información deportiva.
14: Muchas gracias, Gabo, Alex Villalbazo, Gabriel Ayala, Iñaki Manero en Panorama Informativo en 88.9 Noticias. Información que sirve por iHeartRadio. Moni Villalobos, tráfico y clima cada 15 minutos. Cuéntanos, Moni.
5: Hola, Iñaki, gracias. Les recuerdo que sigue cerrada la circulación de Eje 1 Poniente Bucareli entre Atenas y General Prim, Colonia Juárez. Alcaldía Cuauhtémoc, debido a la presencia de manifestantes, la alternativa es Valderas. En unos minutos, más información.
9: Siete y 10, panorama informativo 88.9, información que sirve. Yo soy Alejandro Villalbazo en X, en TikTok, arroba Villalbazo 13. Los mensajitos en el WhatsApp 5582-5588-9. ¿Cómo amanecieron?
14: ¿Cómo amanecieron?
9: Sí, también. ¿Sobrevivieron? Es que, la verdad, qué gran sabor de boca, ¿no? Deja la victoria. Y además, la victoria como ayer se da, ¿no? Este resultado, este 2-0 de México, una selección nacional que se ve muy bien, que lo dicen los hombres del fútbol además, ¿no? Los ahora comentaristas, pero que fueron jugadores o los expertos en el fútbol, pues dicen, es que nunca se había visto a una selección tan sólida, tan bien plantada, tan ordenada, tan unida, tan equipo, así, tan equipo. Y sí, es que qué mejor que jugar en equipo para tener resultados como los que se han tenido, ¿no? Y ayer la selección lo demuestra, ayer la selección se ve imbatible, y de hecho ha sido imbatible, lleva 4 partidos y la portería en 0. Y además lleva buena cantidad de goles. Una actuación hasta ahorita redonda que tiene la selección mexicana. Y que eso además te ilusiona y te da esperanza y te deja ese buen despertar, Iñaki, de del triunfo y de, insisto, de cómo se da el triunfo además.
14: Yo, la verdad, hace mucho que no veía una mística, hasta México 86, te decía hace ratito, con Bora, ¿no? Lo que realizó Bora también haciéndolos en lugar de un equipo, bueno, una familia, donde todos, independientemente del equipo del que procedían, se llevaban así. Este entendimiento entre todos, también independientemente de tu estilo de juego, independientemente de que hubiera también y de que hay también naturalizados, como en el caso de Quiñones, que lleva 3 goles, una maravilla ese cuate, ¿no? Raúl Jiménez, 2 goles, y que es que son los que sobresalen, los que tú ves, ¿no? Y a los que festejas cuando meten el gol, pero todo es parte de un trabajo en equipo.
9: Sí, porque ya es cuando, portero, ¿no? Evidentemente para eso estará

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6: 7:20, panorama informativo, 88.9, información que sirve. Yo soy Alejandro Villalbazo, en X, en TikTok, arroba Villalbazo 13. Ganó México, y le ganó a Ecuador, y le ganó ese Ecuador. Ayer lo platicábamos, ¿no? Ese Ecuador, bueno, el tocayo Cervantes le temía a Ecuador. No, es que Ecuador, uy, trae quién sabe cuántas estrellas, y su nómina es el doble de lo de la de México. Y entonces yo le decía, oye, pero, pues si somos los locales, y somos los invictos, y somos los de... marcha perfecta en fase de grupos, pues que se preocupen los de Ecuador, ¿no? Y sí, tenía que preocuparse los de Ecuador. Y hoy, ya sé que Iñaki va a brincar.
7: ¿Por qué?
6: Hoy que se preocupe Inglaterra, ¿eh? Hoy que se preocupe Inglaterra. Porque México es el invicto, porque México no ha recibido un solo gol, porque México va de local. Porque tiene todo otra vez. Sí, para ganar el domingo.
7: Mira, sí estoy de acuerdo contigo, pero también ahorita estamos en la borrachera de la euforia. ¿Eh? ¿No?
6: ¿Estás de acuerdo? De acuerdo también. ¿No?
7: Entonces, si hay que poner los pies un poquito en la tierra, analizar al rival y demás, sí se puede saber.

0: sacar adelante el resultado, sin duda alguna. Pero a partir de ahorita, nos van a empezar a tocar puro...
1: Puro monstruo.
0: Puro pesado, ¿eh?
1: De acuerdo.
0: Entonces...
1: Ecuador era uno de los pesados.
0: Pesado, digamos que pesado ligero.
1: Sí, claro. ¿No? Ahora vienen ahorita los pesos pesados.
0: Pesos pesados.
1: Ok.
0: Contra Mohamed Ali.
1: Pues sí, nada más que... Si tú volteas y ves el papel, lo que ha ocurrido, los resultados, la estadística, lo que han sido estos primeros cuatro partidos para uno y para otro, México está mucho mejor que Inglaterra.
0: Dentro de las estadísticas de, lo que ha sucedido y el desempeño dentro de la fase de grupos.
1: Y cómo han jugado, además.
0: Sí, han jugado muy bien. Ahora, jugarán igual también con un equipo como Inglaterra. Pues, con la estrategia que les ponga Inglaterra enfrente también, eso también es otro.
1: Ok, ya lo veremos el domingo.
0: Sí, claro.
1: ¿Cómo se festejó ayer el triunfo contra Ecuador? Pepe Toño Morales, buenos días, Pepe Toño.
2: Euforia, eso se respiraba en Paseo de la Reforma. Vamos a escuchar.
3: De a 50 pesos la bandera.
4: ¿Qué más vende?
3: Banderín. El banderín está en 50 pesos.
4: ¿Qué más?
3: Estandarte de a 50.
4: México-Ecuador.
3: 2-1.
4: ¿Favor?
3: México.
5: Pues vendo patitos mexicanos. Los doy en 21 a 3 por 50. Sí, los piden, les gusta mucho.
4: Oiga, pero amaneció lloviendo.
5: Sí, toda la noche.
2: Hola, Alex. Buenos días. Iñaki, buenos días. Desde la 1 de la tarde, parte de Paseo de la Reforma se encontraba ya cerrada. No podían faltar las banderas y las bubucelas y muchas otras cosas que, siendo parte de la venta informal, adornaban el camino. Y no importaba ser o no mexicano. El caso era estar, participar, vivir esa experiencia que muy pocas veces se ha dado. Sin embargo, en ese caso, incluso de otros países apoyaban a la selección nacional y todo por el fútbol.
4: ¿Eres de aquí, de la ciudad? ¿De dónde eres?
6: Yo soy salvadoreño.
4: México. ¿Eres salvadoreño, pero compraste bandera de México?
6: Claro, obviamente.
4: ¿Y por qué no de Ecuador, por ejemplo?
6: Estoy viviendo en México, aunque no tendría problema con comprar otra bandera de otro país. Además, creo que en este mundo todos somos hermanos, somos una sola nación. No tendría por qué haber como que un amor solo por una, sino que por todos los países.
2: Con lluvia o sin lluvia, las personas ya más preparadas que en otras ocasiones estuvieron en punto de las 7 de la noche para presenciar ese partido, aunque se retrasó una hora.
4: No importa que venga la lluvia, porque amaneció lloviendo hoy y todo parece indicar que va a llover todo el día.
7: No, no importa que venga la lluvia, de todas maneras así la gente sale a celebrar y a festejar.
4: Perrito.
7: La perrita se llama Chibi.
4: Chibi, ¿ya le pusiste su playera?
7: Ya, viene bien equipada con su playera de México.
8: Con todo el ánimo y la actitud.
2: Hombres, mujeres, niños, todos con la playera verde, la blanca, la negra, pero con una sola intención, festejar.
9: Pues yo creo que es simbólico, entonces todos vienen aquí, Aranza, porque todos vienen aquí a echar desmadre, ¿no? Entonces, bueno, para los partidos pasados, ahorita está súper lleno, por la hora está llenísimo. Partido pasado a esta hora no estaba así.
4: ¿Y aunque llueva?
9: Sí, fácil, yo creo que mejor, ¿no? Una refrescada para toda la gente.
4: ¿Veniste a los partidos pasados?
9: Sí, vine los tres pasados.
2: Y como en cada partido, todos le gritaban a los seleccionados y piensan que pueden seguir adelante porque son optimistas de que esto no terminó aquí y de que esos futbolistas están, dicen, para cualquier cosa.
10: Veremos qué pasa en la segunda ronda, es lo que queremos.
4: ¿Cómo ha visto a la selección en términos generales?
10: Pues lo he visto muy bueno, muy bien, ha jugado bastante bien.
4: Pero a mí se me hace que usted lo está viendo con ojos de amor, no está siendo crítico.
10: No, no, claro que no, lo veo con orgullo porque soy mexicano y pues me gusta el fútbol, me gusta verlo. Pues ya depende del jugador, ¿no? Ya no depende del director técnico, ya depende del jugador que esté motivado ahí.
2: Las familias también encontraron el mejor espacio para convivir unas horas antes de que el ambiente cambiara. Pero para quienes estaban ahí, había que aprovechar, porque son pocos los momentos, dicen, que tienen para eso, para celebrar.
11: Pues la verdad que muy emocionante de estar aquí, porque es una experiencia que no se va a volver a vivir, no sé en cuánto tiempo, pero una cosa sí bien importante, que cuiden sus pertenencias, porque hay muchas personas que nada más andan viendo que hay mal acomodado para poderte robar.
12: Trabajamos cerca de aquí, se nos hace fácil, y porque no vamos a vivir otro para disfrutarlo así.
2: Ya en los festejos, muchas personas mexicanas y de otros países celebraron al mismo tiempo porque encontraron un punto de coincidencia que se llama fútbol y un lugar de encuentro que se llama Paseo de la Reforma, al pie del Ángel de la Independencia.
4: ¿Qué les parece el ambiente de la Ciudad de México?
13: Ah, es chido, tan chido.
4: ¿De dónde vienen ustedes?
13: Noruega.
4: Noruega, ¿y cómo les ha ido? A ver.
13: Hoy nosotros ganamos contra Costa de Marfil, fue increíble, entonces estamos muy felices por eso.
4: ¿De México?
13: Sí, claro, hay mi playera aquí. México, por supuesto.
4: ¿Te gusta México?
13: Me encanta. Yo no puedo comer pica, pero de parte de eso, me encanta.
2: Los festejos se prolongaron varias horas. Las familias y niños se fueron, pero llegaron aquellos que estaban en otras partes de la ciudad viendo un partido de fútbol, que fue eso, el detonante para salir, para gritar, para festejar, para preguntar. ¿Y si sí, Alex?
1: Y si sí, Pepe Toño, y sí, sí fue. Y fue 2-0. Y cómo no que viene Inglaterra, 7:25. Ahorita vamos a ir con Lalo González. Lalito González estuvo todo el día en el Zócalo. Y también siguiendo los festejos y cómo la gente se llenó de alegría con los goles de la selección nacional. 7:25.
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2: 7:30, Panorama Informativo 88.9, información que sirve. Yo soy Alejandro Villalbazo, en X, en TikTok, arroba Villalbazo 13. Los mensajitos en el WhatsApp 5580-255-889. Me preguntaban ahorita los compañeros de la redacción, ¿no?, el ambiente ayer en el estadio y el himno, por ejemplo. Es que es una cosa escuchar y estar ahí y poder entonar el himno nacional. Se pone en la piel y todos los sentimientos, ¿no?, se te mueven. La verdad es que es una cosa impresionante. Y luego ya cuando termina el juego ayer, también este trabajo de unión que se ha dado, ¿no?, esta bonita relación que se ha dado con esta selección mexicana, los cuates muy agradecidos con la afición, recorrieron prácticamente como si le hubieran dado la vuelta olímpica, ¿no?, al estadio. Recorrieron las cuatro esquinas del estadio, agradeciendo, ¿no?, a cada uno de los sectores de la tribuna, y con toda la alegría del mundo. Además, cuando termina el partido y se estalla en el júbilo y empezamos a cantar El Rey y después la de Mi Mayor Anhelo, ¿no?, esta canción de música de banda, y toda la selección hace una tipo viborita y va, uh-huh, recorriendo la cancha. No, una cosa espectacular también que se ha dado en esta muy buena relación que hay entre la cancha y la afición, ¿no?
3: Estamos como de luna de miel ahorita. De ojalá acuerdo. Y esa luna de miel pues dure mucho tiempo.
2: No, pues imagínate, ojalá que durara hasta mediados de julio.
3: Exactamente.
2: Mediados de mes, ¿no? Pero por supuesto que ilusiona. Por supuesto que da esperanza, pero no, creo que hoy la esperanza, Iñaki, es distinta. Hoy es una esperanza sólida, no solamente
3: tangible,
2: es...
3: Tangible, ¿no?
2: Sí, no solamente es, ay, me estoy ilusionando a lo loco, ¿no? No, y cualquier cosa puede ocurrir el domingo, contra Inglaterra.
3: Ah, sí.
2: Dando por descontado que Inglaterra le va a ganar al Congo, pero quién sabe con las sorpresas que se han dado. Sí. Bueno, igual y es el Congo el rival. Sí, okay. Sí, sí. Pero sí hay una solidez, ¿no? Y eso lo han demostrado. Y del otro lado, pues también hay una afición que los está respaldando con todo y que efectivamente a cualquier selección rival que venga y juegue y se meta ahorita al Azteca, se le ha de caer el short.
3: Sí, no se les puede reprochar nada.
2: Nada, hombre. Nada. Al contrario, aplaudir todo como se les aplaudió desde el Zócalo en el Fan Fest. Lalito González, ¿cómo estuvo el ambiente por allá, Lalo? Ay, ¿no lo tienes todavía? Ah, está bien. Vámonos al resumen.
3: Eso decía.
2: Y ahorita Lalito González nos platicará cómo estuvo el ambiente. Ahorita que acabemos el resumen. Adelante, Iñaki. Tráfico y clima cada 15 minutos. Mónica Villalobos.
4: Alejandro, gracias. Sigue cerrada la circulación en Chimalpopoca entre 5 de febrero y Calzada San Antonio Abad por obras. La alternativa el Eje 2 Sur. En unos minutos más información.
3: Gracias, muchas gracias, Moni. Vámonos al Aeropuerto Internacional de Ciudad de México. Como ya es costumbre, dólar y euro esta mañana. Moni Barrera, güerita, buenos días.
5: ¿Qué tal, Iñaki? Te saludo con mucho gusto. Y es que en casos de cambio del Aeropuerto Internacional de la Ciudad de México, el dólar se cotiza a la compra en 16 pesos con 83 centavos, y a la venta en 17 pesos pero con 81 centavos. El euro se cotiza a la compra en 19 pesos con 58 centavos, y a la venta en 20 pesos pero con 56 centavos. Los números esta mañana.
3: Gracias, Moni. A las 9:30 de la mañana, ¿cómo abre la Bolsa Mexicana de Valores y el gasolinazo nuestro de cada día? 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Solamente 5 de los 41 diputados locales respaldan el reconocimiento de las infancias trans en Puebla. Van a legislar por mandato de la Suprema Corte. Por cierto, Julio César Morales, desde la heroica Puebla de Zaragoza. ¿Cómo estás, Julio? Buenos días. Se nos cortó la comunicación, ¿sí? Más adelante vamos a tener a Julio. Mientras tanto, un ataque armado registrado dentro de un billar en la colonia La Constelación. Esto es en el municipio de Salamanca, en Guanajuato. Dejó a dos hombres gravemente heridos. Desde Irapuato, Cristian Pérez. Cristian, buen día.
6: Iñaki, ¿qué tal? Buenos días. Así es, un ataque armado al interior de un billar
0: en la colonia Constelación, en la ciudad de Salamanca, Guanajuato, dejó dos hombres gravemente heridos. Los hechos ocurrieron cerca de las 4:50 de la tarde de este martes sobre la calle León, casi esquina con Obregón Sur, lo que generó la movilización de policías de los tres niveles de gobierno. Al llegar, estaban en el lugar dos hombres heridos, ambos de entre 30 y 40 años, y personas más con crisis nerviosa. De acuerdo con autoridades de seguridad, un grupo armado ingresó al billar, ubicó a sus dos víctimas, a quienes encañonaron y a sangre fría comenzaron a disparar. Durante el ataque, el resto de las personas que estaban en el lugar, entre clientes y empleados, al escuchar los disparos, se tiraron al piso, otros se refugiaron entre las mesas de billar y unos más corrieron para resguardarse en zonas de baños y en otros espacios del lugar. Lo cierto es que tras consumar el ataque, los agresores salieron, abordaron un vehículo y arrancaron para escapar a toda velocidad. Paramédicos de la Cruz Roja acudieron para brindar las primeras atenciones a los lesionados y tras estabilizarlos, los llevaron graves a un hospital. Te comento que a pesar de que elementos policíacos se agruparon en operativos en busca de los responsables, al final no lograron ubicarlos. Hasta aquí el panorama desde Guanajuato.
3: Te agradezco mucho, Cristian Pérez. En todo el estado de Guanajuato, nos hace el favor de escuchar a través de iHeartRadio y en León, Guanajuato, la nueva Amor 103.1 de tu frecuencia modulada. Te recordamos que ya está habilitado el centro de acopio en la Embajada de Venezuela en México, aquí en Ciudad de México, en la calle de Schiller, 326, Colonia Polanco. El horario de atención de 10 de la mañana a las 5 de la tarde y toma nota con los siguientes productos. Medicamentos, analgésicos, antiinflamatorios, por favor, que no hayan pasado su fecha de caducidad y que estén nuevos. Insumos médicos, también todo nuevo, por favor, jeringas, gasas, vendas, guantes, etcétera. Productos de emergencia, lámparas de mano que traigan pilas, lámparas solares, frazadas que estén en muy buen estado. Productos de aseo, higiene personal, todo nuevo, jabón, papel higiénico, pasta, cepillos dentales, pañales desechables para niños y adultos, toallas femeninas, por ahí también alimento para animales de compañía, para perros y gatos, alimentos no perecederos, arroz, atún, frijoles, etcétera. No se está solicitando agua embotellada, ocupa demasiado espacio durante el proceso de almacenamiento y transporte. La embajada también destacó que no se encuentra en coordinación con ninguna organización no gubernamental para que no te sorprendan que esté solicitando dinero o funcione como centro de acopio fuera de la sede señalada. Para resolver dudas, también la embajada de Venezuela pone a disposición el 58-412-252-4675. Va otra vez, 58-412-252-4675, en nuestra página en www.889noticias.mx. Te tenemos toda esa información que te acabo de platicar. Vamos al comentario deportivo con Toño Valdés. Hola, Toño.
6: ¿Qué tal, amigos de Panorama? Un placer saludarles. Vaya actuación del equipo mexicano el día de ayer en el Estadio Ciudad de México. Un 2-0 sobre Ecuador y sobre todo una primera parte auténticamente por nota. Una exhibición futbolística realmente extraordinaria, en donde además hubo contundencia con los goles de Quiñones y de Jiménez. 35 minutos que realmente maravillaron a toda la afición, que los disfrutó al máximo, tanto en el estadio como también en casa o en donde siguieron el partido, porque la actuación de la saga sigue siendo muy sólida, porque Mora se convirtió en el motor del equipo, porque Romo y Lira ayudan de manera muy importante en la media cancha, y por supuesto lo del Piojo Alvarado, que ha sido así extraordinario durante todo el mundial, además de los goleadores que son Quiñones, ya con 3 anotaciones, y Jiménez con 2 goles. México logra el boleto a los octavos de final el domingo. El duelo será muy probablemente en contra de Inglaterra, ya lo sabremos el día de hoy, pero la lógica indica que sea Inglaterra, y por supuesto que irá el equipo inglés como favorito, pero con lo que exhibió la selección mexicana de Javier Aguirre el día de ayer, me parece que, pues sí, es momento de pensar que se puede dar un golpe, y un golpe muy, pero muy importante a nivel mundial. 2-0 la victoria mexicana. Mientras tanto, Francia, qué actuación, 2 goles de Mbappé, 3-0 a Suecia, no tuvo mayores dificultades para avanzar, y Noruega le costó un poquito más, pero finalmente Haaland al 86 logró el tanto de la victoria, 2-1 sobre Costa de Marfil. Y así, México, Francia y Noruega avanzan a la siguiente fase del torneo. Un saludo para todos ustedes, amigos de Panorama.
3: Y por cierto, Toño, hoy un partido interesante para ver quién podría ser el próximo rival de México, ¿no? Inglaterra contra República Democrática del Congo. Hay que poner una lanita.
6: Así es. Inglaterra y República Democrática del Congo se enfrentan este miércoles en duelo correspondiente a los 16avos de final de la Copa Mundial de la FIFA 2026 en la ciudad de Atlanta. El conjunto inglés llega como uno de los candidatos al título después de una sólida fase de grupos, destacando por su talento ofensivo y equilibrio colectivo. Por su parte, el equipo africano avanzó como tercero de su grupo, apoyado en su intensidad física, velocidad por bandas y capacidad de sorpresa. Se espera un encuentro con choques de estilos, donde Inglaterra buscará asumir el protagonismo, mientras Congo intentará aprovechar los espacios y buscar el contragolpe. 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
3: Muchas gracias, Toño. Alex Villalbazo, Gabo Ayala, Iñaki Manero en Panorama Informativo en 88.9 Noticias. Información que sirve por iHeartRadio. Moni Villalobos, tráfico y clima, cada 15 minutos, Moni.
4: Hola, Iñaki, gracias. Se implementan carriles reversibles en Doctor Río de la Loza y su continuación Fraser Bando Teresa de Mier de Topacio a Doctor Vértiz, así como en circuito interior de La Raza a Leibniz y de Alfonso Reyes a Benjamín Franklin hasta las 9 de la mañana. En unos minutos, más información.
2: Pistas de la trivia, Iñaki.
3: Vámonos, Alex, si me permite nuevamente, porque usted lo pidió, la trivia de ayer. ¿Qué costumbre cotidiana tiene su origen en la tendencia del siglo XIX a que el ser humano controle a la naturaleza y no al revés? Y de ahí se convirtió en un símbolo de estatus. Bueno, el tamaño del césped de tu casa, el que estaba enfrentito cuando se empezaron a hacer las primeras casas con todas igualitas, con el césped de frente y también con el jardín de atrás. Cuanto más cuidado, más posibilidades económicas, y esto iba de la mano con una nueva tendencia al naturalismo, de conocer y controlar a la naturaleza. Es la trivia de hoy, y la trivia de ayer y la trivia de hoy también tiene que ver con la lana y la percepción de la riqueza y de la fortuna de una persona. Una forma de mostrar que una familia está cargada de dinero de una manera muy sutil, por lo general se presenta una sola vez en la vida, pueden ser más, pero por lo general se presenta una sola vez en la vida. Pero está a la vista de mucha gente una sola vez. ¿Qué es? ¿De qué estamos hablando? www.889noticias.mx 5580-255-889 WhatsApp y el talkback por iHeartRadio. La respuesta en una hora.
2: Ando bien despistado ahora sí. ¿Con esto? Bien despistado. Si es que no has dado pistas.
3: No he dado pistas.
2: No, una forma sutil de demostrar que hay dinero en una familia.
3: Y por lo general se muestra en dos lugares. Puede ser en dos lugares. ¿No? En solamente dos lugares, dos sitios. O sea, no es que salgas a la calle y los veas. Y, puede suceder, pero no es.
2: O sea, es en la casa entonces.
3: Puede ser en casa o puede ser en otro lugar específico.
2: Ok.
3: Y es, te digo, es mucha gente pues apuesta que sea una solamente una vez en la vida, pero hay quien lo hace varias veces.
2: ¿Es por algún objeto que?
3: ¿Algún objeto?
2: Ajá, o sea, es decir, tú volteas y ves en esa casa algo y dices, ay, hay dinero.
3: Ves a alguien.
2: A alguien
3: con algo. Ves a alguien de esa familia, ahí tengo una pista, con algo. Y eso inicia, uh-huh. Ahorita ya se nos fue olvidando, ¿no? Que la costumbre. Pero eso inicialmente era una manera de decir, oh, no, estos güeyes están cargados, estrena. Y hay una palabra también para eso.
2: Uy, para definir.
3: Para definir. ¿Eh? Una palabra que ya se hizo común también. Para decir que alguien trae billuyis.
2: Ahí podría ser.
3: Ahí puede ser que está relacionado precisamente con esto.
2: Bueno.
3: Pero es una sola persona en esa casa. Uh-huh. En esa casa o en otro lugar. Por lo general es en otro lugar, pero también en casa.
2: Y ese otro lugar es un espacio... ¿También privado?
3: Es un espacio público.
2: Okay.
3: Es un espacio público, sí. Espacio cerrado, pero es un espacio
2: público. Le buscaré. Llevo paso perfecto, pero creo que ahora sí.
3: Lunes y martes.
2: Me está costando trabajo.
3: Pues, ¿la respuesta en una hora? Ah, tienes todavía una hora.
2: No, me está costando, la verdad. ¿Eh? Sí, como que no ando muy...
3: Ah, sí, vas a ver.
2: No ando muy ágil de mente hoy.
3: ¿Cuántas horas dormiste después de...?
2: Dos. Sí. Entonces sí está muy cañón. Cuatro para las ocho.

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4: Diez para las ocho, panorama informativo 88.9, información que sirve. Yo soy Alejandro Villalbazo en X, en TikTok, arroba Villalbazo 13. Los mensajitos en el WhatsApp 5582-5588.9. ¿Cómo se vivió el partido de ayer y los festejos en el Zócalo de la Ciudad de México? Lalo González, estamos contigo, Lalito.
5: ¿Qué tal? ¿Cómo estás, Ale? Iñaki, muy buenos días. Sí, y si escuchan la voz así, pues es que estuvimos en las celebraciones, en los festejos, gritando gol una y otra vez, bueno, dos ocasiones, pero sí, fíjate que una vez más, pues este fútbol unió a esa sociedad, ¿no? Por momentos parece dividida, Ale, y los goles se gritaron pues entre abrazos, impregnados con una emoción que pocas veces se puede disfrutar en ese Zócalo capitalino. Bueno, ese triunfo que para muchos es marcado como histórico de la selección nacional y que dio ese pase a los octavos de final en la máxima fiesta del fútbol, pues logró que decenas de miles de personas que se dieron cita en el Zócalo capitalino y en las inmediaciones, porque muchos se quedaron fuera del Zócalo, del Fan Fest, pero había otras pantallas instaladas, así que también estaban allí, bueno, se vieron como iguales, se vieron como compañeros de esa misma alegría, y ni la lluvia que se hizo presente desde muy tempranito cuando estábamos haciendo enlace justo hace 24 horas, sale, ni el retraso del partido le quitaron ese sabor de fiesta, ¿no? A lo que se vivió en el Zócalo este martes. Hubo quienes llegaron de madrugada, esperaron 15 horas, ayer estábamos escuchando a algunos de ellos para ver ese partido de Ecuador, hubo quienes no llevaban ni paraguas ni impermeables, pero pues no les hizo falta porque el frío se quitó bailando, por supuesto. Bueno, esta fue una parte, Ale, de la emoción que se vivió en ese triunfo de México.
6: Te aventaron, sí. Bailaste.
7: Sí.
6: Oye, ¿qué se siente tener tanta fiesta por
7: un
6: acá?
7: Ambientazo, la verdad. Nos estamos pasando a todo lo que da, como buen mexicano. Y vamos a seguir la fiesta porque hoy ganamos. Claro que sí, los mexicanos somos unos chingones y este ambiente lo vemos casi todos los días, pero sí.
5: ¿Qué tal, Ale? Bueno, esos momentos de felicidad, pues era lo que necesitaba el país, ¿no? Es lo que cuentan muchas personas, aunque sea por unas semanas. Y bueno, al menos así, te decía, lo pensaban pues las personas con las que platicamos en medio de este triunfo, que se dieron cita allí en el Zócalo, y quienes no saben cuánto tiempo más pues va a durar ese sabor de triunfo, de fiesta, de unión, pero tienen la ilusión pues de que esto va a marcar un cambio, por lo menos pues momentáneo. Vamos a escuchar.
8: Al final es un evento que nos une, como hay muchas cosas que nos separan, pero esto es algo que nos une y pues hay que aprovecharlo, hay que disfrutarlo, está bien, no es algo que vamos a vivir cada año, va a tardar mucho tiempo y bueno.
9: Uno como chilango, hermano, feliz, encantado, un chingo de banda, hermano, un chingo de gente. Oye, es ambiente.
10: ¿Crees que ese ambiente se vaya a quedar todavía después de...?
9: Claro, hermano, de aquí al Ángel, vámonos al Ángel.
5: Todos éramos hermanos, todos éramos amigos, bros. Y bueno, antes del partido, Ale, Iñaki, fíjate que el Zócalo se convirtió en karaoke, se corearon lo mismo éxitos de Julián Álvarez y de las bandas que me digas, hasta éxitos de Luis Miguel, se perreó hasta el suelo también, aunque estuviera mojado, se bailó también un slam, sonaron por allí temas, por ejemplo, de Panteón Rococó, y pues todo el mundo en el slam, aunque estaba lloviendo a esa hora, cerca de las 5 o 6 de la tarde, y se jugó pues una cascarita en donde participaron niños, jóvenes, señoras, adultos, de todo, inclusive un hombre disfrazado de Jorge Campos, se puso en una portería imaginaria pues para parar goles, ¿no? Ya después de que le anotaron un gol, lo entrevistamos para los micrófonos de 88.9 Noticias y vamos a escuchar lo que nos dijo.
8: Este Jorge Campos ya tiene varios mundiales de recorrido y hoy afortunadamente tocó acá en México. Al final es alguien que la gente reconoce. Bien, hace rato anduvimos jugando aquí, echando retita y parando goles con los niños lo reconocen y bueno, pues es divertido.
5: Y bueno, Ale, pues El Zócalo se llenó, sí, esta vez no fue de acarreados, no fue por un mitin, no fue por una manifestación para exigir justicia. Esta vez el Zócalo se llenó pues de fiesta, de lo que ya escucharon ustedes. Hubo música, hubo baile, hubo pirotecnia en cada uno de los dos goles y también al final del partido. Y el deseo de quienes fueron testigos de este triunfo en el corazón de la ciudad, pues bueno, se, digamos, esperamos que se extienda, ¿no? Así lo expresaron.
11: México es como un país que le gusta mucho la fiesta, el ambiente es muy padre, es muy bonito, divertirse, disfrutar de la música.
12: En México siempre hay fiesta, gane o no haya mundial o lo que sea, siempre hay fiesta aquí en México y así siempre los vamos a recibir.
13: ¿Crees que
12: a todo
13: ese ambiente
12: mundo
13: todavía continúe después de para julio, agosto?
12: Siempre, siempre.
5: Siempre, siempre que haya fiesta, Ale, pues bueno, nada más decir que terminando esto, inició la procesión para muchas personas justamente hacia el Ángel de la Independencia o simplemente para salir de sus casas, y pues allí también se escuchaban el cielito lindo, el nadaremos, nadaremos, porque pues sí, vaya que era complicado salir del Zócalo.
4: Oye, ¿a qué hora acabaron, Lalito?
5: Pues mira, después del partido muchos todavía se quedaron en una sesión allí musical, hubo esto que les decía de la pirotecnia, hubo música, pero ya después de las 11 de la noche ya hay muchas personas, ya la gran mayoría ya se había retirado de allí.
4: Bien, gracias, Lalo. Nos vamos a Monterrey. Jorge Maldonado, también hubo fiesta allá en Monterrey, Jorge.
14: ¿Qué tal, Alejandro? En cuestión de minutos, la alegría y la euforia que se vivió en el Fan Fest del Parque Fundidora en Monterrey por el partido de la selección se convirtió en angustia, miedo y terror para mujeres, niños y adultos. La desesperación por ingresar a las instalaciones que habían cerrado para evitar un sobrecupo llevó a varias personas a querer derribar una de las puertas de los accesos. Fue en ese momento cuando elementos de Fuerza Civil y de la Guardia Nacional lanzaron gran lacrimógeno sin importar que hubiera familias presentes con menores de edad. Esto ocasionó que una tras otra las mujeres comenzaran a caer entre la multitud. La mayoría lloraban ante el ardor en sus ojos por la sustancia recibida. Paramédicos tuvieron que intervenir para auxiliar a estas mujeres. Escuchemos.
15: Me estás agrediendo. ¡Ah, chinga! ¿Y a poco nosotros lo sacamos? ¡Tengan huevos! ¡Tengan huevos de hacerte!
14: En otro de los accesos la situación fue más complicada, Alejandro. Ahí la gente al derribar uno de los portones, este cayó encima de una persona que resultó gravemente herida y tuvo que ser llevada al hospital. Aquí se desató una estampida humana en donde varias mujeres cayeron y resultaron heridas. Otro grupo de personas, sin importar el peligro, se subieron al barandal del Parque Fundidora para brincarse a pesar de la altura y de las varillas expuestas. Ahí, aunque parece increíble, una mujer se quedó atrapada y tuvieron que utilizar, Alejandro, una grúa para bajarla ya por más de una hora que estaba la persona atrapada. Eso fue lo que ocurrió en el Fan Fest, mientras que nuestro gobernador sigue de modo pari.
4: Fíjate, Jorge, que veía las fotos e imágenes que me mandabas, y qué riesgoso la gente que trató de saltar esa reja, porque en cualquier momento un resbalón y suelo, o un resbalón y quedar incluso ensartado en uno de los picos de esas rejas, Jorge.
14: Efectivamente, Alejandro, eso fue lo que ocasionó que la jovencita se quedara atrapada durante más de una hora, Alejandro. Tú viste las imágenes, cómo tuvieron que rescatarla, tuvieron que traer una grúa, Alejandro.
4: Sí, ahora ya le dicen Lady Grúa, ¿no?
14: Así es.
4: Bien, gracias, Jorge Maldonado, desde Monterrey, Nuevo León. 5:05.
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10: 8:00, Panorama Informativo 88.9, información que sirve. Yo soy Alejandro Villalbazo en X, en TikTok, arroba Villalbazo 13. Es miércoles 1 de julio, Iñaki Manero. ¿Cómo andas, Iñaki?
11: ¿Cómo estás, Alex Villalbazo? Alex, Gabo Ayala, amigos de la República Mexicana, de todas partes, por ahí, Jorrerio, mitad del camino, ya en Panorama.
10: Los mensajitos les recuerdo que son en el WhatsApp 5580-255-889. Que todavía hay rezagados en Reforma, Armando Arteaga. Y hay mucha basura, Armando, buenos días.
12: Alejandro, buenos días. Toneladas y toneladas de basura están recogiendo los trabajadores aquí en Paseo de la Reforma y en la Zona Rosa. Esto es un desastre. Ellos estiman que van a terminar hasta las 2 de la tarde de recoger toda la basura. Y bueno, es que hay gente todavía festejando aquí en Reforma, bebiendo, tomando bebidas alcohólicas. Y bueno, pues un grupo de no más de 30 personas pues mantiene cerrada Reforma de la Glorieta de la Huehuete al Ángel, mientras las autoridades pues solo los ven, Alejandro.
10: Oye, ya hiciste recorrido por Reforma y también te diste cuenta de todo lo que quedó tirado ahí en las calles, Armando.
12: Así es, Alejandro, hay toneladas de basura, de botellas de vidrio, botellas de plástico, globos, papel, botanas, vasos, la Zona Rosa. Parece que hace meses no pasara un camión de la basura, de la cantidad de basura que hay. Ahorita la autoridad se está dedicando a Reforma, trajeron camiones de desasolve, las coladeras están tapadas de la basura. Entonces, bueno, estamos hablando de pues más de 100 trabajadores de limpieza que están haciendo labores y que pues se van a llevar todo el día, Alejandro.
10: Gracias, Armando Arteaga, con lo que está ocurriendo ahí en Reforma con la gente que se quedó rezagada y con todo lo que dejamos tirado. Otra vez el llamado a festejar, a hacerlo de la manera más amable, para que todos podamos volver a casa y llevarnos lo que tiramos, ¿no? Sí. Traerlo ahí en la bolsa del pantalón, en la bolsa de la chamarra, para tratar de dejar las calles lo más limpias posible. Nos falta todavía esa parte. También esa parte es importante, Iñaki, para socializar, para crecer, para como sociedad mostrar también otra cara.
11: Dar el brinco, ¿no? Obedecer. Y no solamente es obedecer porque tienes que quedar bien con el gobierno, sino creo que con nosotros mismos. Y eso empieza desde casa. Los hábitos que debemos de enseñarle a nuestros hijos. Tú tiras basura, hazte responsable de tus residuos y no los tires y no hagas responsables a otros, ¿no? Son tuyos, ¿no?
10: De acuerdo, entonces creo que podríamos ayudar, ¿no? Y no dejar un muladar ahí en las calles. Y por el otro lado, pues, seguir lamentando la muerte de tres personas en los festejos en la Ciudad de México. Tres personas, dos mujeres, un hombre, que resultaron asfixiados, ¿no? Por la propia multitud que se reunió. Se habla de 1,000,000 de personas al final reunidas por los festejos del triunfo de la selección. Gracias, Armando Arteaga, desde Reforma. Nos vamos al tráfico y al clima. Mónica Villalobos, adelante, Moni.
13: Alejandro, gracias. Por un accidente de tractocamión hay reducción de carriles en la autopista México-Querétaro, a la altura del kilómetro 161 con dirección a Querétaro. En unos minutos, más información.
11: Muchas gracias, Moni. Vámonos al panorama nacional. Ya rindió protesta Salvador Molina Martínez como presidente municipal sustituto de Cuautla, Morelos, luego de la vinculación a proceso del exalcalde Jesús Corona Damián a 1 mes de su captura y posterior destitución, al enfrentar un proceso por presuntos vínculos con la delincuencia organizada. También, en otras cosas, el secretario de Gobierno del Estado de Guanajuato, Jorge Jiménez Lona, informó que el homicidio de la buscadora Marta Patricia Negrete en Guanajuato no tendría relación con su actividad como defensora de derechos humanos. Además, reveló que hay 9 madres buscadoras que cuentan con medidas de protección emitidas por el Consejo Estatal de Protección para personas defensoras de derechos humanos y periodistas. Y un juez federal ordenó al Hospital Regional de Petróleos Mexicanos en Ciudad Madero, Tamaulipas, entregar las prótesis auditivas que requiere un trabajador jubilado con discapacidad auditiva y neuromotora, quien permaneció cerca de 1 año y medio sin recibir el equipo médico prescrito. Los abogados argumentaron que el trabajador padece sordera bilateral derivada de un riesgo de trabajo que fue previamente reconocido por la empresa productiva del estado, por lo que los dispositivos deberán ser entregados en un plazo de 48 horas. El sector empresarial espera un mejor segundo semestre del año y confía en un buen futuro para el tratado con América del Norte. Vamos a Toluca. Rebeca Morales, Rebe, buenos días.
14: ¿Qué tal? Muy buenos días. Pues en efecto hay mejores condiciones, o por lo menos se avizoran de esta manera, para el segundo semestre del año en materia económica. Resultado de este programa que se ha lanzado por parte del gobierno federal para la asociación pública-privada y el desarrollo de infraestructura en diferentes puntos del país. En el caso del Estado de México, hay confianza de que se tenga un segundo año con mejores condiciones. Esto particularmente resultado de el proceso de revisión del Tratado de Libre Comercio. De acuerdo con el Consejo de Cámaras y Asociaciones Empresariales, la expectativa aún es conservadora en términos de crecimiento económico hacia un 0.8 hasta 1.2% al finalizar este 2026. Sin embargo, se han generado algunas alianzas y estrategias que permitan que las empresas tengan mejores condiciones de operación y de esta manera pues repuntar en los números, tanto en crecimiento como en generación de empleos. De acuerdo con el presidente Concae, Mauricio Massud, el objetivo fundamental es el desarrollo de infraestructura que permita no solamente la operación en buenas condiciones de las empresas, sino el poder sustentar una necesidad y un llamado que se ha hecho de manera permanente desde la ciudadanía, pero también desde la iniciativa privada, para contar con vías de comunicación y servicios que garanticen la operación de las empresas, pero también un desarrollo armónico en las actividades cotidianas de los mexiquenses. El panorama desde el Estado de México.
11: Te agradezco mucho, Rebeca Morales, desde Toluca, la capital del Estado de México. Mix 90.1, tu frecuencia modulada. Fuerzas de seguridad del estado de Hidalgo destruyeron un túnel huachicolero en la zona urbana de Pachuca. Desde allá, desde la Bella Airosa, Jackie Servín. ¿Cómo está, Jackie? Muy buenos días.
15: Hola, hola, Miki, buenos días para ti y para todo el auditorio. Comentarles que Guillermo Olivares Reina, secretario de Gobierno del Estado de Hidalgo, encabezó la destrucción de un túnel con una toma clandestina previamente sellada que permanecía abierto, está en la colonia Real del Valle de Pachuca. Detalló que la entidad se han localizado 18 túneles relacionados con tomas clandestinas en los municipios de Cuautepec, Pachuca, Tula, Minerales de la Reforma, Nopala de Villagrán, entre otros. Este túnel tenía un tiempo de operación de 3 años y al localizarse dentro de una zona urbana representaba un riesgo a la población. Vamos a escuchar.
16: Estos 18 túneles, luego de pasar por un proceso jurídico que da competencia a la Fiscalía General de la República, bueno, pues estamos en la posibilidad de inutilizarlos y de que no se conviertan en riesgo para la población.
15: Y aquí es el panorama.
11: Te agradezco mucho, Jackie. Jacqueline Servín desde Pachuca. 104.5 de FM y 1240 de amplitud modulada, La Comadre. Dicen autoridades en Querétaro que ya no hay impedimentos para difundir la recompensa para localizar a Carol Hussein N., acusada del feminicidio de la odontóloga Perla. Vanessa Oseguera, desde la capital queretana. Hola, Vane, buenos días.
17: Hola, Iñaki, muy buenos días. No hay un impedimento legal para realizar la difusión de la recompensa por Carol Hussein N., presunto feminicida de Perla Citlali, afirmó el fiscal general del estado de Querétaro, Víctor de Jesús Hernández. Al ser cuestionado sobre la recompensa de 300,000 pesos que se está otorgando para la localización de quien es señalado como probable responsable de la muerte de la odontóloga sanjuanense, el fiscal detalló que fueron desestimados todos los recursos legales que presentó el acusado para no ser detenido y se obtuvo el correspondiente mandato judicial en su contra como parte de la acciones para su localización. Vamos a escucharlo.
18: Para nosotros el objetivo principal es generar la detención. Efectivamente se ha publicado esta recompensa con la finalidad de que nosotros podamos obtener mayores datos.
17: El fiscal queretano agregó que se continúan realizando reuniones periódicas con los familiares de la víctima para presentarles los avances del caso. Así el panorama en Querétaro.
11: Te agradezco mucho, Vane. Vanessa Oseguera, desde Santiago de Querétaro, 106.5 Mix. Te recordamos el centro de acopio que puso la Embajada de Venezuela en México, en su sede diplomática, que está aquí en la colonia Polanco, aquí muy cerquita, donde estamos en Grupo Asir, en Schiller, 326, en Ciudad de México. Si estás interesado en apoyar a los amigos venezolanos, puedes donar productos de higiene personal, medicamentos básicos, alimentos no perecederos, productos prioritarios por las necesidades logísticas para su traslado y distribución. No se está recibiendo agua embotellada porque ocupa demasiado espacio. Horario de atención de 10 de la mañana a 5 de la tarde. Y ya lo sabes, ¿no? Productos que estén nuevos, que estén empaquetados, productos de aseo personal, toallas femeninas, pañales desechables para niños y adultos, pasta, cepillo de dientes, alimentos no perecederos, arroz, atún, frijoles, aceite, etcétera, etcétera. Ya tenemos mucha experiencia, desgraciadamente, los mexicanos con esto. Insumos médicos, jeringas, gasas, vendas, guantes, analgésicos, antiinflamatorios. Si puedes, también alimento para animales de compañía, perritos, gatitos, que también están empaquetados. Para resolver cualquier duda, solicitar más información, que la puedes encontrar todo esto que te estoy platicando en www.889noticias.mx, pero también hay un número de la representación diplomática de Venezuela, 58-412-252-4675. ¿Tienes algún amigo, alguna persona conocida y quieres saber si está bien? En este número también te pueden dar información, 58-412-252-4675. Vámonos a los deportes, Gabo Ayala.
19: Gracias, Iñaki. Más información deportiva. De cara a la temporada 2026-2027 de la Serie A de Italia, el Milan anunció este martes la contratación del delantero portugués Gonzalo Ramos, procedente del Paris Saint-Germain, con un contrato hasta el 30 de junio de 2031. Por otro lado, se dio a conocer el calendario de la próxima temporada de la Liga de España, que dará inicio el próximo 14 de agosto y se alargará hasta el 30 de mayo. El Barcelona, como vigente campeón, iniciará su defensa al título ante el Athletic, el Real Madrid ante la Real Sociedad, aunque estos dos equipos y algún otro podría haber aplazado su debut si tiene algún jugador en la fase final de la Copa 2026. Y el Atlético de Madrid se enfrentará al recién ascendido Málaga. El Clásico de España se jugará el 25 de octubre en el Camp Nou y el 9 de mayo en el Santiago Bernabéu. Hasta aquí la información deportiva.
11: Muchas gracias, Gabo. Alex Villalbazo, Gabriel Ayala, Iñaki Manero, Panorama Informativo 88.9 Noticias y por iHeartRadio, Moni Villalobos, todo el panorama del tráfico y el clima cada 15 minutos. Platícanos, Moni.
20: Hola, Iñaki, gracias. Les recuerdo que sigue cerrada la circulación en ambos sentidos de Paseo de la Reforma entre Lieja e Insurgentes. La alternativa es circuito interior. En unos minutos, más información.

importante es una feria escolar? Y está la Feria Escolar 2026. ¿En dónde? En el centro Tolsú, allá en el corazón de Toluca. Empezó ayer, termina mañana. 3 días para que tengas oportunidad de disfrutar de varias cosas. Por ejemplo, te puedes llevar una laptop o bocinas Alexas, accesos gratuitos a las atracciones que tiene el centro Tolsú, participando con tu pasaporte escolar. Te van a estar poniendo sellos en cada uno de los stands y por eso podrás participar por estos premios que te comento. También podrás ser parte y estar escuchando ponencias en temas que hoy son fundamentales en la vida, por ejemplo, marketing para principiantes, apreciación cinematográfica, cómo hablar en público. Hay una zona, Fan Food, ahí podrás intercambiar las estampitas del álbum. También podrás medirte en tus conocimientos futboleros y de paso ganarte un balón o una playera.

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0: 8:20, panorama informativo 88.9, información que sirve. Yo soy Alejandro Villalbazo en X, en TikTok, arroba Villalbazo 13, los mensajitos en el WhatsApp 5580-255-889. Ya vamos a empezar a hablar de los millones perdidos, los daños al erario, en dónde quedaron, en dónde se desviaron, quién no los ejerció, quién se los llevó a su bolsa, quién los invirtió en la alberca de su casa, quién se los robó. La Auditoría Superior de la Federación dio a conocer el primer informe de las primeras auditorías hechas al ejercicio 2025. Y nada más para empezar a contar lo perdido, se habla de un daño al erario en esa primera auditoría, un daño al erario de 600 millones de pesos. 600 millones de pesos que nadie sabe en dónde quedaron. Isaac Castañeda, buenos días, Isaac.
1: ¿Qué tal, Alejandro? Muy buenos días a ti, a la audiencia. Así es, pues durante la primera entrega de informes de resultados individuales de la Auditoría Superior de la Federación que se presentó en la Cámara de Diputados, su titular Aureliano Hernández dio a conocer que este órgano presentó 21 denuncias penales ante la Fiscalía General de la República contra 30 funcionarios públicos por el posible daño al erario o desvío de recursos que asciende a 600 millones de pesos. Así lo indicó en esta comparecencia en la Cámara Baja, donde detalló que se han presentado denuncias en estos primeros 100 días de su gestión. Recordar que llegó apenas al cargo en el mes de marzo, sin esperar que concluyan los procesos de fiscalización. Escuchemos lo que dijo.
2: Hemos presentado 21 denuncias penales por un posible daño de más de 600 millones de pesos. Esto atendiendo la facultad de poder presentar denuncias en cualquier momento sin tener que esperar a la conclusión de todo el proceso de fiscalización.
1: Ahora el balón está en la cancha de la Fiscalía General de la República, para procesar dichas denuncias penales, Alejandro, y añadió también que se presentaron 30 expedientes de responsabilidades administrativas por presuntas contrataciones indebidas, también responsabilidades administrativas graves, y también dijo que en su gestión se han interpuesto 31 expedientes de investigación en los tres órdenes de gobierno. Escuchemos nuevamente.
2: Presentamos ante la autoridad sustanciadora 30 expedientes de responsabilidades administrativas graves derivadas de la detección de colusiones y contratación indebida en procedimientos de contratación pública.
0: Oye, Isaac, pero que evitó decir contra quiénes, ¿no? Y qué dependencias o qué gobiernos. Es decir, no puntualizó en este informe presentado en la Cámara de Diputados o ante los diputados, no detalló y no puntualizó, no lo desmenuzó, Isaac.
1: Efectivamente, Alejandro, no lo desmenuzó. Él pues le dijo, ¿no?, a la prensa que acudieran directamente al documento que se había publicado en la página o en el sitio web de la Auditoría Superior de la Federación. Ahí se constata o se verifica cuáles son las instituciones donde pesan estas acusaciones correspondientes a las cuentas públicas desde el 2020 hasta el 2024, que incluyen a instituciones como la COFEPRIS, Talleres Gráficos de México, donde su titular pues ahora es consejero del INE. Hablamos de Arturo Chávez, también los municipios de Valle de Bravo y Donato Guerra en el Estado de México, Alvarado en Veracruz, Matehuala en San Luis Potosí, Marabatío en Michoacán, el gobierno de Nayarit y la Universidad Autónoma Benito Juárez de Oaxaca, que ha tenido precisamente diversos señalamientos por el mal uso de recursos públicos. Y también el titular de la Auditoría Superior de la Federación explicó que a lo logrado una recuperación de recursos y solo quedó por aclarar la transferencia correspondiente al gobierno de Chiapas por 1.4 millones de pesos. Escuchemos lo que comentó.
2: Saber cómo se asignan los presupuestos, en qué se invierten y cuáles son los resultados esperados le permite identificar al ciudadano irregularidades y actuar de manera informada.
1: Y también destacó ahora la gestión que encabeza al interior de la Auditoría Superior de la Federación, mientras algunos legisladores de oposición le pidieron autonomía al interior de este órgano fiscalizador. Escuchemos nuevamente.
2: Hoy presentamos la primera entrega de informes individuales de la cuenta pública 2025 con una nueva visión institucional, una visión donde la Auditoría Superior de la Federación ayuda a construir un mejor futuro para todas y todos. Porque estamos convencidos de que con una fiscalización fuerte, técnica, independiente y cercana a la ciudadanía, un México sin corrupción es posible.
1: Y ahora veremos esta evolución de estas denuncias penales interpuestas ante la Fiscalía General de la República, Alejandro, y si realmente se imputa a algunos de estos funcionarios, de estos 30 funcionarios que son señalados por este desvío de recursos. El panorama, Alejandro.
0: Ahora aquí, esto de que la promesa de un México sin corrupción es posible, a ver, pues que pongan a los corruptos, ¿no? A estos corruptos, porque dice, ¿no? 600 millones de pesos y denuncias penales que se han presentado 21 por ese daño de 600 millones de pesos. Pues, ¿quiénes son esos corruptos, no? ¿Quiénes son? ¿Qué funcionario público? Porque incluso esta primera revisión que se hace de las cuentas públicas, Isaac, es solo de el primer año de gobierno de este gobierno federal, Isaac.
1: Efectivamente, Alejandro, veamos ahora en las revisiones más recientes qué se arroja y quiénes también podrían estar involucrados, pero realmente es preocupante.
0: Pues
1: ¿no?
0: Sí, pero que saquen la lista de esos corruptazos. 8:25.
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0: Ocho y media, Panorama Informativo 88.9, información que sirve. Yo soy Alejandro Villalbazo, en X, en TikTok, arroba Villalbazo 13. Mensajitos en el WhatsApp 5580-255-8889. Tráfico, clima cada 15 minutos, Mónica Villalobos.
23: Alejandro, gracias. El horario de servicio del tren insurgente es de lunes a viernes de 5 horas a 12 de la noche, sábados de 6 de la mañana a 12 de la noche, domingos y días festivos de 7 horas a 12 de la noche. En unos minutos, más información.
24: Muchas gracias, Moni. Vámonos con el panorama. Buscan regulación del mercado de boletos de espectáculos para frenar la reventa. Isaac Castañeda.
25: Con el propósito de regular el mercado secundario de boletos para espectáculos y poner un freno a la reventa, el grupo parlamentario del PRI en la Cámara de Diputados impulsó una reforma a la Ley Federal de Protección al Consumidor. De acuerdo con el legislador Emilio Suárez, quien promueve la iniciativa, el mercado de boletería en México opera en condiciones de opacidad y alta concentración empresarial, lo que ha permitido prácticas abusivas como la reventa y el uso de bots para acaparar inventario. En este sentido, la iniciativa plantea cambios para la protección de la economía familiar, donde se otorga a la Profeco la atribución para vigilar que los precios en el mercado secundario no excedan los máximos establecidos. También se obliga a los proveedores de servicios. secundario de boletos para espectáculos y poner un freno a la reventa, el grupo parlamentario del PRI en la Cámara de Diputados impulsó una reforma a la Ley Federal de Protección al Consumidor. De acuerdo con el legislador Emilio Suárez, quien promueve la iniciativa, el mercado de boletería en México opera en condiciones de opacidad y alta concentración empresarial, lo que ha permitido prácticas abusivas como la reventa y el uso de bots para acaparar inventario. En este sentido, la iniciativa plantea cambios para la protección de la economía familiar, donde se otorga a la Profeco la atribución para vigilar que los precios en el mercado secundario no excedan los máximos establecidos. También se obliga a los proveedores de servicios de boletería a implementar su propia plataforma de servicio de reventa segura y verificada. 88.9 Noticias, Isaac Castañeda.
24: Recuerda, en nuestra página www.889noticias.mx encuentras más sobre este y otros temas de tu interés. Que no hay marcha atrás. A partir de ya, a partir de hoy, hay que emplacar scooters y bicis eléctricas. Joana Flores.
1: No habrá prórroga. El secretario de Movilidad Héctor García informó que el miércoles 1 de junio, los scooters, bicicletas eléctricas o motonetas, ahora denominados vehículos personales motorizados BMP, deberán salir de fábrica con placas.
2: Estamos listos para arrancar el 1 de julio, como lo comentamos. No está contemplada hasta el día de hoy ninguna prórroga. Estamos a tiempo, vamos a salir el 1 de julio, aunque estén desvelados del festejo del Mundial.
1: El titular de la CEMOVI recordó que las placas son para estos vehículos que superen los 35 kilos de peso y velocidades de 25 kilómetros por hora. Para 88.9 Noticias, Joana Flores.
24: Los índices globales de personal y remuneraciones de los sectores económicos muestran la evolución del personal ocupado. Moni Barrera.
5: En abril de 2026, el índice global de personal y remuneraciones del sector económico alcanzó un nivel de 97.5 puntos, lo que representa un descenso de 0.1% a tasa mensual y 1.5% a tasa anual. Cifras del INEGI revelan que el personal dependiente decreció 0.1% y el personal no dependiente aumentó 0.3% a tasa mensual. Para los sectores construcción, industrias manufactureras, comercios y servicios privados no financieros. En 88.9 Noticias, Mónica Barrera.
24: Y caray, qué mala noticia, muy triste. Falleció Víctor Willis, uno de los líderes fundadores de The Village People. Lalo González.
7: Una breve pero agresiva enfermedad arrebató la vida de Víctor Willis, líder de la agrupación Village People y coautor del éxito YMCA, que se sigue tocando en las fiestas desde que salió a la luz en 1978. El deceso fue confirmado por su esposa a través de un comunicado, aunque no indicó cuál fue la enfermedad que desarrolló. Village People surgió en 1977 en la escena de la música disco. Debido a su adicción a las drogas, se separó temporalmente de la agrupación en 1980. En cuanto a YMCA, aunque fue adoptado como un himno gay, el mismo Willis mostró su molestia por ello en 2024. Autorizó que sonara en los actos de campaña de Donald Trump. Para 88.9 Noticias, Lalo González.
24: 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Vamos a los deportes, Gabo Ayala.
17: Gracias, Iñaki. Más información deportiva. En la NBA, y tras 8 campañas y un campeonato, LeBron James, máximo anotador histórico de la liga, pondrá fin a su ciclo con los Lakers de Los Ángeles. James notificó oficialmente a los Lakers que no renovará con el equipo y empezará a escuchar ofertas. Por otro lado, en Wimbledon, la mexicana Renata Zarazúa cayó en la primera ronda ante la filipina Alexandra Ayala por 6-1 y 6-2. La número 2 del mundo, Elena Rybakina, avanzó la segunda ronda al vencer a la francesa Louise Boyson por 6-4, 1-6 y 6-3. También avanzaron Iga Świątek, Elina Svitolina, así como María Zakari. En la rama varonil, Alexander Zverev avanzó a la segunda ronda al superar Alexander Block por 6-4, 6-7 y doble 7-6, así como el australiano Alex de Minaur, quien superó al argentino Román Andrés Burruchaga, el italiano Matteo Berrettini, quien dio cuenta del suizo Stan Wawrinka. Hasta aquí la información deportiva.
24: Muchas gracias, Gabo Ayala, y si te gustan los deportes, si eres el que te las sabes de todas, eres bien papas fritas para la trivia deportiva. 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Moni Villalobos te platica cómo está el tráfico y clima cada 15 minutos. Avance, avance, Moni.
23: Iñaki, gracias. Les recuerdo que hoy nos circulan autos con holograma 1 y 2 de verificación en gomado rojo. Terminación de placas 3 y 4. En unos minutos más información.
0: Respuesta de la trivia, Iñaki.
24: Con mucho gusto, Alex. Platicábamos hace una hora o hace dos horas, depende a qué hora amablemente nos ha estado escuchando aquí en Panorama. Otra forma de mostrar que una familia está cargada de billete de una forma muy sutil, y esto por ahí empezó en la Edad Media. Por lo general se presenta una sola vez en la vida, hay quien lo hace varias veces, pero está a la vista de mucha gente, a lo mejor en dos lugares, en uno en particular, pero también puede ser en casa y en otro lugar muy particular. ¿De qué estamos hablando?
0: No, te dije que no.
24: Volté a ver la cola.
0: Ay.
24: Pero la cola de la novia, la cola del...
0: Ok, ok.
24: ¿Te acuerdas que alguna vez hicimos una trivia sobre la palabra acaudalado?
0: Sí, claro.
24: Acaudalado. ¿Qué tiene caudal? Pues es el caudal, ¿no? Del vestido de la novia. Entonces, de ahí se relacionaba con que la familia tuviera dinero o no, dependiendo de lo largo de la cola. Ahora sí, que tuviera más larga. Ajá. Era el que tenía más dinero.
0: El caudal.
24: El caudal.
0: Ok.
24: ¿No? La cauda, la cola del vestido de la novia. Cuanto más largo sea la cauda. Ahorita ya se perdió esa idea. Ahorita ya no lo relacionas. Y ay, mira qué bonito vestido. Ay, qué cola más larga trae la. Uh-huh. La están pisando. Pero antes sí se relacionaba con eso, con el billete. Uh-huh. Y puede que algunas personas inconscientemente, pues sí, porque si te sobra dinero, pues también te sobra tela, ¿no? Para poder hacer un vestido mucho más grande. Y si es un vestido bonito, y si es de seda, a lo mejor tiene otro tipo de particularidades, pues a lo mejor lo hace mucho más vistoso y más grande. Eso quiere decir que tienes billete para poderle regalar a tu hija, para poderla sacar vestida de blanco y poderle regalar un vestido de novia que a lo mejor va a usar una sola vez. Uh-huh. Es lo que uno siempre piensa cuando se casa, pero pues bueno, la vida es así. Hay quien se ha casado 2, 3, 4, claro, 5, 6 veces. Elizabeth Taylor, pregúntenle. Uh-huh. Y pues se casa con su vestido de novia algunas.
0: Ok.
24: Y varios vestidos. Entonces, es el vestido, la cola, el largo de la cola.
0: De la novia, del vestido de la novia.
24: Que lo puedes ver en la casa cuando sacan las fotos. Uh-huh. Con el novio. Uh-huh. Que a los papás les da mucha ilusión, te están brillando los ojos, vía el vaso.
0: No, es que ahora sí las pistas no ayudaron nada.
24: No ayudaron nada. O en la iglesia, por supuesto, cuando va llegando la novia. Entonces todo el mundo.
0: Porque
24: se
0: también
24: fija.
0: Lo puedes ver en la tienda, ¿no? En la boutique, claro. En el aparador.
24: Ah, claro, por supuesto.
0: Ahí está la calle de las novias.
24: ¿Cómo no? En el centro.
0: En el centro, que además, acuérdate cómo últimamente los dueños de los negocios de trajes de novia se quejan mucho de la competencia desleal. Uh-huh. De los que llegan de China.
24: Sí.
0: Porque los precios nada más no pueden competir, entonces... hay quien está comprando un traje de novia más barato y está dejando, pues, a los vendedores mexicanos, digamos, a los comerciantes mexicanos del centro, los está dejando mal parados, Iñaki.
24: Sí, fíjate, y esos son negocios, de hecho, alguna vez nuestros compañeros de Así Noticias hicieron un trabajo sobre esto, negocios que tienen más de 60, 70, 80 años, estar ahí en el centro vistiendo novias en México, con toda la calidad del mundo y con toda la eficiencia y trabajos artesanales, para que lleguen de repente los chinos, se apropien del lugar con cosas chafas, mal hechas, a lo mejor sí mucho más baratas y al alcance de mucha gente, ¿no? pero están a punto de desaparecer estos negocios que llevan.
0: De acuerdo.
24: Y son negocios que pagan impuestos, que están bien establecidos para que lleguen negocios irregulares, a veces asolapados también por los mismos gobiernos, ¿no? Para que se queden ahí instalados. Uh-huh. Eso sí es una injusticia. Y bueno, no solamente las novias, sino cualquier otro tipo de cosas.
0: De acuerdo.
24: La cola de la novia. La cola de la novia, hay varias medidas tradicionales. Por ejemplo, está la cola barrida. Fíjese, uh-huh, si tiene usted la cola barrida. Mide aproximadamente de 30 centímetros a un metro desde la cintura. Para bodas civiles o novias que buscan la cola. Uh-huh. Eso es uno, eso es lo más dinámico.
0: Ok. Y están los pajes, ¿no? Que son unos niños que acomodan la cola de la novia.
24: Es el sobrinito, ¿no? Por lo general, ¿no? El hermanito chiquito, que es el que se está llevando ahí la cola de la novia. Hay otra cola que se llama la capilla, 1.5 metros, es de las más populares, ¿no? De las más equilibradas, uh-huh, de las largas y las cortas. Pero ahí te va otra más, la venga, cola catedral. Ya su nombre lo dice todo.
0: ¿Qué?
24: 2 metros o más.
0: Ok.
24: 2 metros o más de cola. Esa es, dicen los modistas, es muy formal y dramática.
0: Ajá.
24: Desde luego para pasillos muy largos. Vas entrando en la iglesia con pasillo muy, muy largo. Y van los pajecitos, como bien dices, ahí detrás, ahí con sus pantaloncitos cortos, bien, bien monos,
0: uh-huh,
24: levantando la cola de la novia. Pero la gente en qué se fija cuando ves entrar una novia así.
0: Claro. Oye, alguna vez creo que ya también hiciste la trivia, sí, sí, del por qué es blanco, ¿no?
24: Porque es.
0: Creo que sí, ¿no?
24: Por la pureza, ¿no?
0: Sí, pero creo que ya lo habías compartido y tiene su origen en la reina Victoria de Inglaterra, ¿no?
24: Sí, la reina Victoria que después vistió de negro.
0: Ajá.
24: Ella fue la primera la que estableció vestirse de blanco en la boda.
0: Uh-huh.
24: Y luego cuando enviudó del príncipe consorte, nunca se volvió a casar y se puso un vestido negro, el del blanco.
0: Y de ahí entonces, ¿no? Usamos el negro también como
24: luto, el luto en el mundo occidental,
0: uh-huh,
24: y el blanco para las bodas que también impuso la moda la reina Victoria, la abuela de Europa.
0: Ajá.
24: Eso también es parte, y el buquet, por ejemplo, las flores, uh-huh, que lleva la novia, cuentan que también es una tradición medieval, que es para que la novia no huela al novio. Porque luego los novios olían.
0: Ok, olían, ¿no? Feo.
24: Olían feo.
0: Uh-huh.
24: Entonces por eso utilizaban estas las flores.
0: Okay.
24: ¿No? Para sumergir la nariz en las flores y no estar oliendo también al galán.
0: Uh-huh.
24: Luego de repente venía.
0: Ah, yo creí que por el antojo del galán. Bueno, pues es que los olores corporales.
24: Sí, claro, atraen.
0: Es la química de la pareja.
24: Sí, señor.
0: ¿No? Si no te gusta el olor de tu pareja, eso no va a jalar, ¿eh?
24: Sí.
0: Eso no va a jalar. Te tiene que gustar el olor corporal de tu pareja. Para que la relación.
24: Claro. Y a veces es inconsciente, ¿no?
0: Sí.
24: ¿Sabes? O sea, tú puedes oler, cuando conoces a alguien, a lo mejor hueles el perfume o la loción que trae, ¿no? Y te queda el recuerdo, qué bonito, ¿no? Y cada vez que hueles a alguien, ah, mira, huele igual a, uh-huh, ¿no? O le preguntas a alguien, oye, ¿cómo se llama ese perfume? Porque lo olía, ¿no? Una persona que te gusta. Pero hay un olor corporal
0: ese,
24: que es inconsciente, ¿no? Ese no lo percibes de manera consciente,
0: ajá,
24: pero sí llega a tu cerebro.
0: Ese es el bueno, ese es el
24: que se queda. Y es el que hace el clinch, ¿no?
0: Uh-huh.
24: Porque hay personas que a lo mejor, oye, ¿cómo? Si esta persona es bien agradable y demás.
0: Sí,
24: y
0: pero
24: es bien guapa y bien guapo.
0: Pero la química y los olores nada más no se dan.
24: Así es, así es. Uh-huh. Y hay algo inconsciente en ti que lo hace rechazar.
0: Uh-huh. Volviendo a la calle de las novias.
24: Sí, señor.
0: 70% de pica en las ventas. 70% han caído sus ventas, provocada por la competencia desleal de estas bodegotas asiáticas con precios que nada más no pueden competir. Por el tema también de la delincuencia y la extorsión, los desalojos de locales. Y sabes otro golpe que les ha dado en la torre a la calle de las novias,
24: uh-huh,
0: está ahí en República de Honduras y República de Chile. Los plantones de la coordinadora. ¿Son esos tres motivos? Los que han provocado que sus ventas hayan caído hasta 70%.
24: Y le está dando la torre a estas empresas familiares.
0: Ajá,
24: sobre
0: todo. De toda la vida.
24: Toda la vida. Familias que ya llevan más de 70 años en esa parte del centro histórico. Vete tú a saber incluso hasta más.
0: ¿Cuánto cuesta un traje de novia ahorita?
24: Fíjate, buena pregunta. Buena pregunta. Yo nada más tuve un hijo, entonces no me ocupo de eso, pero
4: Esa es buena pregunta.
0: Déjalo. A ver si me da. A ver si internet nos ayuda. En este momento.
4: A ver, chat.
0: A ver, en este momento. Déjenme. Dice que en el centro, ajá, precio promedio de vestido de novia entre 8,000 y 15,000 pesos.
4: Uy.
0: Es el precio promedio. Pero los chinos, 3,000.
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0: 8:15. No, es que sí ando mal, perdón. Ustedes disculparán, pero... Cuarto para las 9.
1: Pero el partido estuvo.
0: Pero el partido estuvo, no, hombre, partidazo. Cuarto para las 9, panorama informativo, 88.9 información que sirve. Yo soy Alejandro Villalbazo en X, en TikTok, @Villalbazo13. Los mensajitos en el WhatsApp 5580-255-889. Les cuento más del partido, porque saben que tantas cosas que se viven a la llegada al estadio, en el ingreso, en los túneles, ¿no? Ese es el otro partido, el de la afición. Y ese otro partido se juega con cualquier tipo de mensaje. Por supuesto que están las porras dedicadas al equipo rival, ¿no? Y ahora ya conocemos cómo los mexicanos le acomodamos cualquier porra a todos. Y está de moda, ¿no? El equipo que sea el rival va a aprobar el chile nacional. Esa es una de las porras, de las más coreadas, ¿no? En este caso ayer era Ecuador va a aprobar, ¿no? No, porque además lleva tonadita, lleva el sonsonete. Y en el túnel es gritadísima, pero vienen los otros himnos. Y uno de los que más es el Cielito Lindo.
1: Claro.
0: Y el Cielito Lindo en los túneles del estadio se escucha impresionante. El eco que hace el túnel.
1: Imagino la acústica, ¿no?
0: Se vuelve una locura.
1: Qué padre.
0: Una locura. ¿Saben que hay muchas porras para Morena? Pero pura mentada de madre. ¿Sí?
1: Ahí está la popularidad.
0: Sí, sí. Ahí
1: está.
0: O sea, de pronto por ahí grita uno. Y el coro es enorme, ¿eh? Sí debería de preocuparles a los morenos. Y debería de preocuparles serio lo que está ocurriendo en este campeonato con la afición que rechaza al partido. Y se nota ahí con los gritos que hay, con las mentadas que hay.
1: Es la mejor forma de darte cuenta la popularidad. Es que... ya ves que pues, no quisieron ir a la inauguración, ¿no? Precisamente por lo mismo, por no repetir el tema de Miguel de la Madrid en 86.
0: Y nadie se para por ahí.
1: Nadie se para por ahí.
0: Y ¿sabes qué? Que, pues, cuando... Y además la gente en lo espontáneo, de pronto el grito es ese. Y el túnel retumba.
1: Sí. No son provocadores.
0: No.
1: Es orgánico.
0: Son los chavos, ¿no? Son los chavos. Son los otros influencers, ¿no? Porque a algunos las marcas les pagaron un dineral por ir a tomarse la foto, el video a la tribuna. Y no han tenido el jale y el pegue. Pero el mexicano, con lo espontáneo que es, con lo chispa, con lo agradable que es, nada, de pronto saca cualquier cosa, hombre.
1: Juan de a pie, hombre.
0: Sí, ah, sí, sí. Y se vuelven un influencer. Uh-huh. Otro escenario común ya en los estadios, él quiere volar. ¿No sabes cómo le llama la atención a los niños? Que también quieren volar los niños. Y bueno, pues los papás con toda la precaución, porque claro, finalmente hay que tener mucha precaución en esas voladas.
1: No, una caída y bueno,
0: vale. Una mal caída, sí. Pero se ha vuelto parte fundamental de la diversión en el estadio. Y agarran al que va pasando, Hay bolita y está el grito del quiere volar y no se salva nadie. El sobre que va pasando.
1: La prensa, órale. Sobre todo.
0: En otro que hay que tener cuidado, creo, ¿no? Y aquí sobre todo para los hombres, ¿no? Mucho cuidado con el quiere volar cuando agarran una mujer. Porque se han dado casos, ¿no? Que en el quiere volar, pues como hay 20 manos por ahí.
1: El pastelero.
0: No falta el que se quiere pasar de listo.
1: Así es.
0: Y quiere poner la mano, pues, donde no hay que ponerla para el vuelo. Entonces, ¿no? Cuidado con esa parte también, porque creo que el respeto es fundamental y básico. Y el respeto también al rival, porque una cosa es la porra, ¿no? Una cosa es el grito, una cosa es... y otra ya es meterse en lo personal o en lo físico, ¿no? Entonces, creo que eso también hay que respetarlo. Pero es el otro ambiente, ¿no? Este ambiente, el de la tribuna, que una tribuna, ayer, por ejemplo, por ahí de las 5:30 de la tarde, el cielo se puso negro y empezó a caer una tormenta. Pues 80,000 almas ahí, mojadas, unas con impermeable, otras con chamarra, otras nada más con la playera, pero ahí, ¿no? Gritando y apoyando, impulsando. Por eso, ¿no? Esta parte tan bonita que se ha dado ahora, que hace rato lo ponías en los términos matrimoniales, ¿no? Uh-huh. De esta luna de miel, sí, que se está viviendo con la selección. Pues está padre, porque no te importa lo que pase en ese momento, ¿no? Hay algunos que dicen, no, mejor no me mojo, me resguardo tantito y ya, si la mojada llega para el lado del partido, pues ni modo, me la aguanto. De todas maneras llega la mojada de la cerveza. Nunca he entendido esa otra historia. Tan caras que están las cervezas. ¿Para qué fregados las avientan?
1: No, y además cállate, a veces no es la cerveza.
0: Hijo, ya ni digas. Ay.
1: Sí.
0: Dan ñañaras.
1: Tipo de cosas.
0: Dan ñañaras.
1: Digo, y también, digo, es de salvajes. O sea,
0: sí, a mí esa parte no. Esa parte no.
1: Y luego esconderse como cobardes. Perdón.
0: Pero fíjate, ahí de pronto ya todos somos cuates, ¿no? Sí. Y nos llevamos a todo dar. Y festejas el gol con el de al lado, con el de atrás, con el de adelante. Sí. Vaya o no vaya contigo. Sí. ¿No? Ayer unos chavos estaban en la fila de atrás y la verdad, súper agradables. Y cuando cayó el gol de Quiñones, uno de ellos me agarró de la cabezota y me abrazaba. La verdad, bien padre. O sea, no, es ese ambiente. Ese ambiente que se vive también en el estadio, ¿no? Y que afortunados algunos que hemos podido tener la oportunidad de estar ahí. Y otros que se está viviendo en la plaza, plaza pública.
1: En todos lados.
0: ¿No? Donde la gente lo quiere vivir.
1: Donde la gente se reúne. Uh-huh. Oye, la tendencia que hay ahora, a raíz del partido de ayer, uh-huh, ¿qué le dijo Piero Hincapié a Santiago Jiménez? Para que Santiago Jiménez pusiera esa cara, ajá, y el otro saliera.
0: ¿Y qué le dijo?
1: No.
0: Es la pregunta.
1: Misterio,
0: okay. ¿No?
1: Es el misterio que todo el mundo trae y trata de resolver. Uh-huh. ¿Qué le dijo? Porque además puso una cara a Santiago Jiménez.
0: Y hablando de los festejos, ¿no vieron también, ya que dices de lo viral?
1: Sí.
0: Una imagen que está muy viral de un cuate que está en el béisbol, en el partido de los Dodgers, y está sentado atrás de home, trae la playera de México, y todo indica que está viendo en su teléfono el partido porque se levanta y grita el gol. Son 5 para las 9.
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10: 9 en punto, Panorama Informativo 88.9, información que sirve. Yo soy Alejandro Villalbazo, en X, en TikTok, arroba Villalbazo 13. Es miércoles 1 de julio, Iñaki Manero, ¿cómo estás, Iñaki?
11: ¿Cómo estás, Alex Villalbazo? Gabo Ayala, amigos de la República Mexicana de todas partes, por iHeartRadio. Una hora más de Panorama.
10: Los mensajitos son en el WhatsApp 5582558 89. Mensajitos, y sí, Alicia dice, me gustaría saber pronóstico para el quinto partido. ¿Le ganamos? Pregunta Alicia, ¿a Inglaterra o al Congo? Sí, Alicia. Yo así clavado te digo, sí, yo ayer me mantenía en el sí se le gana a Ecuador. Con la misma confianza te digo, se le gana a Inglaterra. Yo creo que Inglaterra le va a ganar al Congo, de entrada. Y entonces será nuestro rival el próximo domingo. Sí, Alicia. Sí. Creo que México tiene todos los argumentos en la cancha, ¿eh? Para ganarle a Inglaterra. A esta Inglaterra que, como las otras potencias...
11: No han dado mucho.
10: No ha arrasado, ¿eh?
11: No, este Países Bajos, Alemania, a su casa... solamente, y ayer lo platicamos junto a Tocayo, ¿no? Francia, Argentina, creo que han sido las dos únicas que han respondido a su trayectoria y a su y a lo que han hecho, ¿no?
10: De acuerdo.
11: La historia.
10: El camino de Inglaterra en fase de grupos. Le ganó a Panamá 2-0, era un resultado muy lógico.
11: Sí.
10: Le ganó a Croacia 4-2 en un buen partido.
11: Sí.
10: Pero era un resultado lógico. Y empató con Ghana 0. O sea, lo lógico es que le hubiera ganado a Ghana. Entonces, y no se ha mostrado, porque el 4-2 contra Croacia incluso es engañoso, ¿eh? El partido estaba bien cerrado. Y de pronto se le rompió a Croacia y le terminaron clavando 4. Pero es de esos resultados que no te dicen bien lo que ocurrió en la cancha. Creo que México tiene todos los argumentos en la cancha y en la tribuna para ganarle a Inglaterra.
11: Y ya muchos de estos países considerados futbolísticamente pequeños, y también por territorio, pero bueno, muchos de los jugadores ya son internacionales, ya juegan en otros equipos europeos, ya la europeización de todos estos jugadores hace que estos equipos crezcan. Por eso han dado tanta batalla, sobre todo los africanos. Y les ha ido, digo, no les ha ido mal, o sea, realmente para hacer, para muchos, su primera
10: aparición.
11: Su debut.
10: ¿No? Fíjate, dice por acá Jorge. Ay, Villalbazo, puro equipo fácil le ha tocado a México. Hasta el Atlante les gana. Desde el domingo nos vemos, porque la altura también perjudica a las otras selecciones. Pues es que todo juega. Pero, perdón, Jorge, yo no estoy de acuerdo contigo con eso de que puro equipo fácil le ha tocado a México. Tal vez México hoy lo ha hecho fácil. El partido de ayer contra Ecuador, México lo hace muy bien. Y al hacer muy bien su trabajo, lo hizo parecer fácil.
11: Fíjate, Ecuador, ahorita que estaban dando el pretexto este de la altura, 6.263 metros en su punto más alto sobre el nivel del mar. Es un país alto sobre el nivel del mar. Ajá. También están acostumbrados a jugar a altura. Entonces, eso tampoco fue un
10: factor.
11: Un factor,
10: claro.
11: ¿No? No fue un hándicap para Ecuador.
10: No. O sea, para Ecuador no era nada desconocido tema de la altura.
11: Así
10: no, ellos no se asfixiaron por eso.
11: Así es.
10: Se asfixiaron por el fútbol de México y por la tribuna que apretó todo el tiempo. Inglaterra sí. Inglaterra sí tiene esa bronca. Dice Jan, hace mil años que Inglaterra no trae nada. Una sola copa y más fama que acción. Que se cuiden si van contra México. De acuerdo, Jan. Yo estoy de acuerdo. Y otra vez, que se preocupe Inglaterra. Que se preocupe que va a jugar contra México. En las condiciones que hoy está México. Porque así como está México hoy, lo va a dejar en octavos de final. Entonces, yo sí creo que México pues, va a ganar el partido del domingo, el partido de octavos de final, y de ahí sí, pues ya, a volar, palomita, porque te toca moverte de la Ciudad de México, aunque en Estados Unidos México juega de local, pero ya no es lo mismo que jugar en el Estadio Ciudad de México, y entonces sí ya, el nivel de los rivales, ¿no? Podría ser un Brasil en cuartos.
11: Que Brasil, pues tampoco así que digas.
10: Que
11: bruto como ha mostrado.
10: ¿Verdad? Entonces, por eso, retumba el y si sí, ¿no? Y si sí. No se platica de otra cosa hoy en este país. Afortunadamente, ¿eh? Afortunadamente. Porque tanto que están jorobando para dividir. Pues ahí está una afición unida.
11: Y naturalita, ¿eh? De cualquier tipo de
10: sencillita.
11: Ideología.
10: Por eso les digo, no. Y hablando otra vez de ideologías, se los decía hace rato, ¿eh? Los morenos tendrían que darse una vueltecita.
11: Pero
10: nada más para medir cómo la gente les está mentando la madre.
11: Y a ver si eso coincide con todas las...
10: ¿No?
11: Las encuestas que ofrecen.
10: Mejor dejar que la gente se siga divirtiendo.
11: Exactamente.
10: Pero bueno, volviendo al fútbol, sí creo, Alicia, y a tu pregunta, que México le va a ganar a Inglaterra el próximo domingo, y que esto otra vez, si ahora fue 1,000,000, pues el domingo van a ser 1,200,000. Cada partido ha ido subiendo de 200 en 200. Ya son las 9:07 y Leticia, la productora, no nos ha presionado.
11: No nos ha regañado.
10: Te ha interesado la plática,
11: a
10: Leticia.
11: A mí sí me...
10: Tráfico y clima cada 15 minutos. Mónica Villalobos.
12: Alejandro, gracias. Tomen en cuenta que todavía sigue cerrada la circulación del Eje 1 Poniente Bucareli entre Atenas y General Prim, Colonia Juárez, Alcaldía Cuauhtémoc, debido a la presencia de manifestantes. La alternativa es Valderas. En unos minutos, más información.
11: Muchas gracias, Moni. Y en otras cosas del día a día aquí en México, además del fútbol, la oposición criticó el registro de celulares y habló del riesgo que implica que los ciudadanos revelen sus datos. Isaac Castañeda.
13: El registro de usuarios de telefonía móvil genera incertidumbre entre los usuarios y exhibe falta de planeación de las autoridades luego de su aplazamiento, afirmó el coordinador de los diputados por el PRI, Rubén Moreira. Precisó que también se evidencia la ausencia de una estrategia clara de comunicación para informar a la población sobre las obligaciones que impactan en su vida cotidiana. Además, el legislador mostró preocupación por los riesgos que implica concentrar información personal vinculada a los teléfonos celulares, al señalar que los dispositivos contienen más que conversaciones personales. En este sentido, se refirió a que en los teléfonos celulares, encuentran tokens bancarios, acceso a cuentas, correos electrónicos e información sensible. 88.9 Noticias, Isaac Castañeda.
11: Bueno, recuerda que puedes consultar más acerca de este y otros temas. Por favor, visita nuestra página www.889noticias.mx. El gobierno local, pues dice que ha estado duro los gastos dentro de esta mega cáscara en Ciudad de México. Joana Flores.
14: La pachanga futbolera ha generado más gastos de los que el gobierno capitalino esperaba, y es que ante la gran presencia de aficionados en las calles de la ciudad durante los partidos de la selección, las autoridades se han visto obligadas a desplegar pantallas en distintos puntos, así como conciertos y un gran número de servidores públicos. Es por ello que cuando termine la justa futbolera, se dará a conocer el monto del presupuesto invertido en estas celebraciones, informó la jefa de gobierno Clara Brugada.
15: Con gusto vamos a informar acerca de los gastos que efectivamente no los teníamos previsto porque fue algo que se desarrolló durante el Mundial.
14: Para 88.9 Noticias, Joana Flores.
11: Y ya se sabe qué famosos van a recibir el Grammy Latino a la excelencia musical este año, Lalo González.
16: Todos me dicen el negro llorón.
17: La Academia Latina de la Grabación ya reveló que estrellas de la música serán recordadas con el premio a la excelencia de los Grammy Latino. En la lista están la oaxaqueña Lila Downs, la española nacida en la Ciudad de México, Alaska, y el cubano Francisco Céspedes. La ceremonia para entregar estos reconocimientos será el 9 de noviembre en Las Vegas, previo a la gala de los Latin Grammy. El premio a la excelencia musical se le otorga a cantantes, autores o agrupaciones que han realizado contribuciones creativas a lo largo de su carrera artística con un gran valor a la música latina. Para 88.9 Noticias, Lalo González.
11: Nos vamos al panorama de los deportes. Ya está listo el Gabo. Allá adelante, Gabo.
18: Gracias, Iñaki. Continuamos con más información deportiva. De los dos juegos programados este martes en la Liga Mexicana de Béisbol, uno se jugó y el otro fue pospuesto por lluvia. En el Parque Francisco y Madero, los Zaraperos de Saltillo lograron una remontada al vencer 6-5 a los Tecos de los Dos Laredos para llevarse el primer juego de la serie, mientras que el primero de la serie entre los Olmecas de Tabasco y los Bravos de León fue pospuesto por lluvia, y este miércoles habrá doble cartelera. En más información de la Copa 2026, y tras la eliminación ante Marruecos, Ronald Koeman anunció su salida de la selección de Países Bajos. Para recordar que este miércoles continúan los 16avos de final, donde Inglaterra se enfrenta a República Democrática del Congo a las 10 de la mañana. El que gane se enfrentará a México en octavos. A las 2 de la tarde, Bélgica se medirá a Senegal, y a las 18 horas, Estados Unidos a Bosnia y Herzegovina. Hasta aquí la información deportiva. Que tengan excelente día.
11: Igualmente, muchas gracias, Gabo Ayala. 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Alex Villalbazo, Gabo Ayala, Iñaki Manero en Panorama Informativo en 88.9 Noticias, información que sirve por iHeartRadio. Moni Villalobos, tráfico y clima cada 15 minutos. Adelante, Moni.
12: Hola, Iñaki, gracias. Hay reducción de carriles por obras en Ejército Nacional entre Juan Vázquez de Mella y Ferrocarril de Cuernavaca hacia la calzada Mariano Escobedo. Usen de alternativas Miguel de Cervantes Saavedra, Avenida Homero y Horacio. En unos minutos, más información.
10: Panorama Informativo 88.9, información que sirve. Yo soy Alejandro Villalbazo en X, en TikTok, @Villalbazo 13. Los mensajitos en el WhatsApp 5580-255-889. Pues que sí, que el gol de Julián Quiñones, el primero de ayer, provocó un microsismo en la Ciudad de México.
11: Ándale.
10: Lo detectaron los sismógrafos. Vibraciones provocadas por la celebración masiva. No es un sismo real, es un fenómeno superficial causados por la actividad humana, por los brincos y por los gritos. Eso nos dicen los especialistas de la UNAM y del Servicio Sismológico Nacional. Nos dicen que varios sismógrafos instalados en la Ciudad de México tuvieron registro de movimiento durante el gol de Julián Quiñones. Y las redes de inmediato empezaron a hablar de un microsismo provocado por el gol. Dicen los expertos, a ver, con calma, ¿no? Con calma, no es tan así, ¿no? Es un movimiento originado por saltos y festejos y gritos y no puede considerarse un sismo. Lo que pasa es que el sismógrafo posee una sensibilidad extremadamente alta y son capaces de registrar prácticamente cualquier vibración del suelo, incluso las provocadas por la actividad humana, como son los brincos.
11: Sí, de hecho, en el fútbol americano, de repente se registra este tipo de cosas, sobre todo cuando son partidos muy, muy interesantes para la gente y está lleno el estadio. Es lo que le llaman Beastquake, el sismo bestia.
10: Bueno, pues.
11: Por la algarabía de la gente.
10: Pues eso ocurrió con el gol de Quiñones, 9:15.
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0: 9:15, 9:18, panorama informativo, 88.9, información que sirve. Yo soy Alejandro Villalbazo, en X, en TikTok, arroba Villalbazo 13, mensajitos en el WhatsApp 5580-255-889. Hay alerta que lanza la UDG, la Universidad de Guadalajara. Y es una alerta que hay que escuchar porque nos dice cómo la delincuencia entra por tu celular y de qué manera se nos meten estos hijos de la chingada. Martín Beltrán, desde Guadalajara, Jalisco. Buenos días, Martín.
1: Buenos días. Efectivamente, la Universidad de Guadalajara tiene 174 preparatorias y 18 centros universitarios en las 12 regiones de Jalisco y una comunidad de más de 380,000 personas entre estudiantes y personal administrativo. Esto lo hace muy susceptible, evidentemente, a que la delincuencia busque de qué manera lidiar con sus demonios y atacarlos. Desde 2018 a la fecha hay más de 100 estudiantes, docentes y administrativos desaparecidos, unos 30 jóvenes muertos, pero son algunos de los delitos de los que son susceptibles la comunidad universitaria. Vamos a escuchar lo que dice el jefe de análisis de la Coordinación de Seguridad, Álvaro Espinosa. Escuchemos.
2: También recabamos diversas incidencias que se dan al interior de los planteles, como la privación de la libertad, 15 extorsiones, secuestros virtuales aparecidos sin localizar, 19 desaparecidos localizados.
1: Pero a estos fenómenos se suma la lista de delitos que desde 2016 han contabilizado 144 casos de secuestros virtuales. Esto es muy importante porque no solamente compete al público en general, sino particularmente a los estudiantes. Este fenómeno nos está atacando. Habla el coordinador de seguridad de la UDG, Montalberti Serrano. Escuchamos.
3: Los convencen, los sacan de la escuela, se los llevan a un centro comercial, los encierran en los baños, extorsionan a la familia. Los encontramos en alcantarillas, en un hotel, en un centro comercial, en una iglesia, en panteones, al interior del estado, en cuevas.
1: Son 144 casos, pero en lo que va de 2026 suman 5 y se agrega otro que tiene que ver con en los teléfonos, con las llamadas. Son incidentes relacionados con retos virtuales. Advierten que para combatir este fenómeno, la universidad ha implementado un curso de prevención con un enfoque familiar, buscando involucrar a todos los miembros del núcleo, ya que la familia, los padres, son quienes frecuentemente asumen el rol de víctimas al pagar los rescates. Este es el panorama.
0: ¿Qué papel, de acuerdo con la investigación de la UDG, Martín, qué papel juegan estos retos virales a los que los chavos les encanta estarle entrando, Martín?
1: Por principio de cuentas es movilizar a los cuerpos de seguridad municipales y estatales, desplegar todo un dispositivo y al interior de la comunidad evacuarlos porque las amenazas de tiroteos, acciones violentas dentro de los planteles, eso es lo que asume. Habíamos dicho, dado cuenta de que en escuelas del sector público, del sector básico de educación, se estaban presentando 44 casos.

0: casos en lo que va del año, pero en la Universidad de Guadalajara es más delicado, son mayores, son adultos y son jóvenes, así es de que todo esto desquicia a la comunidad universitaria.
1: Justamente, ¿no? Creo que los jóvenes universitarios se han vuelto, no sé si poner la palabra, pero bueno, en preferidos de este tipo de delincuentes, Martín.
0: Sí, comenzó todo esto de la inseguridad en los asaltos, el robo de celulares. A raíz de eso se creó el sendero seguro en todos los centros universitarios, pero eso no fue suficiente. Después vino lo que tiene que ver con el reclutamiento, con el levantón, el levantamiento de jóvenes, la desaparición forzada, y esto ha ido creciendo con el paso del tiempo.
1: Fíjate, otros expertos también lo dicen, ¿no? Los jóvenes de preparatoria, de universidad, se han vuelto en objetivos preferidos de extorsionadores por toda la información que exponen en sus redes sociales. Y eso le sirve al malo, le sirve para tener una gran guía de quién es ese joven, de quién es ella, de quién es él.
2: Es como un catálogo, ¿no?
1: Exactamente, Iñaki. Y eso los vuelve totalmente vulnerables, y porque además manejan un montón de contactos familiares que también están expuestos en esas mismas redes sociales.
2: Sí, sí, es que, y aparte los chavos les encanta presumir lo que tienen la familia, ¿no? Papá nos llevó a nuestra casa en Acapulco, sí, papá, claro, se acaba de comprar esta camioneta, y ven nuestra nueva casa, la estamos estrenando. Entonces, hay, mira, hay gente que está detrás, aunque no lo creas, no soy paranoico, ¿eh?
1: No, no.
2: Hay
1: no.
2: gente que está detrás viendo Facebook, viendo a ver qué andan presumiendo y quiénes son.
1: Sí, de acuerdo. Antes eran, ¿te acuerdas?
2: ¿Eh?
1: Martín, seguro también lo tienes presente. Antes utilizaban las revistas de...
2: ¿De sociales?
1: De sociales.
2: ¿Las secciones sociales?
1: O la sección de sociales de los periódicos.
2: Claro.
1: Y circulaban, ¿no? ¿Quién sería la próxima víctima? Hoy incluso la tienen más fácil a través de redes sociales, Martín.
0: Efectivamente, ese es el punto clave de lo que menciona este proyecto de la UDG para prevenir el secuestro virtual, para prevenir la desaparición de los jóvenes y el levantón, que es de lo que también padece la comunidad universitaria.
1: Sí, porque además son más vulnerables a una presión psicológica. Son más fáciles de arrinconar por parte del malo, ¿no? Sin necesidad de tenerlo físicamente o de retenerlo físicamente, consiguen, ¿no?, aislarlo, consiguen que solito vaya y se meta a un cuarto de hotel mientras ellos están sacando dinero por todos lados, ¿no? Entonces, creo que es una llamada importante, una alerta importante la que hace la Universidad de Guadalajara, no solo para sus jóvenes estudiantes, aunque es el motivo principal, sino creo que pueden escucharlo todos los jóvenes de este país. Son las 9:25. Gracias, Martín Beltrán.
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2: 9:30, panorama informativo 88.9, información que sirve. Yo soy Alejandro Villalbazo, en X, en TikTok, arroba Villalbazo 13. Los mensajitos son en el WhatsApp 5580-255-889. 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Mónica Villalobos.
3: Alejandro, gracias. Les comento que permanece cerrada la circulación en carriles laterales de Calzada Ignacio Zaragoza a partir de calle Santiago de la Vega hacia la Concordia, Alcaldía Iztapalapa, por obras, a la altura de la estación del Metro Peñón Viejo. Usada alternativas, Avenida Texcoco y Avenida de las Torres. En unos minutos, más información.
4: Muchas gracias, Moni. Vámonos con el panorama financiero. El piso de remate de la Bolsa Mexicana de Valores ya empezó la pachanga. Además, el dólar y el euro en las casas de cambio de Ciudad de México y el gasolinazo nuestro de cada día, el precio de referencia de las estaciones de servicio en el país. Moni Barrera, güerita, buenos días nuevamente.
5: ¿Qué tal, Iñaki? Te saludo y te platico que la Bolsa Mexicana de Valores inicia operaciones con una pérdida de 0.18%. Esto representa 122.62 puntos menos respecto a su nivel previo, al ubicarse el índice de precios y cotizaciones en 66.844.06 unidades. En bancos, el dólar se cotiza a la compra en 16 pesos con 97 centavos, y a la venta en 17 pesos pero con 97 centavos. El euro en banco se cotiza a la compra en 19 pesos con 68 centavos, y a la venta en 20 pesos pero con 26 centavos. Finalmente, ¿qué ocurre con el precio promedio de combustibles a nivel nacional? Por ejemplo, el litro de gasolina regular o magna se vende en 23 pesos con 69 centavos, el litro de gasolina premium se vende en 28 pesos con 48 centavos, y finalmente el litro de diésel se vende en 27 pesos pero con 12 centavos. Los números esta mañana, Iñaki.
4: Muchas gracias, Moni. 2:30 de la tarde, el cierre de la Bolsa Mexicana de Valores, y así quedan las cosas para el resto de la jornada. 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Memo Jivillé, ¿qué pasó en esa? Memo, buenos días.
6: ¿Qué tal, Iñaki? Muy buenos días. Pues debido a una fuga de gas natural, autoridades de Nezahualcóyotl desalojaron a los habitantes de 500 casas para garantizar su integridad. Esta fuga ocurrió en la avenida Gustavo Vaz Prada, esquina con Carmelo Pérez, en la colonia Benito Juárez, donde hasta el momento se desconoce, Iñaki, cómo se originó esta fuga, por lo que las autoridades cerraron las válvulas de gas y solamente están esperando que termine de vaciarse la línea de gas, que y para poder trabajar. Además, se está resguardando la zona, esto para evitar alguna desgracia debido a la volatilidad del combustible. Aunque ya comenzaron los trabajos de reparación de esta fuga, pues las autoridades Iñaki estiman que podrían tardar de 10 a 15 horas la reparación de la misma. Por tal motivo también hacen un llamado a la gente, no se acerquen a la zona para evitar cualquier situación. El panorama que les tengo, Iñaki.
4: Muchas gracias, Memo Jivillé, con un reporte especial allá en Nezahualcóyotl, en el Estado de México. Autoridades turísticas ya tienen sus proyecciones para la próxima temporada vacacional. ¿Cómo nos va a ir? Isaac Castañeda.
0: Al menos 22.4 millones de turistas llegarán a cuartos de hotel durante la temporada de verano 2026. Así lo prevé la Secretaría de Turismo, lo que equivale a un incremento del 5.6% en comparación con el mismo periodo de 2025. Al respecto, la titular de turismo, Josefina Rodríguez Zamora, indicó que se prevé una ocupación hotelera promedio nacional de 65% entre el 20 de julio y el 30 de agosto. Además, para el periodo vacacional de verano, la Dirección General de Servicios al Turista Ángeles Verdes reforzará su presencia en 233 rutas carreteras con un circuito de cobertura de 25 mil kilómetros lineales y 45 mil kilómetros de recorridos diarios. 88.9 Noticias, Isaac Castañeda.
4: Recuerda que, bueno, hay un tribunal federal en Colorado, en los Estados Unidos, rechazó la demanda presentada por el Chapo Guzmán por presuntas violaciones a los derechos civiles al impugnar las condiciones de su confinamiento en la prisión de máxima seguridad de Florence, donde cumple una sentencia por cadena perpetua. Miles de rescatistas en otras cosas de todo el mundo continúan con los esfuerzos para encontrar sobrevivientes en los terremotos de hace una semana en Venezuela, donde cada vez se reducen más las posibilidades de encontrar personas con vida, aunque siguen saliendo. Hasta hoy ya suman 1.943 personas fallecidas y 10.571 personas heridas. Y el presidente electo de Colombia, Abelardo de la Espriella, ya presentó al equipo que alistará la transición con el gobierno saliente de Gustavo Petro, quien fijó para el jueves el inicio formal del traspaso de poderes. El equipo de transición está conformado por más de 1,000 personas dirigidas por el vicepresidente electo José Manuel Restrepo. Taylor Swift ya está en Nueva York alistándose para su bodorrio. Lalo González.
7: Los preparativos ya estaban en su máximo punto. Ya solo faltaban los novios, quienes ya se dieron cita en Nueva York. Se trata de Taylor Swift y Travis Kelce, quienes ya viajaron a Manhattan para afinar los detalles de su boda, que se extendería por 3 días a partir del jueves. Primero con un ensayo nupcial y después con una ceremonia íntima y una fiesta para 1,000 invitados en el Madison Square Garden. La estrella de la música de 36 años llegó este martes. Los paparazzis intentaron seguirle la pista. De acuerdo al portal TMZ, los empleados ya se encuentran en el recinto elegido y tienen estrictas medidas de seguridad para evitar filtraciones. Para 88.9 Noticias, Lalo González.
4: Te recordamos el centro de acopio habilitado por la Embajada de Venezuela en México en su sede diplomática en Schiller 326, Colonia Polanco, aquí en Ciudad de México. Horario de atención de 10 a 5 de la tarde y se van a recibir los siguientes productos. Medicamentos, todo nuevo, por favor, analgésicos, antiinflamatorios, que no estén caducos, desde luego, revisa la fecha de caducidad, insumos médicos, jeringas, gasas, vendas, guantes, todo que esté empaquetado nuevo, por favor, productos de emergencia, lámparas de mano con pilas, lámparas solares, frazadas, que estén en muy buen estado, productos de aseo y higiene personal, jabón, papel higiénico, pasta, cepillo de dientes, pañales desechables para niños y adultos, toallas femeninas, alimento para animales de compañía, también empaquetado, cerrado, alimentos no perecederos, arroz, atún, frijoles, aceite. También destaca la embajada que no se encuentra en coordinación con ninguna organización no gubernamental que solicite dinero o funcione como un centro de acopio fuera de esa sede. Si quiere resolver dudas, preguntar más, tener más información, está en nuestra página en www.889noticias.mx y también en el número habilitado por la Embajada de Venezuela. 58-412-252-4675. Va otra vez, 58-412-252-4675. Muchas gracias por tu ayuda. Vámonos al comentario deportivo con Toño de Valdés. Hola, Toño.
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9: 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Un placer saludarles. Continúa la actividad del torneo mundialista con 3 partidos. Hoy temprano, 10 de la mañana, Inglaterra en contra de la República Democrática del Congo. Los ingleses, que pues todo mundo piensa que serán los rivales de México el próximo domingo, primero tienen que resolver este partido que los africanos tratarán de complicarle. Ya veremos qué pasa en el estadio de Atlanta, en donde se va a desarrollar el encuentro. Evidentemente Inglaterra es amplio favorito. Después Bélgica en contra de Senegal, otro duelo entre europeo y africano. Esto será en el estadio de Seattle, y la escuadra de los Diablos Rojos va a tratar de demostrar por qué desde hace ya algunos años se habla del fútbol belga como uno de los más talentosos en lo que a sacar jugadores se refiere. Senegal no va a ser cómodo, va a ser un rival muy, muy complicado. Y finalmente a las 6 de la tarde, Estados Unidos va a enfrentar a Bosnia y Herzegovina. El partido será en el estadio de San Francisco. El equipo estadounidense tratará de ser el tercero de los locales, de los anfitriones, que consigue boleto para los octavos de final. Ya Canadá está, ya México está, y ahora lo va a buscar también la selección de los Estados Unidos. 3 partidos en la actividad de los 16avos de final el día de hoy en el torneo mundialista. Inglaterra, Bélgica y Estados Unidos arrancan como favoritos. Un saludo para todos ustedes, amigos de Panorama.
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4: Muchas gracias, Toño. Alex Villalbazo, Gabo Ayala, Iñaki Manero en Panorama Informativo en 88.9 Noticias. Información que sirve por iHeartRadio. Moni Villalobos, muchísimas gracias. El tráfico y el clima cada 15 minutos. Hasta mañana.
3: Hasta mañana, Iñaki, gracias. Hoy la zona Ecopark Polanco tiene horario extendido, de 8 de la noche a 1 de la mañana del día siguiente. En unos minutos, más información.
2: Para las 10, Panorama Informativo 88.9, información que sirve. Yo soy Alejandro Villalbazo en X, en TikTok, arroba Villalbazo13. Los invito a que se suscriban, ahí está mi canal de YouTube, Villalbazo13. Hay una imagen que se está volviendo viral, y es otra vez, ¿no? Pues sí, esa afición que no representa a la afición, ¿no? Es una joven que ayer en uno de los túneles del estadio va caminando afición ecuatoriana y por la espalda les tira, parece refresco, agua por el vaso. Uh-huh. Pero no importa si es refresco, agua, cerveza, lo que sea. Les avienta por la espalda el líquido y los ecuatorianos, un señor se voltea y dice, pues qué hubo, ¿no? Uh-huh. Y la chamaca esta, se ve una joven, se da media vuelta y se va hacia la barda donde estaba recargada con la gente que iba. Quién sabe qué tipo de relación familiar puedan tener, pero está un señor ahí que le hace con la mano la seña de no, o sea, reprobando lo que estaba haciendo, pero parece que va con él. Al final hay ahí un poco de alegato por parte de los ecuatorianos, con justa razón, que dicen, oye, pues, ¿de qué se trata? Ahí quedó el tema, pero pues está el video, y el video ya es viral. Y el video está circulando por todos lados. Y ahorita que lo veíamos, Iñaki, compartías un punto fundamental cuando te decía, ya viste cómo el que está con él, el señor que está con ella, le reprueba y le dice que no, y tú apuntabas algo que hubiera sido el giro en la historia,
4: ¿no? Si hubiera sido el papá, ¿no? Creo que le hubiera dicho, a ver, mijita, ven, acompáñame, vas y te disculpas con el señor. Se acabó, ¿no? Uh-huh. Le pides perdón. Porque eso no se hace.
2: De acuerdo.
4: Realmente. Aparte, yo no te eduqué así, ¿no? Espero que no.
2: Sí, en ese momento.
4: Pensando en que esa persona, el que lo reprobaba, como dice, será el papá, ¿no?
2: Sí, un familiar,
4: una figura de autoridad.
2: Claro.
4: O su tío, quien fuera, ¿eh?
2: Quien no fuera. ¿No? O incluso, pues, un adulto que esté ahí, claro, ¿no? A lo mejor no va con ellos.
4: Sí, oye, a ver,
2: pero
4: a ver,
2: oye, no te sabes escondas. Que eso no se hace. Mira, ve, mejor discúlpate.
4: Claro.
2: ¿No?
4: Deja de esconderte, vente. Porque aparte, ella va y se esconde. Y se
2: porque además, el argumento es bien fácil. Eso habla mal de toda una afición.
4: Totalmente.
2: Cuando estamos destacando a la afición, cuando estamos diciendo que ha sido un gran momento para la afición, ese tipo de tonterías, pues claro que manchan una afición, ¿no? Porque, pues, ¿con qué sabor de boca se va el cuate de Ecuador? ¿No? Sí. Ah, pues qué manchada, una chamaca ahí, ¿no? Me tiró líquido.
4: Yo vengo en buena onda, claro. Voy a un partido de fútbol, apoyar a mi selección para que salga esta idiota.
2: Con esa, ¿no? Entonces, pues ahí está el video viral, ¿no? Seguramente al rato, ¿no? Porque ahora ya se ha vuelto esta parte, ¿no? Seguramente al rato subirá un video diciendo, ay, pues sí, lo hice mal, me disculpo, pero pues el daño está hecho. 10:15.
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17: El delantero francés Lucien Laurent anotó el primer gol en la historia de los mundiales. Lo hizo en Uruguay 1930 contra México.
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0: 10 para las 10, panorama informativo 88.9, información que sirve. Yo soy Alejandro Villalbazo en X, en TikTok, arroba Villalbazo 13. Los mensajitos en el WhatsApp 55 82 55 88 9. Otra imagen muy curiosa que es viral y que le está dando la vuelta a todos lados es la de Gil Mora. Qué crack es este chamaco, pero pues está chaparrito Gil.
1: Sí.
0: Entonces salen con niños escoltas, que le llaman, ¿no? Estos niños que acompañan a los jugadores como parte del protocolo, y están en la formación para empezar con la ceremonia de los himnos. Y no me acuerdo quién es el que está al lado izquierdo de Gil, pero le dice, voltea y le dice a Gil: te va a tapar el niño, güey. Porque el niño escolta que le ponen a Gil está casi, le llega a la estatura, oreja, ¿no? Y el que está a la derecha, que es Quiñones,
2: está muy alto.
0: Voltea y entonces intercambia a los niños. Le quita a Gil al suyo, que está grandote, y le pone al chaparrito al suyo. Entonces ya no taparon mucho a Gil Mora, pero también una de esas grandes imágenes, ¿no?
1: ¿Cuántos años tiene Gil?
0: 17 años.
1: O sea, está más cerca de edad del chaparrito del niño.
0: Ah, sí, claro.
1: Que de sus compañeros.
0: De acuerdo. De sí. Tiene razón. Sí.
1: Pero qué maravilla de jugador, ¿eh?
0: Sí, cañón.
1: Ese chavo, cuando tenga 20, 21 años, si sigue así.
0: Sí, la verdad es que además tiene una manera de encarar los partidos, sí, ¿no? Que parece...
1: No le tiene miedo a nadie.
0: A nadie.
1: No.
0: Es del 14 de octubre del 2008.
1: Sí.
0: Gil Rafael Mora Zambrano nació en Tuxtla Gutiérrez, en Chiapas. Juega en el Tijuana. Y pues está deslumbrando al mundo, ¿no?
1: La misma edad de Pelé cuando debutó.
0: Cuando debutó, sí.
1: 1950.
0: Sí. Entonces, de hecho es el más joven de este campeonato, ¿no?
1: Uh-huh.
0: Su estatura anda en el 1.68, ya con, digamos que ya con los tacos puestos.
1: Ya le da un poquito más.
0: Digamos que ya con los tacos puestos. 1.68, pero de pura calidad, de pura calidad. Y entonces esa imagen, la verdad es que está bastante curiosa, de lo que ocurre ahí con la formación de la selección cuando se van a entonar los himnos y cuando vibra el Estadio Ciudad de México con el himno nacional mexicano.
1: Es un relevo generacional que ya no le tiene miedo a nadie. ¿Sabes? Él lo estaba reflexionando cuando estaba viendo el partido. ¿Quién empezó con todo este proceso? Hugo Sánchez.
0: Uh-huh.
1: El primero que abrió las puertas para que no se le... Ya no hay que tenerle miedo a las vacas sagradas o, ¿no?, de las grandes selecciones mundiales. Fue él. Y después empezaron a llegar otros con mayor o menor éxito.
0: Uh-huh.
1: No, mayor que Hugo, no creo. Pero con éxitos distintos.
0: Sí, no.
1: Uh-huh. Rafa Márquez, Guardado, en fin.
0: Sí.
1: El mismo Luis García.
0: Claro. ¿No? El Chucky Lozano, que le fue Lozano, muy bien en Europa. Muy bien
1: también.
0: Uh-huh.
1: Entonces, estos relevos generacionales, que ha tomado, es un proceso que ha durado, no sé, 20 años o más, pero que está funcionando, ahí lo tienes.
0: Y también, ¿sabes qué, Iñaki? Muy interesante, por ejemplo, con el Vasco Aguirre,
1: sí. Que
0: se anima, ¿no? Porque cuántas veces hemos dicho, ¿por qué otras selecciones pueden traer a niños como estrellas? ¿Y por qué México no? Pues porque los entrenadores les da un terror. ¿Cómo me la voy a jugar con un chamaquito de 17 años? ¿Qué van a decir? El Vasco lo trajo, lo metió a la selección.
1: Ahí está.
0: El primer partido lo mandó a la banca, y al segundo ya era titular, y está de titular, o sea.
1: Y está funcionando.
0: Y está funcionando, ¿no? Y está funcionando muy bien.
1: Sí.
0: Y si sí, escribe en el WhatsApp 558255889, Santiago Ávila. A ver, plantea lo siguiente. Si le ganamos a Inglaterra, viene Brasil, le ganamos.
1: Ya se la ha ganado.
0: Santiago, vas a decir que yo estoy loco, te digo sí.
1: A Brasil ya se la ha ganado.
0: Claro.
1: Ya se la ganó, incluso una medalla de oro en Juegos Olímpicos, uh-huh, en Reino Unido, se le ganó a Brasil.
0: Así es. Entonces, a mí me preguntas, no, ¿a este Brasil, México le gana?
1: A esta edición de Brasil, claro. Vamos a esta generación de Brasil.
0: Entonces, vamos a ponerlo otra vez en el escenario. ¿A esta selección de Inglaterra se le gana? Sí. ¿A esta selección de Brasil se le gana? Sí. Ah, ¿que puede pasar cualquier cosa? Pues sí, claro.
1: Sí, todo.
0: Pero con los mismos argumentos que se le ganó ayer a Ecuador, se le gana a Inglaterra y a ese Brasil. Creo. Es mi punto de vista, ¿eh? Entonces, si me dicen, ¿estás loco? Pues sí, porque con esta idea yo ya los mandé a semifinales. Sí. El siguiente partido de Inglaterra es octavos de final. Sí. Si se le gana a Inglaterra, estás en cuartos de final. En cuartos. Y el rival podría ser Brasil. Si se le gana a Brasil, estás en semifinales.
1: Vete tú a saber ya con quién te vas a topar.
0: Posiblemente, y lo más que la llave te da es Argentina.
1: Argentina.
0: Ahí sí ya como para qué le hacemos al cuento, ¿no?
1: Pero bueno.
0: Pero es lo más probable.
1: Y tampoco, ¿eh? Argentina ya le has jugado al tú por tú también.
0: Tú ya te fuiste todavía más lejos.
1: Bueno.
0: Es que... ¿Por qué no? ¿Y si sí es eso?
1: Es que está... Ve nada más la calidad de los equipos que han venido a jugar este torneo.
0: Y de los que han quedado afuera.
1: Y de los que han quedado afuera. Entonces, sí, ha sido sorprendente en muchos casos.
0: Dice David, oye, mi Alex, así hablaban los ecuatorianos, y ve cómo les fue mejor paso a paso. Por eso, David, sí, vamos paso a paso.
1: Un día a la vez.
0: Nada más que me preguntaron, ¿y Brasil? Ah, bueno, pues sí, pero claro que vamos pasito a pasito. Javier Roque, seamos sinceros, esta copa ya está arreglada. Nah, Javier, dice, se la darán a México. Le tocaron puros débiles, qué casualidad. Que de los tres anfitriones hayan calificado. Más raro que sea el único equipo México que ni gol ha recibido. No, Javier. Nah. Bueno, seamos sinceros, yo no creo. No. O sea, es que hace 4 años que Argentina fue campeón del mundo.
1: Sí.
0: Todo el mundo dijo, es que ya estaba puesto. ¿Por qué? ¿Por qué al que gana se le tendrían que regalar las cosas, ¿no? Gana, porque se prepara.
1: Bueno, somos muy sospechosos.
0: Porque hay dedicación, porque hay esfuerzo, porque... Claro, la burra no era...
1: Arisca.
0: Arisca. Pero no siempre es así, Ñaki.
1: En todo caso, se lo dan a Estados Unidos por quedar bien con Trump. Ya ves que le dieron el premio... Un premio que sacaron de la manga por parte de la Federación, el premio de la paz.
0: Ah, sí, sí,
1: una
0: sí.
1: Una payasada.
0: Sí, ¿no? Sí, sí.
1: Se lo dieron a Trump.
0: De acuerdo. No todo en la vida es así.
1: No todo en la vida.
0: Pero qué bonito lo de ayer, ¿eh? Qué bonito lo de ayer. Ya nos vamos, señor.
1: Hasta mañana, si Dios quiere. Gracias.
0: En un ratito, en punto de las 2. Ay, sí, espero llegar. En Hechos Meridiano.
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6: Señoras y señores, ¿cómo se encuentran el día de hoy? Muy buenos días, bienvenidos, bienvenidas a Mix FM. Estamos también en vivo por iHeartRadio y hoy, una vez más, en el día 2 de 3 de la Feria Escolar de Amor 92.5 y 90.1 Mix, aquí en Centro Tolsú, en el corazón de Toluca. Esta mañana te estamos esperando como el día de ayer lo hicimos desde las 11 de la mañana. Vas a poder venir y conocer todas las ofertas educativas y mucho más que tenemos para ti aquí en la Feria Escolar. Te invito a que te des una vuelta y que vengas a conocer las promociones que tienen las escuelas para ti. Si estás buscando prepa, universidad, primaria, kinder, aquí vas a encontrar las opciones que mereces con las ofertas educativas amplísimas, con una cantidad de carreras, con una cantidad de bachilleratos, con una cantidad abismal de lo que tú quieras, todo. Y por supuesto también entretenimiento y demás, aquí en la Feria Escolar de Amor 92.5 y 90.1 Mix. Me llamo Balam Andón y hoy te pregunto, ¿qué hacías en la pregunta del día? ¿Qué hacías cuando te saltabas clase? De esto y mucho más estaremos platicando. Eliseo se encuentra en los controles. Yo estoy en los micrófonos en Centro Tolsú. Arrancamos este programa en 90.1 Mix, 80s, 90s y más, y iHeartRadio.

0: Acabamos de escuchar The Bongo Song aquí en 90.1 Mix, 80s, 90s y más. Y por supuesto en iHeartRadio para quienes nos escuchan vía internet. Y que por cierto, quienes son fans del fútbol, nada más para decirles que Inglaterra ya va perdiendo. El Congo va ganando un gol a favor y ya está esto poniéndose cardíaco. Me llamo Balam Andón, estamos en la Feria Escolar de Amor 92.5 y 90.1 Mix, 80s, 90s y más, desde Centro Tolsú. Aquí en el corazón de Toluca nos encontramos contentos además porque hoy es el día 2 de la Feria Escolar que desde las 11 de la mañana te va a estar esperando por acá. Y por supuesto con la pregunta del día empezamos la interacción tú y yo en este programa. Me puedes responder por supuesto también a través del Talkback de iHeartRadio como todos los días. ¿Qué hacías cuando te volabas clases? Porque vamos a ser honestos, no necesariamente todos, pero sí en algún punto alguien sí se voló clases, de los que nos están escuchando, alguien de ustedes sí se voló clase. Pudo haber sido en la secundaria, en la prepa y ni se diga en la universidad. ¿Qué hacías cuando te volabas clase? Es la pregunta del día que me puedes responder ya mismo a través del Talkback de iHeartRadio. En minutos seguimos platicando al respecto. Yo soy Balam Andón. Esto es 90.1 Mix, 80s, 90s y más. Y iHeartRadio.
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3: Te da la hora.
0: Son las 10 de la mañana.
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0: 90.1 Mix, 80s, 90s y más, y iHeartRadio, Balam Andón al micrófono, acompañándoles, por supuesto, en vivo desde la feria escolar, que acuérdense, hoy a las 11 de la mañana empieza este asunto. Aquí los voy a estar esperando, aquí les vamos a recibir con los brazos abiertos, los diversos stands que tienen todas las ofertas educativas y mucho más, pues ya están listos para recibirte y darte toda la información que requieras. Estamos en 90.1 Mix en vivo y acuérdate que estamos en Centro Tolsú. Número uno. Número dos, la pregunta del día para quienes nos escuchan, la pueden responder ya mismo. ¿Qué hacían en esas horas cuando se salían de clase? Esas horas que se tomaban ustedes y que decían, hoy no voy a entrar a clase por X, Y o Z motivos, hoy me la voy a volar. Pues cuando te volabas clase, ¿qué hacías? Me lo respondes a través de el Talkback de iHeartRadio. Y por cierto, aquí Lili Río dice, respecto a la pregunta del día, me fue bien, creo, porque iba en la tarde. Entonces teníamos opciones, íbamos al cine o al cafecito y los viernes a las tardeadas. En el Instagram de arroba balabandón, ahí me pueden responder también, por supuesto, pero con su voz lo hacen a través de el Talkback de iHeartRadio. Me llamo Balabandón, esto es 90.1 Mix, 80s, 90s y más, y iHeartRadio desde la feria escolar en Centro Tolsú.
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0: Ese fue Robbie Williams y su más grande éxito, que fue Rock DJ. Aquí, en 90.9 Mix, 80s, 90s y más, y iHeartRadio. Estamos en vivo en la hora previa al comienzo del segundo día de la Feria Escolar de Amor 92.5 y 90.9 Mix, 80s, 90s y más, desde Centro Tolsú. Aquí nos encontramos ubicados. De hecho, si hoy vienes, ven a saludarnos, visita todos los stands, salúdanos por favor, y luego ya, haz tu recorrido maravilloso, que acuérdate que estamos regalando el pasaporte de Feria Escolar, que te va a permitir conocer. Que te lo sellen y que te puedas llevar muchos regalos. Yo soy Balam Andón, arroba Balam Andón. Sígueme ya mismo en redes sociales, en Instagram, donde te voy a estar subiendo justo el paso a paso, los pormenores de lo que vaya ocurriendo aquí en la Feria Escolar. Mientras tanto, preguntábamos hace rato la pregunta del día, que tú ya lo sabes, todos los días puedes responderla a través del Talkback de iHeartRadio directamente con tu mensaje de voz. ¿Qué es lo que hacías cuando te salías de clase? ¿Qué es lo que hacías cuando te salías de clase? Y bueno, esto es lo que ustedes nos han respondido aquí en el Talkback de iHeartRadio.
1: Hey, ¿qué tal? Hola, buenos días. Te saluda Ángel. Pues mira, cuando yo me salía de la escuela, que me la pinteaba, me iba a las maquinitas, definitivamente. Saludos desde Tenancingo.
0: Saludos, Tenancingo, a las maquinitas. Vagote, vagote el muchacho. Pero bien, la verdad es que las maquinitas en nuestras épocas eran... O sea, sí se te podían pasar las horas. Las horas y las monedas. Porque empezabas con, no, nada más 5 pesitos. Las cambiabas por 50 centavos y luego ya te andabas ahí, préstame 5 pesos, préstame 5. Porque te podías pasar horas en las maquinitas. Así que yo comprendo a este caballero. Estamos en 90.1 Mix, 80s, 90s y más. Recuerda que a las 11 empieza la Feria Escolar el día 2. Yo soy Balam Andón. Escúchame también por iHeartRadio.
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3: Juntos también a través de la aplicación oficial de internet en iHeartRadio. ¿Y qué crees? Ahora mismo juntos en vivo, presencialmente ya en el segundo día de arranque de la feria escolar de 90.1 Mix, 80s, 90s y más, y Amor 92.5. Aquí nos encontramos en Centro Tolsú en vivo hoy, que inicia el segundo día, ya ahora mismo arrancando el segundo día de la feria escolar. De hecho, en esta hora vamos a platicar de un par de detallitos que tienen que ver con la ciencia de la salud postural de los estudiantes. Sí, sí, sí, el cómo nos sentamos y el cómo nos paramos cuando somos estudiantes, ¿qué tiene que ver con la vida? Yo te lo voy a platicar aquí. Vamos a seguir escuchando tus mensajes de voz en el Talkback de iHeartRadio, que me los mandas respondiendo a la pregunta del día. ¿Qué es eso que hacías cuando te saltabas clase, cuando te volabas la clase, cuando decías, en esta no voy a entrar? ¿Qué es eso que tú hacías? Pues me lo cuentas ya. Este es Balam and Don desde Centro Tolsú en el segundo día de la feria escolar de 90.1 Mix, 80s, 90s y más, y Amor 92.5. Y aquí arrancamos con música.

0: pasó.
1: Estamos en vivo, señoras y señores, estamos en vivo aquí en 90.1 Mix, 80s, 90s y más, y iHeart Radio para la gente que nos escucha vía internet. Estamos transmitiendo desde Centro Tolsú. Aquí se lleva a cabo el día 2 de la Feria Escolar de Amor 92.5 y 90.1 Mix. Soy Balam Andón, contento de poder darle la bienvenida a todas las personas que seguramente están en camino, que vienen para acá el día de hoy a acompañarnos en este segundo día, a conocer las opciones educativas y sobre todo a encontrarse con eso que es quizá la preparatoria, quizá la carrera o quizá algún otro servicio educativo que estaban buscando desde hace un tiempo. Todos están reunidos aquí con nosotros en la Feria Escolar en el día 2, que acuérdate, es 2 de 3. Mañana será el tercer y último día de la feria escolar y claro que vamos a seguir por acá. Y hablando de detalles escolares, yo no sé si tú te has puesto a pensar en cómo es que nos sentábamos cuando estudiábamos, o qué tal cómo es que llenábamos la mochila de cosas y nuestra espalda era la que lo sufría. Pues, ¿qué crees? ¿Qué crees? Estudios clínicos detallan que un estudiante jamás debería cargar en su espalda más del 10% de su propio peso corporal. A ver, quiero que entendamos esto. Si estos estudios hubieran existido cuando yo era estudiante de primaria, quizá mi espalda diría otra historia el día de hoy. Pero imagínate, están diciéndonos los científicos hoy que un estudiante jamás debería cargar en su espalda más del 10% de su propio peso corporal. Quiero preguntarte, ¿cuánto pesas y cuánto cargas en la espalda? Estamos en vivo en 90.1 Mix, 80s, 90s y más, también en iHeartRadio, desde Centro Tolsú, en el segundo día de la Feria Escolar de Amor 92.5 y 90.1 Mix. Yo soy Balam Andón.
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0: Amigos de 90.1 Mix, 80s, 90s y más, soy Balamandón desde el día 2, por supuesto aquí en Centro Tolsú, en la Feria Escolar de Amor 92.5 y 90.1 Mix, 80s, 90s y más. Estamos ahora mismo en la parte superior, donde también hay otros stands, y aquí está, por ejemplo, el stand 35, 36, 37, o sea, los 30 andan por acá, y también está la Cruz Roja Mexicana. Estamos con
1: Polet Vázquez.
0: Polet y
1: Habana Tabitas.
0: Chicas, yo no sabía que la Cruz Roja tenía cursos. ¿Cómo está eso de que tienen cursos? ¡Qué padre!
2: Ofrecemos cursos para la población en general para que se capaciten en primeros auxilios, RCP y DOBA.
0: Oye, ¿y cuál sería el más importante que la gente sí o sí tiene que inscribirse?
1: Auxilios básicos, pero también contamos con el diplomado en atención médica prehospitalaria.
0: Oigan, para que vean que están estas chicas de la Cruz Roja, aquí los van a encontrar, por supuesto, en la feria escolar. También está el Centro Psicológico Integral. Aquí hay, por supuesto, más cosas que tienes que venir a conocer. En la parte superior, donde están los stands 30, vas a encontrarte con diversas opciones. Incluso hasta están los de las casas. Por si estás buscando un lugar donde vivir, lo vas a encontrar por acá. Está el Tecnológico Intercontinental, CEMETEPEC. Por supuesto que también están aquí otros stands como IMI Center y muchos más. ¿Y qué creen? Vamos a estar invitando a los amigos, amigas, a que vengan aquí a la Feria Escolar de Amor 92.5 y 90.1 Mix durante todo este día, porque recuerden que todo el día tienen oportunidad de venir, sellar su pasaporte Feria Escolar y con eso participar para llevarse diversos regalos, entre ellos bocinas inteligentes, las laptops y mucho, mucho más. Así que, por favor, quienes nos están escuchando ahora mismo, la invitación está abierta para que vengan rápidamente, conozcan y sobre todo, encuentren esas opciones que ustedes estaban buscando, como por ejemplo, aquí hay licenciaturas en Derecho, Educación, Administración, Ciencias Forenses, Tecnologías de la Información y Negocios Digitales en el Tecnológico Intercontinental. Aquí está también un módulo del ISEM con planificación familiar y anticoncepción. De hecho, hay hasta vacunación para que vengan y se vacunen con nosotros aquí en la Feria Escolar de Amor 92.5 y 90.1 Mix, 80s, 90s y más. Yo soy Balamandón desde la Feria Escolar en Centro Tolsa.
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0: Somebody That I Used to Know, aquí en 90.1 Mix, 80s, 90s y más. Estamos en el segundo día de la feria escolar. Yo soy Balam Andón y estamos pasando aquí en la planta baja donde tú entras y luego está la feria escolar. Entras y al costado izquierdo vas a encontrarte con diversos stands. Bueno, pues aquí se encuentran varias escuelas ofertando sus diversos servicios. Está Campus Universitario Siglo XXI, la Universidad de la Profesionalización Estratégica, también está por aquí Univer Millennium, está el CENCA, el Colegio de Estudios Jurídicos de México, está también The Clover Institute, Centro Tolsú, por supuesto. Van a encontrarse también CAM, la Escuela de Aviación, incluso Universidad Superior del Altiplano, Vocablos Idioma Premium y también está Chevy Centro. Es decir, aquí van a encontrarse al costado izquierdo entrando luego aquí a la feria escolar en el Calderón 10, van a encontrarse con más stands y más oportunidades, por supuesto, de recibir sellos y con esos sellos llevarse regalos en la feria escolar de Amor 92.5 y 90.1 Mix. Yo soy Balam Andón. De hecho, ahora mismo estoy recorriendo todo esto para que ustedes vengan. Por cierto, también hay módulo de vacunación. Aquí van a encontrar el módulo de vacunación. Pero les decía, estoy recorriendo justo la feria ahora mismo porque también está el Instituto Ibero, está el Colegio Nacional de Aviación, está también por acá Suzuki Preparatoria Siglo XXI, está la Universidad UM, está la Universidad IUM, IEX, IEDIS, y por supuesto, todo lo que además de que vas a encontrarte servicios escolares, también hay servicios adicionales. Pero lo que tú más quieres es venir, conocer, recorrer, llevarte los sellos, participar en las dinámicas y ganar. Te invito a que en estos momentos vengas para acá donde nos encontramos en la Feria de Amor 92.5 y 90.1 Mix aquí en Centro Tolsú. El día 2 ya comenzó, la gente ya está viniendo, ya están conociendo y aquí van a encontrarlo todo. Está también aquí Suzuki Toluca, así que amigos y amigas de 90.1 Mix, 80s, 90s y más, yo soy Balam Andón y regreso a reportarles desde la Feria Escolar de Amor 92.5 y 90.1 Mix.
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7: 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Efectivamente, señoras y señores, también estamos aquí a través de iHeartRadio y por supuesto que nos encontramos en Centro Tolsú, donde se está llevando a cabo el día 2 de la Feria Escolar de 90.1 Mix, 80s, 90s y más, y Amor 92.5. Aquí vamos a estar durante todo este trayecto, desde este momento y por supuesto hasta las 2 de la tarde, por lo menos su servidor aquí en vivo, pero la Feria Escolar va a estar desde ahora mismo y hasta las 6 de la tarde para que vengas. Hoy es el día 2, mañana es el tercer y último día, pero no quiero que desaproveches las oportunidades de encontrarte con la mejor oferta educativa, la más amplia de todas, porque prácticamente las escuelas están echando la casa por la ventana con las promociones del día de hoy, pero sobre todo el pasaporte Feria Escolar te va a permitir llevarte también regalos, así que de esto y mucho más estaremos platicando en cosa de minutos, además por supuesto de nuestro ya adorado y amado reto recomendación el día de hoy. Me llamo Balam Andol, estás escuchando 90.1 Mix, 80s, 90s y más, también estamos en iHeartRadio y por supuesto vámonos con música.

0: Amigos de 90.1 Mix, 80s, 90s y más, me encuentro aquí en la Feria Escolar de Amor 92.5 y 90.1 Mix, justo en la parte de abajo. Si tú vas a venir a la Feria Escolar en Centro Tolsú, vas entrando y luego a la derecha vas a encontrarte unas escaleras, vas a poder descender y por esa vía te vas a encontrar con diversos sitios. Entre esos sitios vas a encontrarte, por supuesto, con los locales, digamos los locales, los stands del 46 al 50. 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De hecho, vengo del stand de Boeing, donde también traen promociones muy buenas. De este otro lado tenemos también fisioterapia, sí, o, a ver, Centro Quiropráctico Raíces, para que uno no venga aquí a decir cosas, no. Centro Quiropráctico Raíces, aquí van a poder encontrarse con toda una cosa bárbara de huesos y demás, y ustedes van a poder venir, pedir información, pero ya lo saben, los van a encontrar descendiendo a mano derecha en la Feria Escolar, descendiendo. De hecho, también aquí hay un tablero gigante de ajedrez, para quienes son muy buenos para el ajedrez, pues van a poder venir a jugar aquí. Pero como ya se los dije, hay varias de las cosas que estamos recorriendo y que van a poder ustedes conocer. Aquí también van a poder adquirir sus sellos para que cuando vengan y estén pidiendo sus sellos recorriendo todos los stands, pues lógicamente tengan más oportunidades de ganar. Eso es lo más importante. Hay diversos colegios por acá. También tenemos, lógicamente, el de ajedrez, que es maravillosa. Puedes jugar al penalti. Están los de LinguaTech, Aerotrain, Terapia Física Alina. Está, por supuesto, Boeing, GNP también. Aquí están todo para tu institución educativa, donde fabrican, son textil y pro. Y, por supuesto, más opciones para que tú vengas, las conozcas y te llenes de todo lo que la Feria Escolar en el día 2 está entregándote aquí desde Centro Tolsú, en el punto de encuentro, en el corazón de Toluca. Yo soy Balam Andón, esto es 90.1 Mix, 80s, 90s y más, y sigue escuchándonos también por iHeartRadio. Estamos en la Feria Escolar de Amor 92.5 y 90.1 Mix en el día 2 y nos encontramos ahora mismo con
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0: Mi querido Francisco de Grupo Colegio Mexiquense, a quienes pueden encontrar aquí en la Feria Escolar, ¿qué tienen para toda la audiencia que el día de hoy está ávida de estas ofertas educativas?
1: Claro que sí, mira, te platico, tenemos muchas ofertas para los chicos, desde bachillerato, licenciaturas, maestrías, doctorado. 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

0: de Amor 92.5 y 90.1 Mix. Es la Feria Escolar. Yo soy Balam Andón. Estamos en vivo en la Feria Escolar aquí, justo en la explanada central donde se está desarrollando la Feria Escolar, en el Galerón 10. En Centro Tolsú. Aquí nos encontramos en vivo y aquí vas a encontrarte con los stands 1 al 15 y a la vuelta los otros 5, 10, son 20 más. Así que aquí en estos primeros stands vas a encontrarte Preparatoria Siglo XXI, está también Suzuki Toluca, está por supuesto Universidad UEM, Papelería ABC, la Universidad IUM, el Colegio Internacional de Abasión, está ILIEX y EDIS, Grupo Colegio Mexiquense, Instituto México de Toluca, también está la Escuela Montessori Toluca, Chiac Toluca, Pepita Repostería y por supuesto muchas opciones más para que vengas por acá, aquí en la Feria Escolar de 90.1 Mix, 80s, 90s y más, y Amor 92.5 desde Centro Tolsú, vas a encontrarte con todo esto que yo te estoy diciendo. Si quieres venir ahora mismo, hazlo porque tienes de aquí hasta las 6 de la tarde para disfrutar de la Feria Escolar. Pero por supuesto, la invitación es que recorras todos los stands para que así recorriendo los stands tengas los sellos necesarios para poder participar en las diversas dinámicas que tenemos y que te lleves alguno de los premios. Eso es lo más importante. Así que, señoras y señores, la invitación está servida para que vengan a la Feria Escolar a disfrutar de todas las opciones educativas que tenemos aquí a la mano para ustedes, incluidas, por supuesto, opciones de papelería con Papelería ABC, que ya son clásicos de toda la vida y que el día de hoy traen mochilas, traen juegos, traen libretas, traen todo lo necesario para este regreso a clases. Me llamo Balam Andón, estamos en vivo en 90.1 Mix, 80s, 90s y más, en vivo también por supuesto por internet en iHeartRadio y estamos en vivo desde la Feria Escolar.
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0: De 90.1 Mix, estamos en la Feria Escolar en el segundo día aquí en Centro Tolsú y estamos platicando con
4: Jaciel Mondragón de Preparatoria Siglo XXI.
0: Oye, mi querido Jaciel, bueno, mucha gente que viene está buscando opciones de preparatoria, pero ustedes en Grupo Siglo XXI, ¿qué es lo que tienen para todos los que nos están escuchando?
4: Pues mira, Balam, nosotros ahorita tenemos la preparatoria incorporados a la UAMX. 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
0: 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Oye, y hablando de talleres, por ejemplo, en cuanto a preparatoria, ¿cuáles son los que ustedes tienen?
4: Claro, mira, nosotros tenemos 8 talleres que son totalmente gratuitos. Tenemos básquetbol, taekwondo, baile de salón, pintura, box, jazz, música y francés. Estos talleres obviamente refuerzan toda la parte cultural y deportiva de los chicos, obviamente alentándolos a seguir impulsándolos, a seguir motivándolos a estudiar dentro de lo que es la preparatoria.
0: Y lógicamente la idea es que ustedes vengan, conozcan todas estas modalidades y que lo puedan probar, porque cuando vienen, conocen las modalidades y conocen, por supuesto, siglo XXI, saben que es calidad y que está, por supuesto, también muy cerca.
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0: 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Muchísimas gracias, esto es 90.1 Mix desde la Feria Escolar en Centro Tolsú.

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0: Amigos de 90.1 Mix, 80, 90 y más, Balá mandó el micrófono desde la feria escolar de 90.1 Mix y Amor 92.5. Oigan, estoy enterándome que hay también aquí en la feria escolar, opciones educativas para pequeñines. Por ejemplo, está The Clover Institute, que tiene kinder, primaria y secundaria. Estaba platicando aquí justamente con las encargadas de The Clover Institute y que también tiene grandes opciones para que los pequeños tengan programas diversos en cuanto a escolarización. O sea, está maravilloso, chicas. Muchas gracias. Por allá por San Pedro Toltepec, ¿verdad? Ah, perfecto. Ya vimos como por dónde. ¿Con quién estamos? Esther Moreno, ¿qué andas haciendo por aquí?
1: Pues vine a visitar a mi hermana en Pepita Repostería.
0: ¡Ah! Se echó un comercial, Esther Moreno. Bienvenida, Esther. Está en la feria escolar. Gracias, nos escuchan en vivo. Y están aquí recorriendo también la feria escolar con los diversos stands que se encuentran justo al costado izquierdo. Cuando tú entras a la feria escolar, te vas al costado izquierdo, vas a encontrarte más stands, incluido, por supuesto, un poco de diversión para que puedas atinarle aquí con la pelota, pero te vas a encontrar con vocablo, idiomas premium. También está la Universidad Superior del Altiplano. Están por nuestros amigos de Centro Tolsú aquí también, con algo para toda la gente. El Colegio de Estudios Jurídicos de México, está el Instituto Senca, la Universidad Univermillennium, que yo veo aquí a alguien muy animada. ¿Algo que quieras decir?
2: En Univermillennium es posible.
0: ¡Ah! Lo hizo bien. Amigos, entonces ya lo saben, aquí en la Feria Escolar van a encontrarse con todas estas opciones educativas. Bien sencillo que lleguen al centro de Tolsú. Aquí van a llegar, los vamos a esperar, los recibimos, van a tener su pasaporte Feria Escolar y van a llenarlo de sellos en todos lados. Yo soy Balam Andón, aquí en 90.1 Mix, 80s, 90s y más, y iHeart Radio.
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2: Claro que también pueden escucharnos a través de la aplicación oficial de internet llamada iHeartRadio. Si no la tienes descargada en tu celular, este es el momento de hacerlo, que es completamente gratis y te va a permitir no solamente escucharnos, también te va a permitir que te podamos escuchar cuando me mandes tu mensaje de voz en el Talkback. Y en esta nuestra última hora juntos desde la feria escolar, que ya lo sabes, dura hasta las 6 de la tarde, tenemos mucha música que compartir y escuchar en este trayecto que está delicioso. Y entre esos tantos, vamos a tener la oportunidad de oír a Madonna, a Sir Paul McCartney, a The Rasmus, aquí en 90.1 Mix, 80s, 90s y más, y iHeartRadio con su servidor Balam & Bon. Así que vámonos con música, que en este momento arrancamos.

0: Más de 90.1 Mix, 80s, 90s y más. Nos encontramos en vivo desde la Feria Escolar aquí en Centro del Sur. Soy Balam and Don. Por supuesto, también nos pueden escuchar vía iHeartRadio. Y donde sea que estén ahora mismo, los invitamos a que se vengan aquí a Centro del Sur, donde se está desarrollando el día 2 de la Feria Escolar. Aquí están también nuestros amigos de la Cruz Roja Mexicana. Van a encontrar también a Linguatec, que es una gran opción para aprender inglés. También van a encontrar en el stand 35 el Centro Psicológico Integral y Holístico, donde ofrecen, por supuesto, terapia psicológica, pero también cursos, capacitaciones, talleres, todo eso que necesitas para mentalmente estar en tu centro. Por supuesto, también entretenimiento con Aros, y van a encontrarse también con el International Institute of Makeup and Image, donde ahora mismo estoy viendo que están haciendo algo maravilloso con una chica aquí en cuanto a maquillaje. Lógicamente, la idea es que vengas, conozcas, te empapes de lo que ellos pueden hacer y conocer a profundidad. También vas a encontrarte, por supuesto, con quienes ofrecen maestrías, licenciaturas, especialidades, que son el Instituto Superior Concordia. También está por aquí SEM Metepec, que es la Universidad Centroamericana. Aquí se encuentran ellos con contaduría, ingeniería, pedagogía y otras tantas opciones para que vengas y cheques las licenciaturas que ofrecen. También se encuentra por acá un caballero con una cantidad de libros, que es Carlos Ernesto García, el autor. Aquí está con nosotros.
1: ¿Qué tal? ¿Cómo están? Gracias por pasarte por acá. Estos son los libros que estoy promoviendo, especialmente este libro titulado Jack Kerouac No ha muerto, que es un libro que apareció hace 2 meses en Barcelona, España, y que hoy tenemos la oportunidad de tenerlo acá en este stand, y que solamente se puede encontrar después de esto, pues, en España, porque no está todavía distribuido en librerías en México.
0: Muchísimas gracias, y está aquí, por supuesto, en la Feria Escolar, así que acuérdate, aprovecha que tienes todavía un día más hoy y mañana de Feria Escolar. Yo soy Balam and Don, estás escuchando 90.1 Mix, 80s, 90s y más, y por supuesto, escúchanos por internet en iHeartRadio desde la Feria Escolar.
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0: De 90.1 Mix, 80s, 90s y más, desde la Feria Escolar aquí en Centro del Sur. Estamos platicando con nuestros amigos de Campus Universitario Siglo XXI, del Grupo Universitario Siglo XXI. Y estamos con
5: Mónica Albarrán Contreras, encargada de mercadotecnia.
0: Mi querida Moni, oye, qué maravilla poder contar con ustedes aquí en la Feria Escolar, pero sobre todo con su gran oferta educativa. Por favor, platícame un poco de allá, que seguramente hay mucha gente ahí interesada en encontrar esa opción de dónde estudio, qué estudio y cómo debería estudiar.
5: Hola público, sí, tenemos 8 licenciaturas incorporadas a la UEMEX. Una de ellas es Administración, Contaduría, Relaciones Económicas Internacionales, Psicología, Nutrición. Son carreras semestrales, de las cuales tenemos ahorita una gran promoción con becas desde el 10% hasta el 30%. También contamos con licenciaturas incorporadas a la SED Federal, de las cuales es Derecho, Criminología, Terapia Física y Rehabilitación y Animación y Arte Digital. Y tengo una gran sorpresa. Tenemos una carrera nueva, de la cual es nuestra primera ingeniería en inteligencia artificial.
0: Oye, ingeniería en inteligencia artificial, ese tema hoy está, por supuesto, muy en boca de todos, pero en una ingeniería, por eso vamos a platicar ahora con el maestro Daniel Chávez. Maestro, ¿cómo está usted?
6: Hola, ¿qué tal? Buenas tardes, muy bien, gracias. Pues aquí para ayudarles y a entender qué es la ingeniería en inteligencia artificial. Yo soy maestro en desarrollo integral de videojuegos y pues vamos a hablar de esta herramienta que pensamos que es la IA, es algo del futuro, pero es algo que ya está presente y que necesitamos entenderla, que no solo es algo, una herramienta que nos ayuda, sino también que nos va a reemplazar. Al contrario, no nos va a reemplazar, sino lo tenemos que usar como una herramienta de ayuda y que nos beneficie para todos nuestros elementos.
0: Y en este caso, con una carrera, con una ingeniería en inteligencia artificial, me imagino que las posibilidades son infinitas. Al final del día, todo mundo el día de hoy está desarrollando ya habilidades que tienen que ver con esto, y qué mejor que ya de manera profesional en campus universitario siglo XXI.
6: Así es, más que nada es no solo usarla, sino entenderla y poder establecer y crear nuestra propia herramienta de inteligencia artificial para saber qué hay detrás de cada prompt que ustedes buscan, ya que yo creo que ya todo el mundo está usando la inteligencia artificial, y nosotros ser una de las primeras embajadoras para poder generar un programa, y tenemos todos los equipos adecuados para poder crear nuestro propio desarrollo de inteligencia artificial.
0: Pues ya lo saben, en Campus Universitario Siglo XXI van a encontrarse esa y muchas carreras más. Yo soy Bala Mandón desde la Feria Escolar de Amor 92.5 y 90.1 Mix aquí en Centro Tolsú.
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0: Estamos en 90.1 Mix, 80s, 90s y más. Y iHeartRadio te saluda Balam Andón en vivo desde la feria escolar aquí en Centro Tolsú, donde ahora mismo hay una gran cantidad de personas ya pasando a los diversos stands, pero te sigo invitando a ti que me estás escuchando y que todavía no has venido a la feria escolar a que vengas. Pidas en la entrada luego de la feria escolar tu pasaporte feria escolar y lo llenes de todos los sellos en los diversos stands pidiendo información para que puedas participar por los diversos regalos. Que acabo de ver una bocina inteligente de las que estamos regalando, edición especial de la selección anfitriona de este evento magno del que no podemos hablar porque nos multa la empresa. Pero de ese hay una bocina aquí, es la única. Y esa podría ser tuya o mía si me la robo antes. Pero estoy avisándote de una vez para que vengas y no te quedes con las ganas en la Feria Escolar de Amor 92.5 y 90.1 Mix aquí desde Centro Tolsú, que es donde nos encontramos ahora mismo. Me llamo Balam Andón, escuchas 90.1 Mix, 80s, 90s y más y iHeart Radio desde Centro Tolsú. Estamos de 90.1 Mix, 80s, 90s y más. Estamos platicando en estos momentos con
1: Jessica.
0: Mi querida Jessica de Grupo Colegio Mexiquense, platícame por favor, ¿qué tiene Grupo Colegio Mexiquense aquí en la feria escolar en Centro Tolsú el día de hoy para toda la audiencia que está por ahí, ávida de opciones educativas?
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0: y señores, amigos de 90.1 Mix, 80s, 90s y más, por supuesto que también nos acompañamos a través de iHeartRadio. Y el día de hoy estuve con ustedes aquí en el segundo día de la Feria Escolar de Amor 92.5 y 90.1 Mix desde Centro Tolsú, el punto de encuentro en el corazón de Toluca, aquí sobre Hidalgo y Rayón. Hidalgo y Rayón o Hidalgo y Sor Juana, aquí van a encontrar a Centro Tolsú. Y aquí se encuentra la Feria Escolar hoy, el día 2, que acuérdate, todavía puedes venir hasta las 6 de la tarde a conocer todas las ofertas educativas que aquí están reunidas para ti en la Feria Escolar. Diversas escuelas, tanto preparatorias, por supuesto primarias, kinder, preescolar, universitarios, maestrías. Todo lo que en cuanto a ofertas educativas estés buscando, lo vas a encontrar aquí en Centro Tolsú, en la Feria Escolar, en el día 2. Y mañana es el tercer día. Soy Balá Mandón y gracias al señor Eliseo allá en los controles y a ti, amigo, amiga, que me has estado escuchando a lo largo de este trayecto. Nos encontramos mañana aquí en 90.1 Mix, 80s, 90s y más. Sígueme ahora mismo en Instagram, @BalaMandón, para que te encuentres con todo lo que hemos recorrido el día de hoy aquí en la Feria Escolar, en las historias de tu servidor. Te quedas con Panorama Informativo Toluca, con la voz de la información, Felipe González, desde Centro Tolsú, en el día 2 de la Feria Escolar. Amigos, estamos aquí en la Feria Escolar de Amor 92.5 y 90.1 Mix. Soy Balá Mandón, aquí en el Centro Tolsú, y hoy estamos platicando con...
1: con el Instituto México de Toluca.
0: El Instituto México de Toluca está aquí también con su oferta educativa, que el día de hoy pongan mucha atención, porque esto les va a importar muchísimo. ¿Qué es lo que están ofreciéndole a toda la audiencia el día de hoy?
1: Los invitados a que nos conozcan, tenemos todos los niveles educativos, desde lo que es preescolar, primaria, secundaria y preparatoria.
0: Para que vean cómo bien completo todo el asunto. Y en cuanto a todos los niveles educativos, por ejemplo, ¿qué pueden encontrar con ustedes cada uno de estos niveles?
1: Ok, pues nuestro principal diferenciador de todas las escuelas es la parte espiritual. Nosotros nos guiamos por el evangelio, donde trabajamos mucho los valores humanos, la amistad y la unión familiar. Es lo que caracteriza, a todos los alumnos maristas que conforman el Instituto México de Toluca.
0: Oye, ¿y dónde está ubicado?
1: Estamos ubicados, tenemos dos sedes, Balam. Una está aquí en Rafael M. Hidalgo y Pino Suárez. Ese es el plantel de preescolar y de primaria. Tenemos nuestro segundo plantel, que está por Prepa 5, Heriberto Enríquez. Ese plantel es de secundaria y preparatoria.
0: Ok, perfecto. Digamos, adolescentes, infantes con infantes. Y ahí con ustedes van a encontrarse, por supuesto, educación de calidad con muchos valores. Y creo yo que hay algo muy importante hoy en día, justamente en los valores, para que la gente sepa dónde llevar a sus hijos y encontrar eso que siempre han buscado y que a veces no encuentran en otras opciones educativas.
1: Sí, efectivamente, eso es lo que promovemos nosotros mucho, nos guiamos mucho por lo que es nuestro santo, que es San Marino Champagnat. Además lo complementamos mucho con nuestro modelo educativo que se llama ASC, incluimos materias complementarias como robótica, inglés, computación, talleres educativos o extraescolares como fútbol, taekwondo, voleibol y jazz.
0: Oye, eso suena increíble. ¿Y en qué niveles se ofrecen estos talleres?
1: En todos los niveles educativos, desde preescolar hasta preparatoria, para todos.
0: O sea que realmente, digamos, desde pequeños ya la curiosidad, por ejemplo, por la robótica y demás puede irles naciendo, y conforme van estudiando con ustedes, pues pueden seguirlo preparando.
1: Sí, exactamente. Además participamos en distintos concursos a nivel nacional o internacional. Tenemos una red global de escuelas maristas que estábamos en presencia en 80 países. Entonces, imagínate, los alumnos pueden vivir esa experiencia también en el extranjero.
0: Oye, eso suena increíble, ya lo saben. ¿Dónde están ubicados y cómo se llama la escuela?
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0: 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Yo soy Balá Mandón, desde la Feria Escolar de Amor 92.5 y 90.1 Mix, aquí en Centro Tolsú.

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4: Estamos en Panorama Informativo Toluca por 90.1 Mix, 80s, 90s y más. Y en línea la transmisión es a través de la aplicación iHeartRadio. Hoy, como ayer, transmitiendo totalmente en vivo y en directo desde Centro Tolsú, en el marco de la Feria Escolar 2026 de Grupo ASIR Toluca. Llena, pletórica de opciones, de oportunidades de educación de nivel básico, medio y superior en esta área metropolitana del Valle de Toluca y más allá, por supuesto, del Valle de Toluca, con talleres, con pláticas, con algunas actividades extras a lo que puedes ver justamente en lo que se refiere a las opciones educativas. Así que te invito para que nos acompañes ya a la Feria Escolar 2026 y que vengas acá a saludarnos, por supuesto, también a Panorama Informativo Toluca. 19 grados es lo que está marcando el termómetro en el área metropolitana del Valle de Toluca en este miércoles, que marca la mitad de la semana y que es el primer día del mes de julio del año 2026. Estamos estrenando ya el segundo semestre del año, ya comenzó la segunda mitad de 2026. Nosotros estamos ya listos y dispuestos con toda la información, con todo lo importante que ha ocurrido en el transcurso de las últimas horas en Panorama Informativo Toluca, el servicio informativo radiofónico local de referencia en el Valle de Toluca y en el Estado de México, que es una realización hoy de Licio Jiménez, una asistencia de la producción de Alejandro Mayorga y la producción es de Omar Pérez, el máster. Yo soy Felipe González, aquí están las noticias. La Dirección General de Seguridad y Protección del Gobierno Municipal de Toluca confirmó saldo blanco en las celebraciones por el triunfo de la selección mexicana que se registraron la noche de anoche, tanto en la zona de la Plaza de los Mártires como en la zona de la Glorieta del Águila, allí en Paseo Colón. ¿Sabes que la única nota discordante ha sido que generamos una tonelada y media de basura, Una tonelada y media de basura. Y por supuesto, en el marco de las celebraciones, esto que ha ocurrido en la Ciudad de México, donde lamentablemente cuatro personas murieron por algunos hechos vinculados justamente con las celebraciones. Con el pase de la selección mexicana a la siguiente fase del torneo de la justa mundialista, se modifica el ambiente en las calles de Toluca. La población, a pesar del nublado, de la lluvia, del frío, se mantiene ilusionada por la continuidad y la continuación del equipo en esta competencia futbolística. Con el inicio del segundo semestre del año se pone en marcha también la segunda parte del programa de verificación vehicular obligatoria, que se pone en marcha en julio y agosto con los automóviles cuya terminación de placas es 5 y 6 y engomado amarillo. Sonia Vilchis.
5: La Secretaría de Medio Ambiente y Desarrollo Sostenible del Estado de México puso en marcha el programa de verificación vehicular obligatoria para el segundo semestre de 2026. Este proceso se regirá bajo el calendario tradicional según el último dígito de las placas de circulación y el color del engomado, iniciando durante los meses de julio y agosto para los automóviles con terminación 5-6 y engomado color amarillo. Panorama Informativo, Sonia Vilchis.
4: Con el inicio del segundo semestre del año, el sector empresarial prevé una mejora en los resultados de la negociación y revisión del Tratado Comercial México-Estados Unidos y Canadá, el T-MEC, pues considera que traerá mayor certidumbre para la llegada de inversiones. El Consejo de Cámaras y Asociaciones Empresariales del Estado de México trabajará mesas de consulta con la Secretaría de Desarrollo Urbano Estatal relacionadas con la actualización del Plan de Desarrollo Urbano y Territorial y 7 planes parciales de desarrollo a fin de acelerar los procesos de autorización de proyectos de inversión industrial, comercial y domiciliaria. Rebeca Morales.
6: El Consejo de Cámaras y Asociaciones Empresariales del Estado de México trabajará de manera coordinada con la Secretaría de Desarrollo Urbano de la entidad con el objetivo de ser un órgano permanente de consulta en el establecimiento del nuevo Plan Estatal de Desarrollo Urbano del Estado de México, así como el establecimiento de 7 planes parciales regionales con el objetivo de desarrollar proyectos de mediano y largo plazo con mayor celeridad. Esto con el objetivo de garantizar el acceso a servicios de vivienda y conectividad para la población y de esta manera mejorar las condiciones de competitividad y operatividad en territorio mexiquense. El sector comprometió la participación de los actores estratégicos de CONCAEM en materia regulatoria, desarrolladores, promotores de inversión de infraestructura, representantes de parques industriales y promotores inmobiliarios en un intercambio de información y coordinación permanente con la dependencia. Rebeca Morales, Panorama Informativo.
4: Son las 14:06 p.m. El gobierno del Estado de México ha brindado 19,000 servicios veterinarios gratuitos con la estrategia CERA en diversos municipios mexiquenses y se consolida la cultura de respeto hacia los seres sintientes. Ale Góngora tiene la información.
7: El gobierno estatal ha realizado ya más de 4,599 esterilizaciones, 5,038 consultas veterinarias y 9,811 desparasitaciones a través de la estrategia CERA. Captura, esteriliza, educa, resguarda, retorna y adopta, con lo que se consolida una cultura de respeto hacia los seres sintientes de la entidad. Destaca que desde su puesta en marcha en octubre del año pasado, dicha estrategia ha recorrido los municipios de Amecameca, La Paz, Valle de Chalco, Mexicalcingo, Chicoloapan, Tlanepantla, Nesa, Texcoco y Villa de Allende, con atención veterinaria directa y orientación sobre tutela responsable, con la intención de contribuir a la disminución de la sobrepoblación de animales en situación de abandono y con ello mejorar su salud y calidad de vida. Además, durante estas jornadas, 165 seres sintientes han encontrado un hogar y la meta para este año es que 200 michis y lomitos logren recibir atención, protección y una nueva oportunidad de vida. Destaca que la estrategia CERA forma parte de una política pública integral que atiende las causas del abandono, promueve la tutela responsable y fortalece el bienestar animal como un componente esencial del bienestar social. Para Panorama Informativo Toluca, Alessa Góngora.
4: Las 2:07 p.m, la Confederación de Cámaras Nacionales de Comercio, Servicios y Turismo, la Concanaco, pidió a las autoridades promover un módulo de simplificación normativa en temas como reglamentación, tiempos accesibles y generar así un impacto en las 6 millones de micro y pequeñas empresas que hay en el país. Queda aprobada por unanimidad la implementación del voto de los mexiquenses residentes en el extranjero para la elección de diputaciones locales para el proceso electoral 2027. Así lo da a conocer la consejera presidenta del Instituto Electoral del Estado de México, Amalia Pulido. Jimena Ruelas tiene la información.
8: Las y los mexiquenses que viven en el extranjero podrán participar en la elección de diputaciones locales de 2027. El Instituto Electoral del Estado de México aprobó por unanimidad la implementación del voto desde el exterior para este proceso y anunció que trabajará con el INE para fortalecer la difusión y el registro de la ciudadanía migrante, ya que actualmente solo una pequeña parte de quienes radican fuera del país ejerce este derecho. Desde la capital mexiquense para Panorama Informativo Toluca, Jimena Ruelas.
4: El vocal ejecutivo del Instituto Nacional Electoral en el Estado de México, Martín Martínez, informó que los jóvenes de 18 años muestran un gran entusiasmo y participación al tramitar su credencial para votar por primera vez. Sin embargo, la participación disminuye en su segunda oportunidad de votar. Es por ello que el INE sigue organizando la Consulta Nacional Infantil y Juvenil a fin de incentivar la participación juvenil. Un tráiler averiado, con la caja vencida, es decir, caída, rota, provocó un gran caos vehicular este miércoles por la mañana en la autopista Toluca-Tlacomulco, obstruyendo parcialmente la circulación hacia Toluca desde la zona de Ixtlahuac. Son 2:09 p.m. Esto es Panorama Informativo Toluca por 90.1 Mix 80s, 90s y más. 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El termómetro marca los 19 grados centígrados en el área metropolitana del Valle de Toluca. Originalmente estábamos esperando temperatura máxima de 17 grados centígrados. El termómetro está arribita de la temperatura máxima prevista para el día de hoy. Te adelanto que en lo que resta de la tarde estamos esperando un 100% de probabilidad de lluvias y tormentas. 100% de probabilidad de lluvias en lo que resta de la tarde en esta región metropolitana del Valle de Toluca. Para mañana jueves, temperatura mínima de los 8 grados, máxima de 18, 100% de probabilidad de lluvias para el día de mañana, lluvias y tormentas. Es lo que indica el pronóstico del Servicio Meteorológico para el área metropolitana del Valle de Toluca. Son 2:10 p.m. Estamos en Panorama Informativo Toluca por 90.1 Mix, 80s, 90s y más. En línea a través de la aplicación iHeartRadio. Yo soy Felipe González en X, arroba Felipe GLZ. Conéctate con nosotros también desde nuestro sitio en internet, asisucede.com.mx. Son 2:11 p.m.
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2: De la tarde y 20 estamos en Panorama Informativo Toluca y te cuento que con el inicio del segundo semestre del año el sector empresarial prevé mejoría en los resultados de la negociación y revisión del Tratado Comercial México, Estados Unidos y Canadá, aunque mucho me temo que las noticias son negativas. Pero el reporte lo tiene ya Rebeca Morales.
3: El sector empresarial avisará un mejor segundo semestre del año, esperando que los resultados de la negociación y revisión del Tratado de Libre Comercio traigan consigo mejores resultados y certidumbre para la llegada de nuevas inversiones. Mauricio Massud, presidente del Consejo de Cámaras y Asociaciones Empresariales en el Estado de México, señaló que por parte del gobierno federal se ha prometido la reactivación de la inversión pública, lo cual podría impactar en obras de infraestructura, contratación de empresas para su desarrollo, así como la generación de empleos. En el primer trimestre del año estuvo marcado por una acumulación de 6 trimestres consecutivos con variaciones anuales negativas, lo que ha generado un menor dinamismo en la actividad económica. Uno de los puntos en los que se espera poder tener mayor actividad es el proceso de reactivación de los programas de asociación público-privadas, que para el Estado de México permitió no solamente un mayor número de proyectos para la iniciativa privada, sino fundamentalmente una mejora en materia de infraestructura y mantenimiento carretero, una de las principales limitaciones para el desarrollo económico que al momento tiene la entidad. Las proyecciones de crecimiento económico se mantienen entre 0.8 y 1.2%, que es una condición que aun cuando es limitada para el sector empresarial, es indispensable para la generación de nuevas inversiones que permitan afianzar proyectos, pero sobre todo un clima de negocios favorable a la llegada de capital extranjero. Rebeca Morales, Panorama Informativo.
2: Son las 14:21, 2:21. Bueno, pues las malas noticias son que el gobierno de los Estados Unidos ha dado a conocer que ya no quiere renovar el acuerdo comercial México-Estados Unidos y Canadá. La oficina del representante comercial de los Estados Unidos, que está a cargo de Jameson Greer, dio a conocer que el gobierno de los Estados Unidos no renovará, repito, no renovará el tratado México-Estados Unidos y Canadá por un plazo de 16 años, que es lo que... Es que mira, había dos escenarios. En uno de los escenarios, se sientan a negociar y renuevan por un plazo de 16 años. En el otro escenario, las naciones dicen, ya no quiero renovar, pero se mantiene la vigencia del acuerdo hasta el año 2036, si no me falla la memoria, pero con renovaciones que se darán año con año, con acuerdos y negociaciones que se darán año con año. Bueno, el gobierno de Estados Unidos decidió informar que no renueve en su forma actual el acuerdo comercial con Canadá y con México, pero que el acuerdo sigue vigente a la espera de la resolución de estos temas o bien la propia terminación del acuerdo. El gobierno de los Estados Unidos dice que continuará dialogando con México y Canadá para abordar lo que considera deficiencias del acuerdo y los déficits comerciales que tiene el gobierno de los Estados Unidos. Jameson Greer ha anunciado a México y a Canadá que no habrá más acuerdo para un plazo de 16 años. Lo que se mantiene es este plazo de unos 10 años más, sí, de 10 años más, de modo que en el año 2036 estará terminando el acuerdo comercial. Ya son las 2:23, 2:23. Esto es Panorama Informativo Toluca y nos vamos a la información deportiva con el señor Luis Manuel Jaramillo.
4: Buenas tardes, señor Felipe. Buenas tardes, amigos. Vamos con algo de información deportiva porque usted lo sabe y lo sabe bien que el día de ayer por la noche en el estadio de la Ciudad de México, la selección mexicana de fútbol que dirige Javier Aguirre derrotó 2-0 a Ecuador con anotaciones de Quiñones al minuto 21 y al 31 de Jiménez. Sí, la verdad es que una muy buena victoria que puso de pie durante los más de 90 minutos que duró este encuentro a los aficionados que se dieron cita en el estadio de la Ciudad de México, y no solamente ahí en el Zócalo, en el Ángel, en todos lados. La verdad es que festejaron en grande los mexicanos esta victoria de México sobre Ecuador. Y en otro resultado, por cierto, déjeme decirle que el director técnico Sebastián Becasese del equipo de Ecuador compareció ante los medios de comunicación para ofrecer su balance del partido, asumiendo la responsabilidad por el desempeño de su

0: equipo durante los primeros 45 minutos, lapso en el que el cuadro mexicano impuso condiciones y definió el rumbo de la eliminatoria. La verdad que muy claro y muy decente el señor Sebastián Bercasese del equipo de Ecuador. Y en otros resultados del día de ayer, Costa de Marfil perdió ante Noruega 2-1 en Dallas, y que Francia derrotó 3-0 a Suecia, con 2 de Van Pee, que llega a 10 goles en la fase de partidos de eliminación, y de Barcola. Este partido se disputó allá en Nueva Jersey, y la verdad, deseamos muy contentos con esta victoria del equipo mexicano, que ahora, y un poco más adelante, le voy a dar a conocer los detalles de este partido Inglaterra contra Congo, que se disputó a las 10 de la mañana, tiempo del centro de México. Otros partidos para el día de hoy: Bélgica contra Senegal a las 2 de la tarde en Seattle, y Estados Unidos contra Bosnia y Herzegovina por allá de las 6 de la tarde en el Estadio San Francisco. Y por otra parte, le comento a usted que, bueno, pues habrá que decir que la participación de la tenista mexicana Renata Zarazúa en Wimbledon llegó a su fin este martes, luego de caer en la primera ronda del tercer torneo de Grand Slam de la temporada frente a la filipina Alexander Ehala. Si le parece bien, vamos a escuchar a Arturo Pérez.
1: Muchísimas gracias. Hablemos del ciclismo mexicano. Armando León, este ciclista que recientemente se llevó el primer lugar de la carrera ciclista Atomic, que se realizó en su segunda edición en la categoría sub-23. A continuación, estas son sus palabras.
2: Salió junto con la elite. Al principio hubo una fuga. Se armó una ya llegando al retorno, que fue cuando fue lo decisivo literalmente para el final de esa competencia. Ritmo sí estuvo muy fuerte, la verdad, mucho viento en contra la ida, en varios ataques, varios tirones. Por suerte pudimos quedar en una buena fuga, donde me pude mantener ahí como el único sub-23, colaborando junto con los elite, y de ahí pues alcanzando a varios corredores que teníamos ya en la línea de toda la carretera. El calor estuvo, como ahorita, muy fuerte, muy abrasador. El consumo del agua igual fue muy, muy mucha. Por suerte, conté con mi equipo, que me ayudó bastante en la hidratación. Bueno, con mis compañeros que me ayudaron en la competencia.
1: Un gran resultado para el ciclista Armando León, que sin duda pues va poco a poco escalando posiciones para colocarse en los primeros lugares a nivel nacional, y poco a poco va a ir pintando su rutina a nivel internacional.
0: Bien, ya para finalizar le comento que concluyó el encuentro entre Inglaterra y la República Democrática del Congo con una victoria de 2-1 de Inglaterra sobre el Congo. Pero créamelo, no fue nada fácil este partido para Inglaterra, porque al minuto 7 Sipenga había anotado el 1-0 para el Congo, pero tuvieron que transcurrir 75 minutos para que Harry Kane consiguiera el empate y al 86 consiguiera la segunda anotación. Así es que el próximo rival de la selección mexicana no es otro que Inglaterra. Hasta aquí la información.
3: 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Son 2:29 p.m.
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3: De la tarde con 37 minutos, 2:37, estamos en Panorama Informativo Toluca por 90.1 Mix, 80s, 90s y más, y en línea a través de la aplicación iHeartRadio. Estamos transmitiendo, te recuerdo, desde Centro Tolsú, en el corazón de la ciudad de Toluca, aquí en la calle, en la avenida de Miguel Hidalgo, entre Rayón y Sor Juana, o entre Sor Juana y Rayón, en lo que era la antigua cervecería de Toluca. Todavía este edificio conserva partes importantes de esa histórica cervecería de Toluca. Y desde aquí estamos transmitiendo en el marco de la Feria Escolar 2026 de Grupo Asir. Date una vuelta. Si andas buscando alguna opción para la educación básica, media, media superior o superior de tus hijos, de verdad vale la pena. Aquí están todas las opciones, aquí están las mejores alternativas del Valle de Toluca, para que te des una vuelta y por supuesto conozcas qué opciones tienes, qué opciones existen. Son 2:38, 2:38. Esto es Panorama Informativo Toluca y vamos a ir con información de la Confederación de Cámaras Nacionales de Comercio. La Concanaco propone reducir los trámites, una simplificación normativa. Una simplificación administrativa que, mira, es un anhelo desde hace medio siglo para los empresarios mexicanos. Rebeca Morales.
4: La Federación de Cámaras de Comercio hizo un llamado a las autoridades para promover un modelo de simplificación normativa, reglas sencillas y cumplir con tiempos accesibles, así como costos reducidos, lo cual podría tener un impacto en más de 6.1 millones de micro y pequeñas unidades económicas. Octavio de la Torre, presidente de Concanaco, señaló que la mayor parte de estos 6 millones de negocios son en realidad ejercicios familiares y de autoempleo, por lo que su impacto en la economía, pero también en el bienestar y acceso a bienes de consumo, es básico para la población. En una realidad donde los negocios son pequeños, la estructura y personal son limitados para el cumplimiento normativo. La Confederación planteó una agenda práctica de simplificación enfocada en 3 herramientas: una ventanilla única para la apertura y operación de negocios, el expediente digital para eliminar duplicidad de documentos y plazos claros para la obtención de permisos, licencias y autorizaciones. De esta manera se reduciría la carga burocrática, los costos regulatorios, los espacios a la corrupción y se fortalecería la competitividad del país. El objetivo no es reducir o eliminar reglas, sino hacer que éstas sean mucho más claras a través de procesos digitales y tiempos bien definidos, lo que sería más atractivo para los negocios, que además buscarían migrar a la formalidad, además de dar posibilidades para acceder a clientes o modelos de servicio y de financiamiento. Rebeca Morales, Panorama Informativo.
3: Las 2:40, 2:40. Hace un rato, bueno, siempre que hablamos de estos temas de simplificación administrativa, yo me acuerdo que en la década de los 80s, en la administración de Miguel de la Madrid, se puso en marcha esta idea de la simplificación administrativa. La realidad es que nada se simplificó. Todo se hizo más complicado, todo se ha hecho más complicado, más difícil, se han agregado cualquier cantidad de trámites. Y lo recuerdo porque hace un rato me preguntaban, oye, ¿cuántos años tenías cuando México avanzó en el Mundial del 86? Bueno, justamente en aquella época se promovía aquello de la simplificación administrativa, que terminó, insisto, en absolutamente nada, en más complicaciones, en trámites más complejos, en trámites más difíciles para los empresarios pequeñitos, micro, medianos, grandes, de todos los tamaños. 2:41, estamos en Panorama Informativo Toluca, transmitiendo hoy desde Centro Tolsú en el marco de la Feria Escolar 2026, y escuchamos ahora la opinión de Patricia Maldonado.
5: Hola, ¿qué tal? Muy buenas tardes. El mes de julio lo empezamos con la celebración del Día Internacional del Chiste. Reconozcamos que en México los chistes son tan populares que tenemos una de las tasas más altas de consumo de humor en Hispanoamérica, y muchos chistes mexicanos se han convertido en parte de la cultura popular global. Históricamente, han sido fundamentales para la expresión política y social, sirviendo como vehículo de crítica al poder. El Día del Chiste surgió a principios de la década del 2000, acogida por redes, comunidades y medios de comunicación en un recordatorio de que reír es tan necesario como respirar. Asimismo, para reivindicar el humor como herramienta de unión social y resiliencia frente a los problemas del día a día. Se dice también que el chiste tiene efectos medicinales al liberar endorfinas, reducir el estrés, fortalecer el sistema inmunológico y mejorar la circulación sanguínea. El chiste, por lo demás, es una forma liviana de vivir y reaccionar de forma más positiva a todo, mejorando nuestra calidad de vida general. Por cierto, los chistes más recurrentes tienen que ver con Pepito, gallegos, la migración a Estados Unidos, estereotipos culturales, pobreza y economía, comida mexicana y la muerte. Son autodespreciativos, algunos en doble sentido y todos de actualidad. ¿De cuál te acordaste? En Panorama Informativo Toluca, Patricia Maldonado Pérez.
3: Son 2:43 PM, 2:43. Estamos en Panorama Informativo Toluca por 90.1 Mix, 80s, 90s y más, y en línea por iHeartRadio. Nos vamos a la información del espectáculo y el entretenimiento. Ya está lista Judy Chacón.
6: Muy buenas tardes a todo el auditorio de Panorama Informativo Toluca. En información de espectáculos y entretenimiento, del 3 de octubre al 18 de octubre, se realizará la edición 54 del Festival Internacional Cervantino, uno de los eventos artísticos y culturales más importantes en Latinoamérica y que cada año se celebra en el estado de Guanajuato. Esta edición estará conformada por 212 actividades en las que participarán 29 países y 20 estados de la República Mexicana, entre ellos la entidad mexiquense. Actividades como presentaciones de música, danza, teatro, ópera, performance, cine y artes visuales. Este martes se llevó a cabo la conferencia de prensa en la que autoridades culturales y del estado de Guanajuato, así como de la Secretaría de Cultura Federal y el comité organizador del festival, anunciaron las actividades que se llevarán a cabo en sedes representativas de la ciudad de Guanajuato. También dieron a conocer que en esta edición el país invitado será Francia. Julia Cabrera Solís, directora de programación del Festival Internacional Cervantino, explicó que este año serán 20 los estados invitados para que de esta forma las entidades que deseen participar puedan hacerlo.
7: Decirles que esta edición 54 del Festival Internacional Cervantino reafirma un papel como una de las plataformas culturales más relevantes de América Latina, al articular una programación que integra calidad artística, diversidad nacional y diálogo internacional. La convergencia entre creadores, instituciones y países invitados consolida un espacio de encuentro donde tradición y contemporaneidad dialogan, fortaleciendo la circulación artística, la cooperación cultural y la proyección global de las artes. Este año el festival contará con la participación de 29 países y también de 20 estados que ofrecen una representación más amplia de la diversidad artística de nuestro país.
6: Entre las actividades se destaca, por ejemplo, la actuación del tenor mexicano Arturo Chacón en un homenaje a José Alfredo Jiménez en conjunto con el mariachi Gamamil. Cabe recordar que una parte de la programación del festival se lleva a cabo de manera gratuita y otras actividades tienen costo. Al igual que en años anteriores, este 2026, el Festival Internacional Cervantino llegará a distintas partes de la República Mexicana a través del programa Más Allá de Guanajuato, que consiste en proyectar los espectáculos del festival de manera gratuita entre los meses de agosto y diciembre. Y en los últimos años, el Festival Internacional Cervantino ha llegado al Estado de México, en específico al Valle de Toluca, a través del programa Más Allá de Guanajuato. Yo soy Judith Chacón y en unos minutos más les tendremos más información.
3: Son las 2:46 PM, 2:46. Hoy un detalle que no es menor es que en esta Feria Escolar 2026 hay un pasaporte escolar. Y lo acabo de recordar porque justo en este momento aquí en el Centro Tolsú se está llevando a cabo la rifa de las laptops, las bocinas inteligentes y algunas otras cosas que se están rifando, se están entregando justamente a quienes han cumplido con los sellitos correspondientes a este pasaporte escolar. Son 2:47 PM, estamos en Panorama Informativo Toluca por 90.1 Mix 80, 90 y más, y en línea a través de la aplicación iHeartRadio. Yo soy Felipe González, recuerda visitar nuestro sitio en internet en asisucede.com.mx.
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9: Muchas gracias, bonita tarde.

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3: Son las 14:02 p.m. Estamos en Panorama Informativo Toluca por 90.1 Mix, 80s, 90s y más, y en línea a través de la aplicación iHeartRadio. 2:56 p.m. Perdóname, acaba de pasar corriendo una de las ganadoras de estas rifas. Bueno, lo digo para que, perdón, te animes y vengas a esta feria escolar de Grupo Asir. 2:56 p.m. Ahorita te cuento lo más reciente a propósito del tigre que anda suelto allá por Tepetlaustoc. Pero antes te cuento que los que se han sacado la rifa del tigre en el transcurso de las últimas horas han sido los trabajadores, los empleados de los servicios educativos integrados al Estado de México, porque los estudiantes de la normal de Tenería en Tenancingo llevan a cabo una manifestación en la zona. Ya sabes, las reivindicaciones habituales de los estudiantes de Tenería, y los trabajadores de Sellem están este mediodía, esta media tarde, encerrados. Cerraron los accesos para que no entren los estudiantes y tampoco pues puedan realizar algún tipo de intervención, incluso un destrozo. Son ya las 2:57 p.m. Vamos con Abel Peñalosa. Se accidentó un tractocamión sobre la carretera Toluca-Tlacomulco y dejó pues con muchos problemas a la circulación en esta zona. Abel Peñalosa.
4: Durante la mañana de este miércoles se reportó la presencia de un tráiler detenido sobre la autopista Toluca-Tlacomulco a la altura de San Antonio Bonixi en el kilómetro 27 con dirección a Toluca, lo que generó afectaciones a la circulación vehicular. El conductor detuvo la unidad después de que una de las cajas presentara un pandeo que impedía continuar con la marcha. El tráiler obstruyó de forma parcial el carril derecho, reduciendo la capacidad de circulación en la zona. Más tarde, la llegada de una grúa para realizar las maniobras de arrastre disminuyó aún más el flujo vehicular, lo que ocasionó tráfico y demoras para los automovilistas que transitaban por el tramo. Personal de seguridad vial acudió al lugar para abanderar la zona y agilizar el avance de los vehículos. No se reportaron personas lesionadas ni otros vehículos involucrados en el percance. Se recomienda a los conductores que transiten por esta vía extremar precauciones, reducir la velocidad y mantenerse atentos para evitar percances adicionales. Para Panorama Informativo Toluca, Abel Peñalosa.
3: 2:58 p.m. Te cuento lo del tigre, lo más reciente es que lo siguen buscando. Desde el domingo nos habían dicho que ya sabían dónde estaba, que ya lo habían ubicado con un grupo de drones, pero hasta lo más reciente pues se ha dado a conocer que lo siguen buscando en un área superior a las 300 hectáreas en la zona ejidal de San Bernardo Tlalmimilolpan y San Pedro. Que San Bernardo Tlalmimilolpan es el lugar en donde se encuentra el santuario, este centro animal de donde se escapó este tigre. Este santuario tiene como 20 años de operación. Yo creo que nunca había tenido un accidente de esta naturaleza, pero hoy el tigre sigue suelto, lo están buscando y pasamos de un escenario en el que estaba ubicado a un escenario en el que está perdido y en el que no han podido recuperarlo. 3:00 p.m. Esto es Panorama Informativo Toluca por 90.1 Mix, 80s, 90s y más, en línea por iHeartRadio.
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3: Estamos en Panorama Informativo Toluca por 90.1 Mix, 80s, 90s y más, en línea a través de la aplicación iHeartRadio. Una hora más de Panorama Informativo Toluca cuando son las 3 de la tarde con un minuto. Comenzamos la segunda hora de Panorama Informativo Toluca a través de 90.1 Mix, 80s, 90s y más, y en línea a través de la aplicación iHeartRadio. Es un gusto saludarte y darte la bienvenida a este servicio informativo. Panorama Informativo Toluca es el servicio informativo radiofónico local de referencia en el Valle de Toluca y en el Estado de México, y es una realización de Licio Jiménez. La asistencia de la producción es de Alejandro Mayorga y la producción es de Omar Pérez, el máster. Yo soy Felipe González, aquí tengo las noticias. Con el inicio del segundo semestre del año, que se puso en marcha hoy, primero de julio, miércoles, también se pone en marcha la segunda parte del programa de verificación vehicular obligatoria, que inicia en este mes de julio y agosto para los automóviles con terminación de placa 5 y 6 y engomado de color amarillo. Más adelantito los detalles. Con el inicio del segundo semestre del año, el sector empresarial prevé una mejora en los resultados de la negociación y revisión del Tratado Comercial México, Estados Unidos y Canadá. Esperan una mayor certidumbre, aunque, pues ya te lo digo, el gobierno de los Estados Unidos decidió no renegociar el Tratado Comercial México, Estados Unidos y Canadá. Seguirá 10 años vigente, se va a tener que negociar o revisar año con año, pero Estados Unidos le dice no al Tratado Comercial México, Estados Unidos y Canadá. Rebeca Morales.
6: El sector empresarial en el Estado de México avisó un mejor segundo semestre del año, esperando que los resultados de la negociación y revisión del Tratado de Libre Comercio traigan consigo mejores resultados y certidumbre para la llegada de nuevas inversiones. Mauricio Massud, presidente del Consejo de Cámaras y Asociaciones Empresariales, señaló que por parte del gobierno federal se ha comprometido la reactivación de la inversión pública, lo cual podría impactar en obras de infraestructura, contratación de empresas para su desarrollo, así como la generación de empleos. El primer trimestre del año estuvo marcado por la acumulación de 6 trimestres consecutivos de variaciones anuales negativos en la inversión, lo que ha generado un menor dinamismo en la actividad económica. La proyección de crecimiento al cierre de 2026 se estima en apenas entre 0.8 y 1.2% a nivel nacional. Rebeca Morales, Panorama Informativo.
3: Las 3 de la tarde con 3 minutos, 3 con 3, el Consejo de Cámaras y Asociaciones Empresariales del Estado de México trabajará mesas de consulta con la Secretaría de Desarrollo Urbano relacionadas con la actualización del Plan Estatal de Desarrollo Urbano y Territorial y 7 planes parciales de desarrollo a fin de acelerar los procesos de autorización de proyectos de inversión de diversa naturaleza. El gobierno del Estado de México ha brindado 19,000 servicios veterinarios gratuitos con la estrategia CERA en diversos municipios mexiquenses, con lo que se consolida una cultura de respeto hacia los seres sintientes. La Confederación de Cámaras Nacionales de Comercio, Servicios y Turismo, la Concanaco, pidió a las autoridades promover la simplificación normativa, regulación sencilla, tiempos de acceso accesible, reducir los costos, mejorar el impacto de los trámites en las 6 millones de empresas que hay, pequeñas, micro, pequeñas y medianas, en la República Mexicana. Rebeca Morales.
6: La Confederación de Cámaras de Comercio hizo un llamado a las autoridades para promover un modelo de simplificación normativa, reglas sencillas para cumplir y tiempos accesibles, así como costos reducidos, lo que tendría un impacto en más de 6.1 millones de micro y pequeñas unidades económicas. Es una realidad que donde los negocios son pequeños, la estructura y personal disponible para el cumplimiento normativo se vuelve un obstáculo. La Confederación planteó una agenda práctica de simplificación enfocada en 3 herramientas: una ventanilla única para la apertura y operación de negocios, el expediente digital para eliminar duplicidad de documentos y plazos claros para la obtención de permisos y licencias. Rebeca Morales, Panorama Informativo.
3: Ya son las 15 horas, 3 de la tarde con 5 minutos, 3 de la tarde con 5 minutos. Quedó aprobada por unanimidad la implementación del voto de los mexiquenses residentes en el extranjero para la elección de diputaciones locales en el próximo proceso electoral de 2027. Así lo da a conocer la propia presidenta del Instituto Electoral del Estado de México, Amalia Pulido Gómez. El vocal ejecutivo del INE en el Estado de México, Martín Martínez, informó que jóvenes de 18 años muestran un gran entusiasmo mucha participación al tramitar su credencial para votar con fotografía. Sin embargo, su participación disminuye en su segunda oportunidad de votar, por lo que el INE realiza la consulta infantil y juvenil a fin de incentivar la participación. Jimena Ruelas.
7: El Instituto Nacional Electoral advirtió que uno de los principales desafíos rumbo a la elección de 2027 será evitar que disminuya la participación de las y los jóvenes después de emitir su primer voto. Aunque quienes cumplen 18 años registran los niveles más altos de participación, el INE reconoce que ese interés cae en las elecciones posteriores, por lo que ya prepara estrategias para fortalecer la cultura democrática entre este sector de la población. Desde la capital mexiquense para Panorama Informativo Toluca, Jimena Ruelas.
3: De la tarde y 6 minutos, 3:06. Un tractocamión averiado con la caja vencida, es decir, rota, provocó un intenso caos vial este miércoles por la mañana en la autopista Toluca-Tlacomulco, obstruyendo parcialmente la circulación hacia la capital mexiquense a la altura de Ixtlahuaca. Abel Peñalosa.
4: Durante la mañana de este miércoles se reportó la presencia de un tráiler detenido sobre la autopista Toluca-Tlacomulco a la altura de San Antonio Bonixio en el kilómetro 27 con dirección a Toluca, lo que generó afectaciones a la circulación vehicular. El conductor detuvo la unidad después de que una de las cajas presentara un pandeo que impedía continuar con la marcha. El tráiler obstruyó de forma parcial el carril derecho, reduciendo la capacidad de circulación en la zona. Más tarde, la llegada de una grúa para realizar las maniobras de arrastre disminuyó aún más el flujo vehicular, lo que ocasionó tráfico y demoras para los automovilistas que transitaban por el tramo. Personal de seguridad vial acudió al lugar para abanderar la zona y agilizar el avance de los vehículos. No se reportaron personas lesionadas ni otros vehículos involucrados en el percance. Se recomienda a los conductores que transiten por esta vía extremar precauciones, reducir la velocidad y mantenerse atentos para evitar percances adicionales. Para Panorama Informativo Toluca, Abel Peñalosa.
3: La Dirección General de Seguridad y Protección de Toluca confirmó saldo blanco tras la celebración en la noche de anoche por el triunfo de la selección mexicana contra Ecuador. Con el pase de la selección mexicana a la siguiente fase del torneo de la Justa Internacional de Fútbol, se modifica el ambiente en la capital del Estado de México. Y Sonia Vilchis platicó con algunas personas que manifestaron por lo menos alegría por esta situación.
8: El pase de la selección mexicana de fútbol a la siguiente fase del torneo, tras derrotar a su similar en Ecuador, modificó de manera notable el ambiente de las calles de la capital mexiquense, donde los habitantes manifestaron una mayor ilusión por la continuidad del equipo en la competencia. Durante un recorrido por diversos puntos de la ciudad de Toluca, los ciudadanos señalaron que este triunfo disipó el temor colectivo de una eliminación temprana, logrando un avance con el representativo nacional no alcanzaba desde hace 4 décadas. Entre los testimonios recopilados, los sectores de menor edad describieron el encuentro deportivo como una experiencia inolvidable. Panorama Informativo, Sonia Vilchis.
3: Son las 3:08. 3:08. Estamos en Panorama Informativo Toluca por 90.1 Mix 80s, 90s y más, y en línea a través de la aplicación iHeartRadio, la aplicación de Grupo Asir, para que me escuches a través de tu dispositivo conectado a la internet. iHeartRadio es el nombre de la aplicación para que la descargues y la tengas a la mano. Estamos transmitiendo hoy desde Centro Tolsú, en el marco de la Feria Escolar 2026 de Grupo Asir. Te invito a que te vengas, te des una vuelta, cierra a las 6:00 p.m, todavía tienes 3 horas para venir a la Feria Escolar 2026. Hay opciones de educación básica, media y superior, y por supuesto también algunas otras oportunidades. Y por indicaciones del productor Omar Pérez, el máster, aquí tenemos algunos paquetes sorpresa para quienes vengan aquí a la feria escolar y pasen por el lugar en donde estamos transmitiendo desde 90.1 Mix 80s, 90s y más. Así que puedes tener tu paquete de regalo, tu paquete sorpresa, y si no, te lo catafixiamos por otro paquete sorpresa. Y recordar además que hay un puesto de vacunación de la Secretaría de Salud del Instituto de Salud del Estado de México. Vacunación, las vacunas básicas y por supuesto también algunas vacunas de temporada están disponibles en el stand que tiene el Instituto de Salud del Estado de México, la Secretaría de Salud Estatal. Ya son las 3:10. Esto es Panorama Informativo Toluca por 90.1 Mix 80s, 90s y más, y en línea a través de la aplicación iHeartRadio. Yo soy Felipe González. Te invito a que visites nuestro sitio en internet en asisucede.com.mx.
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4: De la tarde con 15 minutos, estamos en Panorama Informativo Toluca por 90.1 Mix, 80s, 90s y más, y en línea a través de la aplicación iHeartRadio, es la aplicación de Grupo Asir para que me escuches a través de tu dispositivo conectado a la internet. iHeartRadio es el nombre de la aplicación para que la descargues y por supuesto la tengas a la mano en tu teléfono celular, en tu tableta en general, en tu dispositivo conectado a la internet. Estamos transmitiendo desde Centro Tolsú en la Feria Escolar 2026 de Grupo Asir. Para que te des una vuelta, la feria está abierta hasta las 6 de la tarde, y si ya no te da tiempo el día de hoy, mañana aquí estaremos de nueva cuenta de 11 de la mañana a 6 de la tarde en la Feria Escolar de Grupo Asir, con todas las opciones y todas las alternativas de educación básica, media superior y superior. Y por supuesto también algunas opciones de posgrado. Ya estábamos platicando aquí sobre algunas posibilidades de posgrado que también se están ofreciendo, que también están disponibles en la Feria Escolar de Grupo Asir Toluca. Y recuerda descargar la aplicación iHeartRadio. Vas a poder acceder a 1200 estaciones de radio. Y además, en el caso de la Feria Escolar, hoy algo que no se me debe pasar es que pidas tu pasaporte escolar, llenes los sellitos, y una vez que tienes listos los sellitos, pues vas a poder participar por la rifa de laptops, bocinas y algunas otras sorpresas que tiene preparadas para ti la Feria Escolar 2026. Yo he visto al menos aquí un par de personas que se fueron con su laptop en su cajita nuevecita al participar con este pasaporte escolar. Son 3 de la tarde ya con 17 minutos, 3 de la tarde con 17, y esto es Panorama Informativo Toluca por 90.1 Mix, 80s, 90s y más. 3 de la tarde con 17 minutos, vamos con información que tiene Sonia Vilchis a propósito del programa de verificación vehicular que inicia la fase correspondiente al segundo semestre. Sonia Vilchis tiene todos los detalles.
5: La Secretaría de Medio Ambiente y Desarrollo Sostenible del Estado de México puso en marcha el programa de verificación vehicular obligatoria para el segundo semestre de 2026. Este proceso se regirá bajo el calendario tradicional según el último dígito de las placas de circulación y el color del engomado, iniciando durante los meses de julio y agosto para los automóviles con terminación 5 o 6 y engomado color amarillo. El esquema financiero mantiene los costos vigentes en unidades de medida y actualización, lo que representa una tarifa de 1,196 pesos para el holograma doble cero y 610 pesos para el holograma cero y 469 pesos para los hologramas 1 y 2. Los centros de verificación autorizados operarán de lunes a viernes de 8 a 19 horas y los sábados de 8 a 15 horas, bajo un esquema obligatorio de cita previa, gestionando en la plataforma digital oficial, donde los usuarios deberán presentar su tarjeta de circulación y la constancia de verificación inmediata anterior. Panorama Informativo, Sonia Vilchis.
4: Las 3 de la tarde y 18 minutos, 3 de la tarde con 18, el termómetro está marcando, fíjate, ya bajó la temperatura. Comenzamos hace 1 hora y 20 con 19 grados centígrados y ya el termómetro está marcando los 16 grados en el área metropolitana del Valle de Toluca. ¿Cómo estará el resto de la tarde? Seguiremos con cielo mayormente nublado, y de acuerdo con el pronóstico del tiempo del Servicio Meteorológico Nacional, tenemos prácticamente 100% de probabilidad de lluvias en lo que resta de la tarde. Hay lluvias

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2: Como la operación de la plataforma EBIE 2.0, que ha permitido de manera eficiente la digitalización y aceleración de emisión de trámites y dictámenes de amplio impacto. Mediante este esquema, el promedio de autorización de los procesos se acota a tan solo 42 días, lo que ha permitido reducir la interacción del personal con los inversionistas, garantizar un esquema de transparencia y eliminar oportunidades a posibles actos de corrupción. Concaem aseguró que se han tenido avances en temas de materia de mejora regulatoria desde los promotores, desarrolladores de inversión de infraestructura, así como representantes de parques industriales, quienes aportarán con conocimiento y coordinación permanente con la dependencia y en particular con la Comisión de Impacto Estatal para el acompañamiento de proyectos de inversión. Rebeca Morales, Panorama Informativo.
3: Son 3:21 y 21 minutos. Ya que estamos hablando de estos asuntos que tienen que ver con los temas económicos, oye, una noticia que desde luego va a cimbrar una parte importante del sector empresarial, pero también gubernamental, aunque ya hay una declaración del secretario de Economía, Marcelo Ebrard, que de alguna manera, pues, minimiza lo que está ocurriendo. A ver, te lo digo bien rápido, en un escueto comunicado de 150 palabras, el gobierno de Estados Unidos informó que no renueva en su forma actual el Tratado Comercial México-Estados Unidos y Canadá, el T-MEC. Sin embargo, el acuerdo sigue vigente a la espera de la resolución de las revisiones anuales y de los temas pendientes hasta la terminación del mismo, según dice la Oficina Comercial de Estados Unidos a cargo de Jameson Greer. El gobierno de Estados Unidos asegura que prefiere realizar revisiones anuales del pacto, una estrategia que amenaza con alterar los mercados porque añade un punto de incertidumbre a las empresas que operan en ambos lados de la frontera y que tenemos con Estados Unidos una gran integración económica, pero también la tenemos con la economía canadiense. Estados Unidos dice que seguirá dialogando con México y Canadá para abordar lo que considera deficiencias del acuerdo y los déficits comerciales que tiene la Unión Americana con ambos países. Estados Unidos dice que se va a reunir con México la semana del 20 de julio para una tercera ronda de negociaciones bilaterales, pero por lo pronto, pues, Estados Unidos dice que ya no quiere formar parte del Tratado Comercial México-Estados Unidos y Canadá en la forma en la que se encuentra en este momento. Y el secretario de Economía, Marcelo Ebrard, declaró después del anuncio del gobierno de los Estados Unidos que México todavía tiene margen para salvar la relación con la Unión Americana y también con Canadá. Son 3:23. Nos vamos a la información del espectáculo y el entretenimiento con Judith Chacón.
4: En más información de espectáculos y entretenimiento, la Academia Latina de la Grabación, la encargada de entregar los premios Latin Grammy, anunció qué artistas serán reconocidos con premios especiales en su próxima edición. El primer artista que será reconocido en la ceremonia de entrega de los premios Latin Grammys 2026 será Daddy Yankee, a quien anunció como persona del año 2026. Otro de los artistas que serán reconocidos es Daniela Mercury, una reconocida artista brasileña, quien recibirá el premio de Excelencia Musical 2026. La cantante mexicana Lila Downs, y que recientemente se presentó en el Valle de Toluca en un festival cultural realizado en el municipio de Lerma, será la artista que este año recibirá el premio a la Excelencia Musical de la Academia Latina de la Grabación. Y finalmente, Francisco Céspedes, otro de los artistas que se ha presentado en festivales culturales en el Valle de Toluca en los recientes años, tal es el caso del Festival Internacional Quimera. En 2024 se presentó Francisco Céspedes en ese festival, y este reconocido artista recibirá el premio a la Excelencia Musical 2026 de la Academia Latina de la Grabación. Así que estos cuatro artistas serán quienes reciban estos premios especiales que cada año otorga la Academia Latina de la Grabación. En el caso de Francisco

0: los céspedes. El anuncio se llevó a cabo a través de las redes sociales de los premios Latin Grammy y se ha dado a conocer que este premio se le otorgará gracias a su legado cultural, porque recordemos que Francisco Céspedes no solamente es cantautor, sino también le ha dado grandes éxitos a diversos artistas, como por ejemplo Luis Miguel ha interpretado varios temas de Francisco Céspedes, quien este año recibirá este premio por parte de la Academia de la Grabación Latina. Por hoy es todo en los espectáculos. Yo soy Judith Chacón y mañana les tendremos más información.
1: Son 3 de la tarde con 26 minutos. Te lo adelanté hace algunos minutos. Ya solo me extiendo un poco sobre este asunto que seguramente tú ya conoces. Después de el partido entre México y Ecuador, se dieron festejos en la zona de Paseo de la Reforma, la Plaza de la Constitución en la Ciudad de México, y bueno, se reunió 1 millón de personas en la Ciudad de México. Imagínate aquello, ¿no? 800,000 el partido pasado contra la República Checa, 1 millón de personas en esta ocasión, en este partido contra Ecuador. Súmale 120,000 personas reunidas en el Fan Festival en el caso de Guadalajara, y súmale 300,000 personas en Monterrey también en la transmisión del partido y en los festejos. Estamos hablando fácilmente de 1,500,000 de personas que se reunieron en el espacio público en las tres sedes, sin contar por supuesto las celebraciones que se dieron en prácticamente toda la República Mexicana, incluyendo el Valle de Toluca, como ya te comenté. Bueno, en el caso particular de la Ciudad de México, en la madrugada, 2:30 de la mañana, la jefa de gobierno de la Ciudad de México, Clara Brugada, dio a conocer que había 3 casos de personas que habían requerido atención médica debido a la aglomeración, y por la aglomeración, lamentablemente, estas 3 personas habían fallecido, pues porque no pudieron respirar. Imagínate la aglomeración. Hubo una persona, alguien que estuvo en fin de semana en este fan festival en la zona de Paseo de la Reforma, y me decía, es que de plano yo no caminaba por mi propio pie, la marea me llevaba para acá y para allá sin que yo pudiera hacer absolutamente nada. Bueno, estas 3 personas murieron por pues las consecuencias de la celebración. Y en el transcurso de las últimas horas, se dio a conocer que murió una 4ta persona, un hombre de 30 años de identidad desconocida que requirió un traslado al hospital. Este sí, fíjate, crisis etílica, crisis convulsiva, sangrado y paro respiratorio. Se le habían pasado las cucharadas, pero en serio. Crisis etílica, crisis convulsiva, sangrado y paro respiratorio. En el caso de las otras personas que lamentablemente fallecieron, pues murieron víctimas de la multitud que se sumó a estas celebraciones. 3 de la tarde con 29 minutos, vamos con Ale Góngora. En el marco de la estrategia CERA que lleva a cabo el gobierno del Estado de México, se han dado 19,000 servicios veterinarios gratuitos. Ale, cuéntanos.
2: El gobierno estatal ha realizado ya más de 4,599 esterilizaciones, 5,038 consultas veterinarias y 9,811 desparasitaciones a través de la estrategia CERA, captura, esteriliza, educa, resguarda, retorna y adopta, con lo que se consolida una cultura de respeto hacia los seres sintientes de la entidad. Destaca que desde su puesta en marcha en octubre del año pasado, dicha estrategia ha recorrido los municipios de Amecameca, La Paz, Valle de Chalco, Mexicalcingo, Chicoloapan, Tlanepantla, Nesa, Texcoco y Villa de Allende, con atención veterinaria directa y orientación sobre tutela responsable, con la intención de contribuir a la disminución de la sobrepoblación de animales en situación de abandono y con ello mejorar su salud y calidad de vida. Además, durante estas jornadas, 165 seres sintientes han encontrado un hogar y la meta para este año es que 200 michis y lomitos logren recibir atención, protección y una nueva oportunidad de vida. Destaca que la estrategia CERA forma parte de una política pública integral que atiende las causas del abandono, promueve la tutela responsable y fortalece el bienestar animal como un componente esencial del bienestar social. Para Panorama Informativo Toluca, Alessa Góngora.
1: Son las 3 de la tarde con 30 minutos. Estamos en Panorama Informativo Toluca por 90.1 Mix 80, 90 y más. En línea a través de la aplicación iHeartRadio. Yo soy Felipe González. 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
7: Gracias a ustedes, que pasen una excelente tarde.
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3: Las 3 de la tarde con 38 minutos, 15 horas 3 de la tarde y 38. Estamos en Panorama Informativo Toluca. 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Son las 3 de la tarde con 39 minutos, 3 de la tarde y 39. Vamos ahora con más información que tiene lista ya Jimena Ruelas a propósito del voto en el extranjero que se aprobó para la elección del año 2027 de diputaciones locales, para la elección local específicamente en el Estado de México. Jimena, cuéntanos.
4: El Consejo General del Instituto Electoral del Estado de México aprobó por unanimidad la implementación del voto de las y los mexiquenses residentes en el extranjero para la elección de diputaciones locales por el principio de representación proporcional del proceso electoral local 2026-2027. La consejera presidenta del IEM, Amalia Pulido Gómez, destacó que este acuerdo fortalece los derechos político-electorales de la ciudadanía mexiquense que radica fuera del país y da continuidad al trabajo coordinado que el Instituto mantiene con el Instituto Nacional Electoral. Escuchemos.
5: El voto de las y los mexiquenses residentes en el extranjero fortalece la democracia al incorporar en la vida pública a la ciudadanía que, pese a encontrarse fuera del territorio estatal, mantiene un vínculo permanente con la entidad y conserva plenamente sus derechos político-electorales.
4: Por su parte, la consejera Karina Vaquera Montoya destacó que el voto desde el extranjero ha registrado un crecimiento sostenido en los últimos procesos electorales. Recordó que en 2016-2017 participaron 297 personas, en 2022-2023 fueron 2.318 y en la elección del 2024 se alcanzaron 14.192 votos, de los cuales el 74% se emitió por la vía electrónica. No obstante, señaló que el desafío sigue siendo importante, ya que se estima que entre el 1.4 y 1.5 millones de mexiquenses viven fuera del país, por lo que apenas alrededor el 1% participó en la elección más reciente. Asimismo, explicó que la experiencia acumulada por el IEM desde 2017 y el estudio realizado tras la elección de 2024 permite fortalecer la difusión y mejorar la comunicación en las comunidades migrantes. Entre los principales retos, las consejeras identificaron el desconocimiento de los plazos para registrarse en la lista nominal de electores residentes en el extranjero, las condiciones migratorias que enfrentan muchos connacionales en Estados Unidos y la necesidad de renovar las credenciales para votar tramitadas en 2016, ya que este año cumplen su vigencia. Finalmente, el IEM informó que continuará coordinándose con el INE en los trabajos operativos y de difusión rumbo al proceso electoral local 2026-2027. Desde la capital mexiquense, para Panorama Informativo Toluca, Jimena Ruelas.
3: Las 15 horas, 3 de la tarde y 42 minutos, 3 de la tarde y 42. Esto es Panorama Informativo Toluca por 90.1 Mix, 80, 90 y más, en línea a través de la aplicación iHeartRadio. Nos vamos a la información deportiva con el señor Luis Manuel Jaramillo.
6: Bien, vayamos con algo más de información deportiva. Le comento a usted que Ronald Koeman, que renunció como técnico de Países Bajos este martes, un día después de la eliminación en los 16avos de final de la Copa de Fútbol al caer por penales ante Marruecos. Koeman, de 63 años, anunció su decisión mediante las redes sociales. La derrota marcó la eliminación más temprana de Países Bajos en una fiesta del fútbol mundial. Y por otra parte, hablemos de Gilberto Tiva Sepúlveda, que dejará de vestir la camiseta de Chivas para convertirse en nuevo jugador de los Bravos de Juárez, poniendo fin a una etapa de varios años con el conjunto rojiblanco. El jugador originario de Guasave no logró consolidarse como titular en el esquema del técnico Gabriel Milito durante la pretemporada, situación que abrió la puerta para concretar su salida rumbo al conjunto fronterizo. Y que el seleccionador de Uruguay, Marcelo Bielsa, pues anunció también su despedida de la selección, la celeste, y asumió la responsabilidad por la prematura eliminación en la fase de grupos de esta fiesta del fútbol mundial, una caída que calificó de imprevista y que genera una frustración muy grande, dijo Marcelo Bielsa. Y por otra parte, en el básquetbol de los Estados Unidos, LeBron James informó este martes a Los Ángeles Lakers de que no se irá en la franquicia en la próxima temporada. A escasas horas de la apertura de la agencia libre de la NBA, según se informó en los Estados Unidos por el representante del jugador. LeBron James, de 41 años, va a disputar su 24ª temporada en la NBA, pero no lo hará con la camiseta de los Lakers, según las fuentes citadas. Si le parece bien, vamos a escuchar a Arturo Pérez.
7: Muchísimas gracias. Hablemos de la Catalina, esta luchadora que de alguna manera ganó casi todo en el Consejo Mundial de Lucha Libre. Ahora ha tenido este cambio dentro de la tres veces estelar, pero ¿qué es lo que le hizo falta en el Consejo Mundial de Lucha Libre? Escuchemos.
8: Cosas en el otro lugar, pero creo que gané experiencia, el apoyo del público, me hice más conocida y fue algo muy bonito que pasó en mi carrera. Entonces, siempre voy a estar agradecida con ellos y pues adoro ese lugar, adoro estar ahora en AAA, siento que tengo que ganar muchas cosas acá. Está muy entretenido ahora también ver AAA, creo que todos los sábados están ustedes viendo qué va a pasar y qué va a sacar el jefe, qué va a hacer, qué historia nueva va a crear, entonces está muy entretenido. Y fueron procesos diferentes, entonces para crecer hay que seguir escalando, ¿no? Y la otra pregunta, ¿puede darse? Stephanie la está rompiendo ahora en WWE, yo estoy en AAA rompiéndola, entonces puede que se dé, quién sabe, porque ahora tengo a Lola y a Bailey.
9: Claro.
8: Entonces tampoco las puedo dejar así como váyanse y viene otra, ¿no? Más que nada porque Bailey y Lola me fueron a ayudar contra las tóxicas y ahí se formó una gran alianza.
7: Por lo pronto ha llegado a romperla dentro de la tres veces estelar y rápidamente se ha ganado el cariño del público, así como se lo ganó en el Consejo Mundial de Lucha Libre.
6: Ya para finalizar, le comento a usted que el día 4 de este mes arranca la tradicional y famosa carrera de ciclismo, el Tour de Francia, ¿sí? En esta ocasión iniciará justamente en Barcelona y será este día 4 cuando inicie esta competencia, en donde estará el mexicano Isaac del Toro. En total serán 21 etapas y va a concluir el día 26 y de ahí sabremos quiénes son los ganadores. Así es que suerte para Isaac de El Toro en esta vuelta del Tour de Francia. Hasta aquí los deportes.
3: Son 3:46 PM. Estamos en Panorama Informativo Toluca por 90.1 Mix, 80, 90 y más. 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El sector empresarial del Estado de México todavía esperaba en el transcurso de las últimas horas que con la renegociación del Tratado Comercial México, Estados Unidos y Canadá se generara algún escenario de certidumbre. Bueno, la certidumbre es ya que Estados Unidos ya no quiere renegociar el Tratado Comercial México, Estados Unidos y Canadá. Rebeca Morales.
10: El sector empresarial avisará un mejor segundo semestre del año esperando que los resultados de la negociación y revisión del Tratado de Libre Comercio traigan consigo mejores resultados y certidumbre para la llegada de nuevas inversiones. Mauricio Massud, presidente del Consejo de Cámaras y Asociaciones Empresariales en el Estado de México, señaló que por parte del gobierno federal se ha prometido la reactivación de la inversión pública, lo cual podría impactar en obras de infraestructura, contratación de empresas para su desarrollo, así como la generación de empleos. En el primer trimestre del año estuvo marcado por una acumulación de 6 trimestres consecutivos con variaciones anuales negativas, lo que ha generado un menor dinamismo en la actividad económica. Uno de los puntos en los que se espera poder tener mayor actividad es el proceso de reactivación de los programas de asociación público-privadas, que para el Estado de México permitió no solamente un mayor número de proyectos para la iniciativa privada, sino fundamentalmente una mejora en materia de infraestructura y mantenimiento carretero, una de las principales limitaciones para el desarrollo económico que al momento tiene la entidad. Las proyecciones de crecimiento económico se mantienen entre 0.8 y 1.2%, condición que aun cuando es limitada para el sector empresarial, es indispensable para la generación de nuevas inversiones que permitan afianzar proyectos, pero sobre todo un clima de negocios favorable a la llegada de capital extranjero. Rebeca Morales, Panorama Informativo.
3: Son 3:48 PM, estamos en Panorama Informativo Toluca por 90.1 Mix 80, 90 y más, en línea a través de la aplicación iHeartRadio, la aplicación de Grupo Asir, para que me escuches a través de tu dispositivo conectado a la internet. iHeartRadio, el nombre de la aplicación para que la descargues y la tengas a la mano. Ayer te comenté sobre el Diablo Dragón de la pavimentación. Oye, pues va a comenzar ya su quinta intervención y lo hará en la calle de Juan Aldama, en el tramo comprendido entre López Mateos y Juárez, en San Mateo Xtotitlán. Se mantiene en San Mateo Xtotitlán el diablo dragón de la pavimentación. Son 3:49 PM, esto es Panorama Informativo Toluca por 90.1 Mix 80, 90 y más, en línea por iHeartRadio. 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
4: Son las 15 horas, 3 de la tarde y 55 minutos. 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Te seguimos invitando para que te des una vuelta aquí a la Feria Escolar 2026 de Grupo Asira, Centro Tolsú. En el corazón de la ciudad de Toluca está Centro Tolsú. Si ya no puedes venir hoy, o si dices, ay, esta agüita no me dan ganas de salir, mañana temprano, a las 11 de la mañana, abre la Feria Escolar y tienes aquí todas las posibilidades, las mejores oportunidades y las mejores posibilidades de educación media, básica, superior y superior. Media, superior y superior. Son ahora las 3 de la tarde y 55 minutos, 3 de la tarde con 55. 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Vámonos con Abel Peñalosa. Fíjate que un tractocamión sufrió un accidente sobre la carretera Toluca-Tlacomulco, pasando Ixtlahuaca, San Antonio Bonixí, prácticamente se partió. Abel Peñalosa tiene el detalle.
5: Durante la mañana de este miércoles se reportó la presencia de un tráiler detenido sobre la autopista Toluca-Tlacomulco a la altura de San Antonio Bonixí en el kilómetro 27 con dirección a Toluca, lo que generó afectaciones a la circulación vehicular. El conductor detuvo la unidad después de que una de las cajas presentara un pandeo que impedía continuar con la marcha. El tráiler obstruyó de forma parcial el carril derecho, reduciendo la capacidad de circulación en la zona. Más tarde, la llegada de una grúa para realizar las maniobras de arrastre disminuyó aún más el flujo vehicular, lo que ocasionó tráfico y demoras para los automovilistas que transitaban por el tramo. Personal de seguridad vial acudió al lugar para abanderar la zona y agilizar el avance de los vehículos. No se reportaron personas lesionadas ni otros vehículos involucrados en el percance. Se recomienda a los conductores que transiten por esta vía extremar precauciones, reducir la velocidad y mantenerse atentos para evitar percances adicionales. Para Panorama Informativo Toluca, Abel Peñalosa.
4: 3 de la tarde y 57 minutos, 3:57, y esto es Panorama Informativo Toluca por 90.1 Mix 80s, 90s y más, en línea a través de la aplicación iHeartRadio. Muy rápido te cuento que ya pues apareció esta postura del secretario de Economía Marcelo Ebrard a propósito de la decisión de Estados Unidos, que ha rechazado renovar el Tratado Comercial México-Estados Unidos y Canadá de forma automática. Marcelo Ebrard señaló que debido a que los mercados ya daban por hecho la situación, no se prevén impactos sobre el crecimiento económico o la llegada de inversión extranjera directa. En conferencia de prensa, Marcelo Ebrard aseguró que la posición de Estados Unidos era clara y la mayor preocupación, dijo, será el efecto que tenga la sustitución de importaciones de mercados como los asiáticos, que incluso podrían acelerar la demanda nacional en el caso de México. Son 3 de la tarde y 58. Esto es Panorama Informativo Toluca.

Class es el nombre de la canción que estamos escuchando para despedir Panorama Informativo Toluca desde la Feria Escolar 2026 en Centro Tolsú. Y es que hoy recordamos a Blondie. Hoy cumple 81 años Deborah Ann Harry, mejor conocida como Debbie Harry, cantante, compositora, actriz y música estadounidense, distinguida por ser la vocalista principal de esta banda de rock y new wave llamada Blondie. La canción se grabó en el año de 1978. Y con esta despedimos Panorama Informativo Toluca, con el agradecimiento de que nos hayas acompañado este servicio informativo y por supuesto con la invitación para que estés con nosotros mañana de 2 a 4 de la tarde y que te vengas, por supuesto, a la Feria Escolar 2026. Elicio Jiménez en la realización de este espacio, la asistencia de producción de Alejandro Mayorga, la producción de Omar Pérez, el máster. Gracias, buenas tardes, que tengas una excelente tarde de miércoles.

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Amigos de 90.1 Mix, 80s, 90s y más, yo soy Gala Hernández y el día de hoy les doy la más cordial bienvenida a esta hora. Acompáñame desde donde te encuentres. Yo estoy en la Feria Escolar 2026 en Centro Tolsú, el lugar ideal para que conozcas las mejores ofertas educativas y no solamente eso, para que puedas ganar en punto de las 5 de la tarde con nuestra rifa, laptops, Alexas y mucho más. Porque recuerda que con tu pasaporte de la feria escolar, juntando 15 sellitos y colocándolo en nuestra tómbola, vas a poder ser uno de los afortunados ganadores o de una laptop, de muchas laptops o de muchas Alexas. Solo es cuestión de que llegues con nosotros en este momento a la feria escolar en Centro Tolsú. Oigan, la pregunta del millón, porque hay muchísimas escuelas y muy buenas ofertas educativas. Además de algunos juegos de destreza, yo ya jugué a las canicas, ya les gané algunos premios y busco quien me rete. Pregunta del millón, ¿qué querías ser de niño? Porque por lo regular cuando pensábamos en qué ser de niños, lo hacíamos de una forma muy ingenua, con mucha ilusión y soñadora. Por ejemplo, aquellos que querían ser astronautas y que hoy en día son los profesores que guían a cada uno de nosotros. Recuerda que hoy estamos en la Feria Escolar 2026 en Centro Tolsú. Yo soy Gal Hernández, en 90.1 Mix, 80s, 90s y más, y en la vía digital a través de iHeartRadio.

espacio. Hola, y quedarme, sobre todo conociendo otros planetas. ¿Tú qué querías ser de pequeño para la adultez? Cuéntamelo. Oigan, ¿qué creen? Los quiero hacer una invitación súper importante para que conozcan la Feria Escolar 2026 en Centro Tolsur. Recuerda que la entrada es totalmente gratis. Yo ya jugué hasta las canicas, de verdad. ¿Y qué creen? Me fue bastante bien. Tú te puedes divertir con esto y muchas otras actividades. Recuerda que hoy estaremos hasta en punto de las 6 de la tarde y nuestra rifa para la laptop, para las bocinas Alexas, para entradas a Centro Tolsú en muchas actividades, es en punto de las 5 de la tarde. Así es que tú vas a poder acudir con nosotros todavía en este momento, adquirir tu pasaporte de la feria escolar, llenarlo de sellitos y ponerlo en nuestra tómbola. Mañana es nuestro último día en Centro Tolsú y estaremos de 11 de la mañana a 6 de la tarde. Saludamos a Rodo Caballero, también saludamos a Arturo Gómez. Saludamos a Rubén Pastrana y a Aarón Chamal Chef. Quédense conmigo, 90.1 Mix, 80s, 90s y más. ¿Tú qué querías ser de grande cuando eras niño? ¿Sigues en la misma idea? Si pudiera regresar el tiempo, ¿lucharías por ser eso que querías? Escúchame también a través de la vía digital en iHeartRadio. Oye, la Feria Escolar 2026 desde Centro Tolsú.

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Yo soy Gal Hernández. Recuerda que hoy estamos desde la Feria Escolar 2026 en Centro Tolso. La pregunta de esta hora: ¿qué querías ser de grande cuando eras niño, cuando eras pequeño o pequeña? Yo, por ejemplo, soñaba con ser astronauta. Me encantaba la idea de poder viajar al

amigos de 90.1 Mix, 80s, 90s y más. Yo soy Gala Hernández. El día de hoy, desde Centro Tolsú en la Feria Escolar 2026. Recuerda que tenemos las mejores instituciones educativas para ti. Además de que vas a poder participar por increíbles premios y regalos. Te hablo desde laptops, bocinas Alexas, pases y mucho más para que disfrutes de este verano con los que más quieres. 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Recuerda que la pregunta de hoy: ¿qué querías ser de grande cuando eras niño? Tenemos algunas respuestas. Algunos me dicen: Gala, yo quería ser doctor, pero no lo logré porque se me dificultó eso del examen de admisión. Otros, como Karime, me dice: Gala, siempre dije que sería cantante, pero la verdad es que nunca canté bien. Aunque me divertí hacerlo de pequeña, creo que después entré en razón. Mi querida Karime, somos dos. Saludamos también a Emilia, que me dice: Gala, yo quería ser policía, pero ahora soy abogada. No lo cumplí de cierta forma, pero sigo buscando que se haga la justicia y eso me mantiene feliz. Muy bien. ¿Tú qué querías ser de grande cuando eras niño? Si aún no eliges tu mejor opción educativa, te invito a la Feria Escolar 2026. Tenemos los mejores planes académicos e instituciones para ti. Además de juegos tipo feria, como canicas, también el tiro al blanco y muchos otros más que seguramente te divertirás. Yo soy Gala Hernández en 90.1 Mix, 80s, 90s y más. Hoy en Centro Tolsú hasta las 6 de la tarde, la Feria Escolar 2026.

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2: Hello, querido radioescuchas de 90.1 Mix, 80s, 90s y más. ¿Cómo están? Bienvenidos a esta nueva hora. Quédense conmigo también en la vía digital a través de iHeartRadio. Y hoy sí tengo el placer de decirles, si quieren estar en persona cerca de nosotros, lo pueden hacer en Centro Tolsú en la Feria Escolar 2026. Yo me andaba dando un rondín a cada uno de los pasillos de nuestra Feria Escolar y no inventen las promociones que me encontré. Les voy a decir bajita la mano, en secreto, entre tú y yo. Hay quienes están dando unos descuentos casi hasta del 50% en becas para las mensualidades de tu carrera de elección. Así es que si quieres conocer esta y otras promociones, yo te sugiero que llegues con nosotros a la Feria Escolar 2026 en Centro Tolsú. Recuerda que hoy es el penúltimo día porque mañana cerramos con todo y será el último día de 11 de la mañana a 6 de la tarde. Yo soy Gal Hernández de 90.1 Mix, 80s, 90s y más. Bienvenidos a 90.1 Mix, 5 de la tarde con 3 minutos.

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0: 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Yo soy Gal Hernández y el día de hoy estamos en Centro Tolsú, en la Feria Escolar 2026, en donde tú vas a poder encontrar las mejores opciones educativas. Por ejemplo, puedes encontrar Preparatoria Estado de México, que tiene además sus inscripciones ya abiertas. Por si tú no tuviste a lo mejor esa suerte o fortuna de quedar en algunas preparatorias de la UEMEX, bueno, tienes excelentes opciones. Además del Colegio Internacional de Aviación, que nos acompaña también, y Preparatoria Siglo XXI. Solamente son algunas de las opciones que te quiero mencionar para que tú conozcas el día de hoy. Eso no es todo. ¿Qué querías ser tú de grande? Muchos de nosotros soñamos con ser pilotos, astronautas, médicos, y todo comienza por la mejor formación académica. Además de que también tenemos escuelas especializadas en inglés como vocablo, idiomas que tú puedes encontrar con excelentes oportunidades de ofertas, de becas y mucho más. 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Además del Colegio de Estudios Jurídicos de México, si lo tuyo está más orientado a la abogacía, o miles de ofertas educativas como las de Universidad Univermillennium. 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Recuerda que hoy estamos hasta las 6 de la tarde y mañana en nuestro último día de 11 de la mañana a 6 de la tarde. Recuerda que te esperamos en la Feria Escolar 2026. Yo soy Gal Hernández en 90.1 Mix, 80s, 90s y más.
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0: Amigos de 90.1 Mix, 80s, 90s y más, yo soy Gal Hernández y el día de hoy estamos en Centro Tolzuela Feria Escolar 2026. Oigan, ¿qué creen? Yo les tengo que hacer una confesión, porque mi mamá ya me mandó un mensaje recordándome qué quería hacer de chiquita. Y es que sí es cierto, yo quería ser carnicera. Ya no me acordaba de eso hasta que ahorita me hicieron memoria. ¿Por qué? No sé, pero jugaba hasta cortar los bisteces, también me gustaría ser panadera. Ya saben, yo era como más de oficios. Después ya cambió el rumbo. ¿Tú qué querías ser de grande cuando eras niño? Cuéntamelo también a través de redes sociales de Gal Hernández en Mix. Si buscan las mejores opciones educativas, las puedes encontrar con nosotros en la Feria Escolar 2026. Si a ti te gusta la aviación, si tú quieres que tus hijos estudien desde el kinder, primaria y secundaria o preparatoria en la misma institución para que tengan ese acompañamiento, lo puedes hacer con nosotros. Tenemos excelentes opciones. Además, recuerda que contamos con juegos tipo feria que te harán divertirte. Eso te lo aseguro porque están las canicas, el tiro al blanco, además de básquetbol y muchas actividades más. Hoy te esperamos hasta las 6 de la tarde. Si no te da tiempo de llegar de volada hoy, no te preocupes. Mañana es nuestro último día. A partir de las 11 de la mañana y hasta las 6 de la tarde en Centro Tolzú. Así es que sé parte de la Feria Escolar 2026. Yo soy Gal Hernández, en 90.1 Mix, 80s, 90s y más, y en la vía digital a través de iHeartRadio.
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